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1: ¡Échale, mi Roxana!
2: Ahí me escucho. ¿Estás escuchando Roxana Texana, pero también la Chiquis Triquis?
1: ¡Obvio, DJ!
0: ¡Al aire la Chiquis!
2: ¡Sí! Oiga, ¿qué? ¿Qué pasa?
1: ¿Qué rollo? Mira, tengo el moco yo de fuera, Roxana.
2: Es que está lloviendo. Oiga, es que nos agarró la lluvia. Bueno, nos agarró, pero aquí donde estamos, donde está la cabina, la más tremendona, llega el airecito y llega la brisita del agua. Y la neta, mire, yo tengo mis manos aquí abajo, como hacia abajo, abajo de mis pies.
1: Para que se calienten, ¿verdad?
2: Estoy como las gallinas con sus pollitos. Así las abrazan. Es que sí está haciendo frío.
1: Se puso fresquecito, se puso sabrosón después de que yo le estaba diciendo, dice que ya llueva, que ya llueva, que ya refresque, que ya nos caiga algo del cielo, Diosito Santo. Y por fin, y ahí estamos que tenemos frío. Ahorita yo tengo el moco de fuera, pero no, hombre, mijos. Aquí emocionada, contenta, feliz de darle a usted los datos, los pormenores, porque la gente sigue llegando, sigue arribando aquí a la Velaria. Zona, mi querida Roxana, hay poquita gente, pero sí está llegando.
2: Así es, chiquis, como lo dices, hay poquita gente, pero entre poquitos nos mira. Dice que entre menos burros más solotes, entonces pues eso se va a poner más chido. A lo mejor, ¿a quién sabe? Pero de todo modo, usted no lo dude, no dude en venir, no dude, ahora sí que diga, no, ahora sí, la desidia no me va a ganar. Me voy al concierto de Alex Capo, chiquis.
1: Así es, oiga, que aquí veo mucha racita que por ahí anda con el impermeable, que la agüita no nos va a calmar, no nos va a detener. Tráigase su paraguas si te piensa venir, tráigase alguna
2: buena chamarra
1: de mezclillita, algo así delgadito. Tampoco se va a tener la de diciembre, porque por ahí vi a unos que ya traen la niña, les cayó la nevada, diría mi
2: mamá. Sí, chiquis. Oye, y es que a lo mejor si no la traen, mira, que le vaya bien al mercado local.
1: Andale.
2: El mercado local, porque también pues tenemos el abanico rojo que puede encontrar todo para vestirse a usted y a toda su familia.
1: Clarines, clarinetes, cabeza de cornete.
2: A la chica.
1: No, sí, yo el otro día me di una vueltecilla y pues ahí de tocho manocho para echar la vista, para gastar unos centavillos. Ya mañana que pagan, bendito, ¿mañana pagan?
2: Mañana
1: ya,
2: pagan.
1: Gracias, mi padre.
2: Mañana exprime limón, chiquis.
1: Mañana se da una vueltezona porque mañana chilla la rata, se compra por ahí el ovni, se compra a lo mejor. Yo vestí desde pantalones, zapatos, guaraches, bolsas. Encuentra un merch ahí que sí se anda juareando bien.
2: Si anda colgándose el molcajete, la neta.
1: El lente, el maquillaje, bueno, ahí hay de toque Japón chini con cono, oiga.
2: Sí, la neta sí, chiquis. Y mira, yo les diría, yo les aconsejo, yo les doy la recomendación de que si usted mañana se va a venir al evento más esperado, chiquis. Creo que es el más esperado de los invasores y los cardenales. Véngase a comprarse la botona, véngase a comprar la botona, la chamarra, el pantalón, el cinto, el vestido, porque mire, yo no soy quién para decírselo ni quién para contárselo, pero le tengo un vestido, chiquis, con un cinto aquí en la cintura y sus botonas cambia completamente el aura, para los morrones, pues qué le voy a decir, el pantalón y la bota no puede faltar, así que usted véngase a la feria, porque tan solo nos quedan jueves, viernes, sábado y domingo. Así es, y por supuesto, hoy miércoles estamos presentes aquí en la Velaria, como todos los días, pues esperando a que salga cantautor y compositor Alex Campos, que viene desde Colombia con su música cristiana evangélica, chiquis, que está muy padrísima, está llena de paz, está llena de tranquilidad, de amor, de fe y de todo lo que usted quiera. Ahora sí que bendito sea mi Padre Dios, bendito sean los ángeles del cielo, o no sé. O quién sabe, porque ayer y hoy teníamos un debate, antier tenemos un debate de que, pues, sobre esa religión, pero pues, ¿qué tiene? Pues, Dios es el mismo.
1: Está chido que aquí se preste para que haya conciertos de todo un poco.
2: Sí, fíjate que sí, porque, bueno, no es chismecillo, pero sí, creo que todos los artistas que se han presentado en la Velaria son de todos los gustos, desde el tumbado, desde el rap, desde el rock, desde el pop y de todo, ahora sí que el cristiano.
1: Ahí con la Alejandra Guzmán, con la Gloria Trevi, mañana se viene el duelo de acordeón.

0: acordones, ¿eh?
1: Acordones.
0: De los acordones mañana. Se presenta aquí los Cardenales y los Invasores.
2: Así es. Más, y ayer tuvimos.
0: Coreándole con estas rolitas. ¿Cuál? Mira nomás.
2: ¡Ay! ¡No manches! ¿Cuál es?
0: La de. ¿Cómo va?
2: ¿Vete?
0: No, ¿cómo se llama la de? ¿Cuánto valgo para ti?
3: ¿Valgo para ti?
2: ¡Ah, no manches!
3: No sé qué contestarás.
0: O la playa sola.
2: A ver, suéltatela.
0: Mira nomás.

0: hervido en alcohol como el quiote.
1: Tiene muchísimos éxitos Los Invasores. La neta, los Cardenales, mañana va a estar buenote. Así que si mañana sí se venga a tiempo, porque la fila yo creo que también va a estar buena, ¿eh?
2: No, tiene que tener tiempo. Tiene que tener tiempo de escuchar cómo caben estas rolas. Y fíjate lo chidote, que yo siento que van a estar a una y una. Imagínate que te suelten Qué Poca y luego después la de Belleza de Cantina. No, cállate, aquí va a arder esto.
1: Primer tonto de tu vida quiero ser, mugroso. O así, una tras otra.
2: Y lo dejamos hablar.
1: Hombre, está emocionado. Estoy emocionado.
2: Mañana, ya creo que sea mañana, oiga, a ver cómo
1: nos baila. Y ojo, recuerde muy bien.
0: ¿Qué?
1: Espérense, deje hablar. Que si mañana Diablo y Riesto se llena hasta el tope, recuerde que cierran las puertas y ya no hay acceso.
0: No me diga eso.
1: Sí, para que
0: traigo usted... a mi abuela y a mi abuelo mañana de Asgard,
1: Si usted mañana viene a las 9. Tiene pensado venir.
0: Oiga, es que ya metí a gente y yo les dije, oiga, es de la congregación de Asgard. Mañana, hoy toca aquí. Y ahí viene toda la gente acá.
1: Cállate
0: ya, cállate, hombre. Pero mañana se va a poner bueno. Hoy el buen Alex Campos,
1: Hoy sí, 8 de la noche, me imagino que inicia igual su concierto. Vamos a ver qué rollo, ahí se le ve la producción, que sí trae sus instrumentos y toda la pantallita y acá. Se ve que va a estar bueno.
2: Fíjate que sí,
1: trae
2: hace rato.
1: Trae batería, trae piano, trae ¿cómo se llamarán?
2: Las tarolas.
1: Tarolas.
2: Las tarolas.
0: Ay, yo sé tocar la tarola muy bien.
2: No, la tarola no, las percusiones.
1: Cuando salió a hacer soundcheck, salieron también bailarines.
2: Eso es lo que iba a decir. Ahí te pico el ojo. Casi se lo saco con toda la cornea y todo. Pero sí, oye, hace rato estábamos viendo que también estarían coreografía.
0: Sí, cómo no.
2: Sí, andaban, ahora sí que hacen la mímica de acá del catecismo de... Y sube, y baja, y vuelve a salir.
1: Unas vuelteretas que se echaban los chamacos, hombre.
2: Y vimos en vivo y en directo a... este Alex Campos.
1: Ahí andaba echando el soundcheck, ¿sí?
0: Claro, estaba en el soundcheck,
1: Echando la cantadona, oiga, probando los micrófonos a ver si sí se escuchaba o no.
2: Sí, la neta.
1: Oye, Fociano, mi querida Roxana, antes de irnos, porque ya el moco se me anda saliendo por este frillito que está haciendo que se nos vino sabrosón, déjame decirle, maestro instalador, esto le interesa, ponga mucha, mucha atención. 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
0: Ahora si compré 6 mil, ¿qué pasó?
1: Pues ya, mijo, le van a dar.
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0: No, Rojo, usted ya está en
2: el... No, ¿sabe qué? Es que a mí las matemáticas no me cuadran. Ya a mí, la neta, no me sube a Gualtinaco. Las matemáticas no.
1: No, más no le entra.
2: No me defiendo.
0: Por la comunicación, ¿no? Usted estudió comunicación.
2: Pues
0: la chica está bien, el Fossi también. No, hombre, son unos burrotes.
1: Que si yo le preguntara cuál es el emisor...
2: Ah, claro, el emisor y el receptor. ¡Ay! La comunicación básica.
1: El mensaje es el que le estamos mandando ahorita a usted, oiga.
2: Y si el mensaje llega mal, pues ya valió la audiencia.
1: Ay, hasta me acuerdo a mis maestros, hombre. Oye, nos vamos a ir a la pausa, ¿les parece?
0: ¡Órale!
1: ¿Sabes?
0: Ya bueno, estás.
1: Dejo bien. A conseguir rollito, oiga, son 6:26, DJ, dale play.
2: Y huele a feria, la neta.
1: Huele a brocheta, mija.
0: Huele a
1: brocheta. Allá se ve que está ahumando la brocheta sabrosa.
2: Huele a fresa, mucha fresa.
1: Vamos a ver qué se ve por allá en los pasillos. Se regresamos, no se mueva, no le cambie. Esto es La Tremenda,
2: al 100 con la raza.
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1: Roxana.
2: Andamos con frío, chiqui, la neta.
1: Ando ya andamos bien formado,
2: a mí ya hasta me duele la cabeza, siento que lo traigo congelada. La neta, siento que no me corre la sangre. Adiós, adiós. ¿Tú cómo andas, chiquis?
1: Ay, guando así como murmurada, así como el calamardón.
2: Como el calamardón.
1: Y lo que no ya traigo sé. Aquí unas servilletonas a la mano, hombre, nomás con la playerona.
2: Ya sé, así para arriba y para arriba. Ay, ya sé la, ¿cómo se llama? La rino. A la rino, la neta.
1: Ay, qué cosa, ay, qué bárbara. Son 7 ¿sí? de la tarde con 5 minutos, faltando exactamente una horita, mi Rock. 55
2: minutos. 55
1: minutos
2: para que se presente Alex Campos. ¿Qué onda, señor? ¿Usted viene Alex Campos?
1: Sí.
2: ¿Sí? Ándele, pues, ¿eh?
1: Vale.
2: Ándele, ella viene bien lista. ¿No tiene frío?
1: No. Ajá. ¡Tiene calor! ¡Ande!
2: Mira nomás.
1: Mira nomás lo
2: viene
1: que
2: viene bien primo, bien
1: primo, ¿verdad? Yo tengo frío.
2: ¿De dónde viene, señora?
1: ¿De aquí?
2: Ándele, pues. Se ve, se ve. Se ve que es Durango.
1: Ya está vestido y toda la cosa. Y una cosa. Bien,
2: bien tullida, la neta.
1: Bien tullida, bien, ay, pues, echándole ganas nomás a la vida, oiga.
2: Sí.
1: Y cumpliendo con nuestro horario laboral.
2: Oye, chicas, pero acá a nuestras espaldas está la velaria, obviamente. Y yo ya ando viendo que andan calando el chispero, que andan calando el humo. Que ya está, sale la letra de la canción. Y escrita me lancé a hacer un videíto y por ahí nos decían que venían desde Santiago Papasquiaro a ver a Alex Campos, chiquis.
1: Mira nomás que traemos la producción, mija, y vemos que se sigue llenando la velaria. No tenemos el lleno total. ¿Qué hubo? Buenas tardes. Sí.
2: Acá tenemos público.
1: Tenemos público. Vamos a ven, vamos a entrevistarte, Alexita. Ven, acércate. Ven, amiguito, a divertirse. Déjale, preguntamos acá.
2: A ver.
1: A esa pequeñuela. A mi Alexita. ¿Cómo estás, Alexita? ¿Qué andas haciendo?
3: Yo voy a ver a quién.
1: ¿A quién vas a ver?
3: A Alex.
2: ¿Cuál es tu rolita favorita?
1: ¿A poco vienes a ver a Alex Campos? ¿A poco sí te gusta?
3: Sí.
1: ¿Sabes una canción?
3: No.
1: Ah, ya le iba a decir que nos cante, que nos cante. Oye, Alexita, ¿a quién le mandamos saludos?
3: Alex Campos.
1: Alex, ¿y a tu papá no le quieres mandar saludos? Mándale un saludo, estás ahorita al aire, estás en vivo por la radio, mándale un saludo.
3: Te quiero mucho, papi.
2: ¡Ay, qué bonito!
1: Gracias. Que te diviertas mucho, Alexita, ¿eh?
3: Hey.
1: ¿Te vas a subir a los jueguitos? ¡Eso!
3: Después de que salga.
1: ¿Después de que salgas del concierto? ¿No tienes frío?
3: No.
1: Ay, yo sí tengo mucho frío. Ándale, pues, Alexita, ¿eh? Ahí nos vemos ahorita. Oye, saluditos por ahí. Es mi sobrina.
2: Ah, ¿es tu sobrina?
1: Mi sobrina.
2: Ah.
1: Sobrina. Y sobrina, ¿sí, vea? Mi sobrina, te decía, hija de mi prima hermana, ¿sí?
2: Ah,
1: mi sobrina,
2: con
1: adiós,
2: razón.
1: Alexita.
2: Adiós.
1: Oye, por ahí saluditos a la familia, ¿cómo no?
2: Claro que sí.
1: Viene aquí, adiós. Ahí viene mi tía y toda la cosa, mira.
2: Que te hubiera traído una chamarrona, chiquis.
1: Me hubiera traído mejor el rollo, Roxana. Yo por eso ya me levanté el rollo porque
2: al rollo, de veras.
1: Se me iba a salir la velona.
2: Y te le ibas a devolver.
1: La regreso.
2: Ahorita la boca, la velona. En el micrófono, oye. No manches.
1: La gota, ni que estuviera lloviendo.
2: O sea, perdido, ay, se ay, confunde ay. La lluvia con el mocón.
1: Ahora ay, dije, no, qué barbaridad. Ya que
2: esa. Ya no me la sabía, la novela. No manches, te lo hubieras devuelto.
1: No.
2: Y los dos son a buena distancia, ¿eh? Estabas a buena distancia para que te saliera.
1: Estaba de bajadita.
2: Está, ahora sí, sí, pues sí. Oye, pero tiene mensajones o qué.
1: Oye, por acá dice, si está lloviendo por salida a México, eso es mi reporte, muchachas. Por la por allá por la carretera a México.
2: ¿Vos andamos cerquita? Sí, andamos cerquita. Acá, ah, irá. Acá. Por acá, por este. O sea, cuando vienes a la feria, ajá, por acá por el 15 de octubre. Hey. O sea, no que vengas del centro, no por acá por la Cocona, pues. Cuando vienes de acá de 15 de octubre en Abacoyán y todo eso, en ese entronque que si vas para Salcido o que vas, si vas para no sé dónde o para acá, pues ahí es la carretera de México.
1: Wow, ya me dio un tour ahí.
2: Ya me dio un tour.
1: Imaginario la Roxana.
2: Sí, la neta.
1: Y yo dándole bola. Ah, sí, ya supe. No, oye, por acá también dice, mija, ¿qué pues? A mí ya se me salió. ¿Qué es que se le salió?
2: ¿Quién dijo el González?
1: Como que se le anda saliendo el moco. Oiga, sí, pues yo tengo frío. ¿Quién sabe qué me pasó? Yo tengo mucho frío y aquí estoy como la tembeleche. Déjale, ponemos este audio, a ver qué dice.
2: A ver.
4: ¿No quieres que vaya a tirar una chamarrita, mi chiques?
2: Es el Juan Querendón, es el Juan.
1: Él y su María, su personaje ahí.
2: No ha salido ese. Para mí, ¿quién la consumió ese personaje? La neta, la neta. María ya ni se reporta, María ya ni dice nada. Pero ¿qué tal el Juan Querendón?
1: Uy, haciéndole ahí honor a la María. La neta. Yo creo que no consiguió nada, ¿verdad? La María.
2: No, no agarró nada.
1: Otro audio.
2: A ver.
4: No, si quiero que me vengas a hacer una chacuta porque tengo frío, dile a ese loco que te ofreció la chamarrita, chiques.
1: Ándele, pues ahí encontró ya este su primer admirador, mi Juan.
4: ¿Y para qué le eche ganas? Hola, soy María y ando felizmente contenta.
1: Ay, no. Oiga nomás.
2: Ya llegó el Fosilón.
1: Ay, nomás, ándese paseando, mijo, usted.
5: Estaba lloviendo que ya se va llenando. Ya va, ¿sigue? Llegando la gente, ahora sí.
1: Se sigue llenando, oye, pero sobre todo este...
6: Yo los traje. Todavía anda aquí, estaba hombre. Aquí, yo miré. Ando metiendo de gente en gente diciéndoles, que... acá hay pan. Vengan acá.
1: Ah, hasta que lo vengan regañando. Ándale, un panecito ahorita.
2: La neta.
1: ¿Qué te gusta?
2: A mí me gusta mucho el que de aquí de feria. Ajá. El que tiene como, aquí es mantequillita con nuez. Pero también estaba viendo que hay uno nuevo que es de café con, ¿qué? Con
1: queso inventando.
2: No, neta, sí lo vi.
6: No, es mentirosota, la jaché yo, mentirosota igual que yo.
1: A mí me gusta el de relleno de cajeta con nuez.
2: Ah, sí, también.
1: Traigo también ganas de comprarme uno de queso crema con zarzamora.
6: No, aquí traje yo empanadas de camote, piña y también fresa. Para aquí, para que compren, están horneadas en horno artesanal.
1: Mira nomás.
2: ¿Y de dónde las trajo?
6: Las traje de a mi rancho, yo también.
1: Ya.
2: Es que pan ranchero, pues todo el año y pan de feria nomás.
6: ¿A quién se le está saliendo el moco hoy? Ya escuché aquí el sorbidote, mire, la orejota. Así, nomás. Así, ¿quién es? ¿Quién es la bocuda de aquí?
2: Hoy te entrevistó a una niña, Alexita, dijo. Y mire, casi se le sale la melona. Esa palabra la dijo la chiquis. La aprendí. Lo voy a incluir a mi costal.
1: Ya mejor me retiré de ahí porque dije, ay, Dios guarde la hora en que...
6: Que yo nomás escuché ahorita el sorbido así.
2: De... Y se pasó por aquí. ¿No? Ay, bueno, no. Usted no lo está viendo, ¿no? Pero lo pasó aquí por la laringe y la faringe.
6: Ay, por ya. la laringe. Dígame rollo. Pasó por acá, no, hombre. Eso ocurrió.
2: Mira, hay unas aguas más frescas. Algo
6: está,
2: bien.
6: ¿Cómo no, mi tío?
1: Con hielito,
6: ahí está.
1: Con hielito así, de tarito y de horchata.
2: Ah, y el de la horchata creo que tiene hasta nuececita arriba.
1: Y ahí llevan la fresa. Ahí llevan la fresa.
6: ¿No hay whisky?
2: No.
6: No hay whisky hoy. No,
1: aquí andamos en modo sano.
6: Ay, no.
2: Que es un concierto sano.
6: Deje voy yo a meter yo alcohol y a revenderlo.
1: Ojalá lo meten de aquí, mijo. Yo nada más sí, al fondo alcanzo a ver qué andan las papitas, los churritos. También vemos por ahí los hot dogs.
2: Los hot dogs, sí.
1: Y las agüitas, las fresas.
2: Oye, que la otra vez tú y yo estábamos viendo que había como pepiguates también.
1: ¿Cómo no?
2: Que nos quedamos con antojote.
1: Por ahí andan unos compares que venden unas salseadas, le llaman.
2: Ajá.
1: Estaba lloviendo, que traía como la combinación de chetitos, cacahuate y no sé qué tanto. Entonces le ponen el chamoy, que salsa. ¿Salsa inglesa y salsa?
6: Ay, qué bueno que dijo, no, gracias.
1: Limón, y luego lo tapan y lo mueven, lo agitan. No,
2: dale, cállate.
1: Una cosa es bárbara, sabrosa. No manches.
6: Ese se llama en mi barrio vómito.
1: ¿Cómo?
6: Vómito.
1: Nah, es el que
6: vómito trae, porque está todo revuelto.
2: Ah, vómito, ¿no? Yo entendí. ¿Quién sabe qué palabra entendí?
1: Una cochinada, oiga, usted diciendo.
2: No, pero la neta, hasta contagias a las demás personas por el puro olorcito.
5: No, cómo no, ¿eh?
1: Se antoja.
2: Es estrategia eso. Ah, de qué ricote.
1: Ya se les agua la boca, ¿verdad?
2: ¿Eh? Sí, la neta, sí. Están bien ricotes.
6: Mire, ahí está otra vez el sorbote de moco. ¿Quién es?
2: La chiquis.
1: Ay, no.

0: Rocker.
1: Deja, mandamos a la pausa.
0: Ya, hombre, ya quítese, ya, hombre.
1: Ya, deja, apágale el micrófono, por favor, Roxana.
0: No, hombre, no puede ser. Señores, señores, hoy Alex Campos está presente aquí en la velaria, señores, señores. Así que ya te la sabes. Música, como le dije a la Rox, que la neta le va a encantar. Es un evento totalmente familiar que les va a gustar. Y sobre todo, pues bueno, como aquellos que les dijo, que a lo mejor no profesan, a lo mejor no les gusta, pero el mensaje les va a llegar, porque el buen Alex Campos llega desde Colombia.
1: Así es. Y la neta, yo siento que se siente la euforia, más que nada es euforia. Y pues, o sea, la neta, pues sientes, no sé, la adrenalina de la música, de lo que te transmite. Y pues mire, la neta, me voy a crear una cancioncilla. Me voy a crear una cancioncilla, a ver qué.
2: Mira, antes de irnos
0: cansado
2: por acá.
0: ¡Cansado del cabide! ¡Hambre!
2: Mira, acá dice. ¡Ya! Déjame leer el mensaje. Mira, acá dice, fuera de broma, las canciones que canta Alex Campos, la neta, están padrísimas.
0: ¿A poco así?
2: O sea, ya también le dice fuera
0: de broma. ¿Cuál se sabe
2: usted? Es lo que he mencionado. ¿Yo?
0: Hey.
2: No, yo la verdad, no. Ahorita me chuto.
1: No consumo eso.
0: ¡Bienvenida!
1: No consumo eso, dice la chica.
2: Ahorita me chuto alguna cancioncita que a lo mejor sí tiene alguna que no sabemos de saber, ¿no?
1: Y es que la neta, creo que la mayoría de los cantantes cristianos tienen corito bonito.
2: Anda, sí, ¿cómo no? O hacen a lo mejor a veces los covercitos. Ajá. Lo a la
1: ándale.
2: Canta. Como esa que estás cantando tú, a lo mejor sí la canta.
0: Tú, güey, ándale.
1: ¿Esa?
0: Ándale, cansado sí. Del camino.
2: Ándale.
0: Sediento de ti. ¿Cómo no?
2: A lo mejor
0: esa
2: sí.
0: Esa se la cantaba yo, mi abuelo, yo. Esa.
1: Ah, no manches.
0: No, cállate. Hasta la Roxy dijo, no manches.
2: Y antes de irnos, deja, ponemos este audicito.
0: ¿Qué dice?
3: Al taller del maestro vengo.
2: Ah, ¿es una canción?
1: ¿Al maestro de qué?
2: A ver, déjala, volvemos a poner. A ver, espérame.
3: Al taller del maestro vengo.
1: Al taller del maestro vengo. ¿Quién sabe esa rola?
0: Ah, buena, ¿eh?
2: El Juan Querendón ya se puso serio.
1: Ya salió del personaje. Ya salió el personaje, por fin.
2: Rox, acá dice, ya vuelva para que nos ponga las buenas rolas.
1: ¿Quién dijo?
2: El Víctor Morales, dice.
1: Ah, saludos para la Yar. ¿Qué onda, Víctor? ¿Cuándo venía la feria, pues, hombre? Ya no la próxima semana.
0: No tiene dinero, el Rox. No tiene dinero, no va a venir nunca, ¿no? Ya está, mire, jodido, ¿no?
2: Ya la quincenita.
0: ¡Ya, hombre!
2: Mañana.
1: Mañana cae.
2: Mañana
1: así que
2: chilla la rata.
1: Mañana chilla, y va a chillar chido.
0: ¿Tenemos pausa?
1: Sí.
0: Vámonos a la pausa y regresamos, señores y señores, ya casi por terminar el día de hoy.
2: ¿Nos vamos a la pausa o musical o comercial?
0: La que quiera, mamazota. Usted que ponga.
1: ¡Ponme esa de Lenín Ramírez!
2: Vámonos,
0: póngala,
2: pues.
0: ¡Póngala de él!
2: No,
0: Dios está. ¡No, cállate,
2: hombre!
0: Nos
2: vamos a ir con este rolonón, mira, DJ.
0: ¿Cuál es?
2: No, polvo manche. Roncita de
1: apenas
2: Lenín.
1: Apenas por concierto.
0: ¡Hombre, sí!
2: ¡Ay, no, ya mejor súbele! Apaga los micros, DJ.
1: ¡Ay, se lo dejamos! El Lenín Ramírez con Polvo Rosita, 7:19.

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1: Oigan, el fenómeno de los corridos tumbados ahora sí traspasó fronteras llegando a Italia. Así es, hoy tenemos al grupo 3XBM, este grupo de corridos tumbados en italiano. ¿Pueden creerlo? Búsquenos en redes y cuéntame qué te pareció el corrido en italiano.
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3: Ya está abriendo en estos momentos, pues bueno, la música que le decíamos de pase en este instante, siendo las 7:41. La Belaria sigue abierta para todos ustedes, para que usted llegue, se instale con toda la familia y sobre todo, pues bueno, disfrute de un gran concierto, mi querida Chiquis.
4: Así es, ahí tenemos, si no me equivoco, es Jeremías Lombard, ahí es el que está el encargado ahorita de estar abriendo este conciertazo de Alex Campos, que trae pues su producción, trae sus bailarines y toda la cosa, la gente está emocionada, está feliz, obviamente, de estar viviendo esta experiencia tan bonita, tan religiosa, mi querida. ¿Ya nos vamos?
3: Oye, qué bonito, es lo bonito, siendo las 7:42, pues bueno, disfrutando de la buena música y sobre todo de todas las canciones, como le dijo mi querida Chiquis, del buen Alex Campos en esta hora de la tarde, siendo las 7:43 ya, vamos a ver el día de hoy. ¿Qué música, qué mensaje nos dará desde Colombia hacia Durango el día de hoy en esta hora de la tarde? Mi querida, ya no subas tanto las escaleras, hombre.
4: Hoy andaba ahí entregando unos souvenirs, un bonito termo que se vieron acercar aquí para pedírnoslo. Y ya nos andamos yendo, pues ya nos...
3: Ya nos tenemos que despedir nosotros,
4: okay,
3: ¿eh?
4: Ok, ya nos vamos, señoras y señores. Recuerde que el día de mañana los esperamos para ver qué se va a vivir en el
3: sombrero.
4: Mañana el sombrero, bota, no se le olvide. Sáquelas, límpielas, volelas un poquito. Si las tiene ahí polvientas, sáquelas, porque el día de mañana, si usted se acerca, le están. Aquí con nosotros le vamos a regalar su souvenir, mi Fossi, su termito.
3: Exacto.
4: Para que lo llene, para que le eche la bebida rica, sabrosa y disfrute del duelo de acordeones que tenemos el día de mañana aquí en Belaria.
3: Mañana duelo de acordeones, como debe de ser en esa hora de la tarde. ¿Ya tienen sus botas y sombrero?
4: Sí,
3: no
4: mañana,
3: les vale, güey.
4: Es el código de vestimenta, ¿eh?
3: Mañana, ¿ya lo tienen?
4: Sí, mañana. Yo ya tengo la botona. Está pesadota, pero me lo voy a traer.
3: Mírala.
4: Está bien pesadota. Sí, pero ya todos, ¿eh? Es ley que mañana venga con bota de sombrero y cinto piteado.
3: Mírala.
4: Así es.
3: La Roxana ahorita la va a encontrar ahí en los pasillos del Abanico Rojo. Se va a alcoholizar el día de hoy. Ya nos comentó. Ya nos comentó el día de hoy que ya se va a alcoholizar. Es que ni la tope, si la salud, ni lo va a saludar hoy.
4: No lo va a saludar.
3: Anda prepotente.
4: Desde ahorita ando bien prepotente porque mañana me vengo al duelo de acordeones.
3: Mañana se va a poner bueno, ¿eh?
4: Así que si yo puedo venir, usted también, ¿eh? Aquí lo esperamos.
3: Ándale, pues, oiga, nos vamos nosotros, siendo las 7:45. Nos despedimos, mi querida Chiquis, gracias.
4: Gracias, regresamos mañana para seguirle contando todos los pormenores. Mientras tanto, que tenga una excelente, bonita noche. Le mando chiquibeso, abrazo y apapacho. Hasta mañana.
3: Mi querida Rox, gracias.
4: Así es, muchas gracias. Mañana yo los escucho, los leo ahí en la cabinita, ¿eh? Así para que me acompañe, lo voy a acompañar en su taxi, en su autobús. Bueno, que pase una linda noche. Bye, bye, soy la Rox.
3: Ahí está, oiga, mañana duelo de acordeones para que se vaya preparando porque vamos a tener bastante música para todos ustedes. Así que nosotros vamos, cuídense mucho, pórtense muy bien. Bye, bye.

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1: mirada. Natanael Cano causa revuelo en redes por migajero. Pues resulta que a través de una historia de Instagram le pidió a todos sus fans que le digan a su ex, Marisa Blanco, que la extraña y que es el amor de su vida, pues ella lo tiene bloqueadísimo de todos lados.
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2: ¡Ay, tremendo chisme y tremendo susto que se llevó la influencer Kareli Ruiz! Que la madrugada de este 29 de julio, unos encapuchados entraron a su domicilio, golpearon a su esposo y se llevaron la suma de 400 mil pesos entre efectivo y joyería. Vaya susto, Kareli.
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2: Revista del Consumidor Radio. Los pantalones de mezclilla son un clásico, pero no todos te ofrecen la misma calidad. Hoy te revelamos cuáles de los 30 modelos que analizamos son realmente los más duraderos.
3: Además, si ya estás planeando una escapada, en nuestra sección de finanzas personales te decimos cómo evitar que los gastos sorpresa arruinen tu presupuesto.
2: Toma el control de tu dinero y haz las mejores compras.
3: Quédate en Revista del Consumidor Radio.
4: Revista del Consumidor.
3: ¿Sabes cómo surgió la mezclilla? Este tejido, conocido mundialmente como denim, toma su nombre de una ciudad al sur de Francia llamada Nimes, donde comenzó a fabricarse en el siglo XVI. Tradicionalmente, la mezclilla se fabrica con algodón tejido de sarga, que le da esas clásicas líneas diagonales y gran durabilidad.
2: Por eso, durante el siglo XIX, estos pantalones se popularizaron entre mineros y obreros que realizaban trabajos pesados. Con el tiempo, dejaron atrás las minas para conquistar la cultura popular.
3: Y aunque hoy forma parte de la moda cotidiana, en años recientes, la industria textil ha buscado producir la mezclilla de manera más sostenible mediante tecnologías que reducen el consumo de agua, utilizan fibras recicladas y emplean procesos menos contaminantes. Gracias a ello, continúa siendo una prenda básica que ha acompañado a distintas generaciones durante más de un siglo.
2: Por eso el Laboratorio Nacional de Protección al Consumidor analizó su calidad, resistencia y durabilidad.
5: Hola, ¿qué tal? Soy el ingeniero Luis Armando Juárez Mendoza, del área textil del Laboratorio Nacional de Protección al Consumidor, donde realizamos un estudio de calidad de pantalones de mezclilla para caballero. En esta ocasión analizamos 12 marcas con 30 modelos, de los cuales 13 son en 100% algodón y los 17 restantes fueron en mezcla de algodón con poliéster y elastano. Se realizaron los siguientes ensayos: información al consumidor, acabados, determinación de la masa por unidad de área, resistencia a la tracción, resistencia al rasgado, cambio dimensional, la determinación del torque y elasticidad o deformación del pantalón. ¿Pero qué les parece si vamos a ver los resultados de este estudio de calidad de pantalones de mezclilla?
3: Todos los modelos analizados cumplen con su información comercial, con su declaración de fibras y con su prueba de acabados. En el caso de los pantalones de tela 100% algodón,
2: en la prueba de durabilidad, un modelo de la marca Silver Plate calificó con excelencia.
3: Los 5 modelos que se encogieron ligeramente después de 3 ciclos de lavado son Cimarrón Jeans, Furor, Oji y 2 de Silver Plate. Ahora continuamos con los resultados para los 17 modelos fabricados con tela a base de mezcla de fibras. Al igual que en la categoría anterior, todos los modelos cumplen con su información comercial, con su declaración de fibras y obtuvieron una calificación de excelencia en la prueba de acabados.
2: En las pruebas de resistencia, 3 modelos destacaron como los más duraderos del análisis, uno de la marca Levi's y 2 de Oggy.
3: Un modelo de la marca Lee y otro de Oggy se encogieron ligeramente.
2: Respecto a la talla, estos modelos resultaron ser un poco más grandes de lo que indican en la etiqueta. 3 de la marca Oggy, 1 de Member's Mark, 1 de Furor, 1 de Big John y 1 de Silver Plate. Antes de comprar un pantalón de mezclilla, toma en cuenta las siguientes recomendaciones.
5: Es muy importante que al comprar un pantalón, tú lo laves, ya que todas las prendas, inclusive los pantalones de mezclilla, son lavados con colorantes. Estos colorantes llevan químicos que aún así, si la empresa no hace un lavado correcto, se van a quedar impregnados y cuando te lo pongas o coloques, ya que este producto va directamente a la piel, puede llegar a irritar. La diferencia en tallas que pueden presentar los diferentes tipos o cortes de los pantalones es precisamente debido a eso, al corte que cada diseñador de la marca presenta. Pero algo muy importante que debe respetar es la cintura. En la etiqueta te informa esa talla. Y el largo, hay algunos pantalones que tú vas a encontrar 34x32. El primer número te indica la talla, que es el contorno de la cintura, y el segundo número te indica la longitud del costado de la pierna. Si la mezclilla de tu pantalón es más gruesa o delgada, no es un indicativo de que va a resistir más o menos. Eso va a depender del gusto de la persona, pero el pantalón de mezclilla te va a ofrecer más resistencia si viene acompañado con poliéster, pero va a ser cuestión de gusto. Si quieren tener mayor información sobre el estudio de calidad de pantalones de mezclilla para caballero, consulten la Revista del Consumidor, ya sea impresa o digital.
4: Revista del Consumidor.
3: Las vacaciones de verano son una oportunidad para descansar y convivir, pero también pueden convertirse en un gasto importante si no se planean con anticipación. Para que puedas disfrutar con tranquilidad, un paso importante es gestionar tus finanzas. Por eso, antes de armar las maletas, el primer paso es sentarte con lápiz y papel. Presta atención.
2: Lo primero que debes hacer es elaborar una lista de verificación que te ayude a definir las características de tu viaje. Esto te ayuda a organizarte y anticipar algunas necesidades, además de asegurar que la experiencia sea satisfactoria para todas y todos.
3: Una vez que tengas la lista, es recomendable elaborar un presupuesto. Contar con una estimación de gastos detallada para cada rubro de tus vacaciones, de acuerdo a tu capacidad económica, te ayudará a mantener el control y a tomar decisiones responsables.
2: Para que no se te escape nada, toma nota de los gastos claves que debes considerar para tu viaje. El transporte. Los costos varían dependiendo del medio de transporte que elijas para desplazarte. Si viajas en autobús o en avión, considera los boletos viaje redondo y los traslados al aeropuerto o terminal de autobuses.
3: Si viajas en auto, la plataforma MAPIR, traza tu ruta o rutas punto a punto de la Secretaría de Infraestructura, Comunicaciones y Transportes puede ser muy útil, ya que te permite calcular con precisión el costo de las casetas, el consumo estimado de combustible y los tiempos reales de traslado en carretera. No te olvides de considerar los gastos de comida y bebida durante el traslado. Las paradas técnicas en la carretera o los antojos en el aeropuerto también suman.
2: También agrega el costo total de los días que te vas a hospedar en el destino.
3: Considera los desayunos, comidas y cenas durante el viaje.
2: Dependiendo del tipo de viaje que quieras hacer, pueden surgir otros gastos. Por ejemplo, si decides contratar algún tour, pagar alguna entrada a espectáculos y, por supuesto, las compras de regalos y recuerditos para la familia.
3: También es recomendable para cualquier trayecto contar con un seguro de viaje. Sin embargo, se vuelve indispensable si realizas viajes internacionales.
2: Es muy importante que tengas un fondo que puedas destinar para imprevistos. Más vale prevenir.
3: Está claro que para que las vacaciones sean un descanso y no un dolor de cabeza, la clave de todo está en planear. Por ejemplo, un tip buenísimo de seguridad es que si vas a usar tus tarjetas de débito o crédito, digitalizarlas en tu celular es más seguro para viajar.
2: Y es que dependiendo del plan que elijas, hay detalles que hacen toda la diferencia. Si tu destino es la playa, antes de reservar, no olvides comparar precios. No te vayas con la primera opción. Además de los paquetes todo incluido, busca alternativas más económicas. Y si puedes, aprovecha las temporadas de menor demanda turística. Tu bolsillo te lo va a agradecer. Y recuerda que es muy importante respetar las zonas protegidas.
3: Ahora, si lo tuyo es el turismo cultural y vas a visitar un pueblo mágico, puedes consultar el catálogo de los 177 pueblos mágicos que te permitirá investigar la gastronomía y sus lugares más representativos para que no te pierdas de nada. Compara las líneas de transporte y reserva tu hospedaje y los recorridos con anticipación.
2: Ahora hablemos de cómo nos vamos a mover. Si viajas en automóvil, es indispensable hacer una revisión básica al vehículo antes de salir. Ya en camino, todas y todos deben viajar con el cinturón de seguridad y respetar los límites de velocidad y las señalizaciones. La seguridad es primero.
3: Si vas a viajar en autobús, tómate el tiempo de comparar las categorías y costos de las distintas líneas de autobuses para elegir la que más te convenga. Al subirte, conserva muy bien tu comprobante de equipaje y lleva un botiquín con medicamentos básicos.
2: Y finalmente, si viajas en avión, el secreto para ahorrar es comprar los boletos con anticipación. Al igual que en el autobús, guarda bien tus comprobantes de equipaje y mantén siempre a la mano tu identificación oficial y tu pase de abordar.
3: Ahora ya lo sabes, planear tus vacaciones es la forma más inteligente de divertirte. Prepara tu presupuesto y viaja seguro.
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Son las 11 con 57 minutos.

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Son las 12 con 15 minutos.

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Son las 12 con 23 minutos.

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Es la 1 con 19 minutos.

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Son las 3:14.

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Son las 3:37.

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Son las 3:46.

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Son las 5 con 19 minutos.

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Son las 5 con 43 minutos.

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0: temperatura 17 grados.
1: Las aplicaciones. La del Órale Qué Chiquito se la recomiendo mucho porque a un clic tiene usted toda la información de manera gratuita al instante. Viene la portada, la contraportada, la policíaca, vienen todas las secciones y ahí abajito, ya cuando abre usted la aplicación, dice en vivo, clic, y ahí le aparece a usted el noticiero. Mi nombre es Antonio Gaitán y hoy pues le tengo mucha información. Ayer dije que llovía aquí en Durango Capital, dije que a lo mejor, ¿verdad?, porque estaba por ahí como que sí. ¿Y qué cree? Sí llovió. Cayó un buen aguacerito, ¿eh? Andaba yo allá en las instalaciones de la Feria Nacional Durango, sí, allá en la Villista. Arrancó ya la exposición de los criadores de ganado locales. Y estábamos ahí cuando se vino una fuerte llovizna. Qué rico, porque refrescó. Refrescó una tarde que era sumamente calurosa. Bueno, vi gente que sacó chamarra. Ayer que les llovió, Dios, ya empezó, dije, ah, caray, pues está bien que sí, pero bueno, fresqueó a final de cuentas. ¿Pero qué nos dice el día de hoy Víctor Hugo Randeles, el de meteorólogo de la Comisión Nacional del Agua? Y vámonos rapidito, y ahí le tengo el mapa de lo que el día de hoy nos envía la Conagua. Hoy jueves, monzón mexicano en el noroeste del país. Divergencia en altura ocasionará lluvias fuertes a muy fuertes con descargas eléctricas en Sonora, Chihuahua, Durango y Sinaloa. Además de que las lluvias estarán en la región serrana, nos dice que tendremos una onda de calor. O sea, sí, el ambiente seguirá de caluroso a muy caluroso al mediodía en los estados de Baja California, Chihuahua, Durango, Nuevo León, Tamaulipas, Veracruz, Oaxaca y Chiapas, iniciando a partir de este día también en Baja California Sur. Para este jueves se prevén lluvias ligeras a moderadas en la región serrana. Sí, usted puede apreciar el mapita. Ahora sí veo un poco alejada la ciudad de Durango de la nubosidad, pero pues ya sabe, ¿no? Donde sí va a llover en el Mezquital, en Pueblo Nuevo, en San Dimas, en Otáez, en Tamazula, en Topia, en Canelas, una partecita de Guanaceví, la mayor parte del territorio de Tepehuanes, de Santiago, Papasquiaro, una puntita ahí de la Sierra de Canatlán, de la Sierrita también de Durango, en Xúchil, Vicente Guerrero. El resto del estado, despejado, totalmente despejado. Canatlán, San Juan del Río, Coneto, El Oro, San Bernardo, Ocampo, Indé, Rodeo, San Juan del Río, Peñón Blanco, Pánuco de Coronado, Guadalupe Victoria, Poanas, Cuencamé, Santa Clara, Simón Bolívar, San Juan de Guadalupe, Nazas, San Luis del Cordero, San Pedro del Gallo, Hidalgo, San Bernardo, Ocampo, Mapimí, Tlahualilo, Gómez Palacio, Lerdo, todos estos municipios soleados en este jueves 30. ¿Qué nos espera para los próximos días? Bueno, observamos los mapitas un poquito más abajo y ahí usted puede apreciar para lo que viene siendo el viernes 31, mañana seguirán las lluvias allá en la sierra. Para el sábado primero, lluvias moderadas y también se esperan lluvias aisladas en Durango Capital. Sí, hoy no llueve, mañana tampoco. Bueno, mañana, bueno, en los valles del sureste, ok. Lo que sí, sábado y domingo sí nos llueve, ¿eh? Sábado y domingo de cajón. Las probabilidades son más altas de la que nos está marcando para hoy jueves y mañana viernes. Sábado domingo será de lluvia para la ciudad capital y el domingo pues para todo el estado. Como pueden apreciar, el domingo me marca nubosidad y condiciones de lluvia para todo el estado de Durango. 6:44, vámonos a la portada de El Órale Qué Chiquito. ¿Qué aparece hoy en este importante medio de comunicación? Buenas noticias para Durango. Sí, ya hacía falta porque la economía pues venía como los pasitos de Michael Jackson, ¿no? Hacia atrás, ahí variaciones que no nos ayudaban. Y de pronto en este primer trimestre del 2026, una positiva. Según datos del INEGI, La economía de Durango mejora. en el primer trimestre del año. El dato proviene del indicador trimestral de la actividad económica estatal. Durango registró un crecimiento en ese trimestre del 1.2%. Esperemos que sea una tendencia a la alza, que sea una constante, porque repito, de meses anteriores veníamos hacia atrás. Bueno, esperemos que ahora sea así, el impulso, y vamos recuperando para ir creciendo económicamente. O sea, porque sí hemos hablado estos días de que, oye, no se siente el circulante, no hay dinerito dando vuelta. Bueno, ya el primer trimestre de este año nos marcó que sí, una mejora. Este resultado coloca a Durango entre las 5 entidades con mayor crecimiento trimestral del país. Colima, Michoacán, Baja California Sur y Tlaxcala y Durango, las 5 economías estatales que les fue bien. En el caso, por ejemplo, de Sinaloa, fue la peor del trimestre 2026, la peor, la economía de Sinaloa. Nada más para que nos demos cuenta, pues, cómo anda por ahí el crecimiento de la economía de un estado en una comparación con otras entidades del país. La nota, pues, muestra este desempeño, una estrategia, sí, hay una estrategia, por supuesto, en este caso por parte de lo que vienen siendo nuestras autoridades, encabezadas por el gobernador Esteban Villegas. ¿Qué sigue también hoy en la portada del Hora de Qué Chiquito? Estos préstamos gota a gota, hasta que te agotan, ¿no? Es una manera de enganchar a la gente, ¿eh? Llegan ahí en el barrio, ¿no? En el mercado, en los lugares. ¿Qué onda, Parker? ¿Necesitas dinero? ¿Cuánto requieres? ¿Mil lanas? Órale, mil lanas. ¿Sabes qué me vas a pagar? Cada día me vas a pagar un interés. Y ahí vamos. Suena así como que tan poquito, sí, pero es diario. Y donde no me pagues, Parker, donde no me pagues, el terror, ¿eh? Le andan, pero, o sea, son de esos prestamistas excesivamente abusivos, agresivos, se apropian, se adueñan de casas, de carros. Sí, el caso es no pagar. El negocio de ellos es que no pagues. Y mucha gente, pues como ya he escuchado, la economía de repente tiene esos subes y bajas, pues te meten en un problemón. La Fiscalía y el Ejército Mexicano han clausurado más de 20 casas de préstamos gota a gota. Esto ahorita nos lo platicará más a detalle mi compañero Pilar Aguilar. Esta información la dio la fiscal Sonia Yadira de la Garza. Ayer ya nos comentó algo Pilar, ¿se acuerda? Ayer en el noticiero. Bueno, hoy vamos a que nos amplíe un poco más esta información, porque pues ha sido también gracias a las denuncias que hace la ciudadanía, donde ya la gente dice, oigan, ya me traen. Anteriormente no había la confianza, hoy con esos operativos le dicen a la gente, oye, está siendo víctima de, sí, debo, claro, hay que pagar. Pero esto ya se había convertido en un mecanismo de despojo y de extorsión a las familias de Durango. ¿Dinero de dónde? Pues obviamente es dinero del crimen organizado. ¿De dónde sale esa lana? Si le siguen ahí jalando el hilito, oye, pues ¿dónde sacas el dinero para andar prestando aquí en el barrio, aquí en la colonia? Traes una lista ahí, ¿cuánto? ¿Quién presta lana, no? Ah, no, pues es que pues sí, es parte de todo este entramado del crimen organizado en el territorio. ¿Qué más viene hoy en el Hora de Qué Chiquito? Una aplicación que va a notificar el paso del camión de la basura. Estaba la campanita, ¿no? Tilín, tilín, tolón, tolón. Pues estaba uno ahí en el tilín, tilín, tilín, tilín, y salías tú. ¿Ya no va a ser con campanita? ¿Ahora qué? ¿Aquí con una aplicación? ¡Ah, no manchen! ¿Neta? Baje usted su aplicación. El camión de la basura le avisa, ¿no? Ahí viene, a 5 cuadras. Ya mero se acerca. Ya merito. ¿Qué pasó? ¿Ya se desvió? Pues, ¿por qué no pasó? Ay, sí. Una aplicación. ¿Les parece buena idea? Parker, la neta, ¿te parece una buena idea? No, se te hace innecesario. No sé qué opine usted, amigo. Usted dice, no, oiga, sí está bien que avise, así saca la basura cuando es, y no la saco antes, para que no la rieguen los perros. ya eso de la campanita, son de sus tiempos, Tony, usted es un viejito, tilín, tilín, eso ya es del tiempo de, no manche, hoy todo es tecnológico, hasta el camión de la basura es totalmente tecnológico y digital. El detalle es que, a ver, este aparatito tiene una capacidad de memoria, ¿no? Y empiezas tú a llenarlo de aplicaciones. Llega un momento en que tu teléfono te dice, ya no cabe otra, ¿qué quieres? ¿Qué quieres? Una aplicación que te avise a qué horas pasa el señor del pan, el panadero con el pan, panadero con el pan. Dice, ya no le voy a andar cantando por las calles, voy a tener una aplicación del panadero con el pan para que le avise a qué horas pasa la concha. No, no lo sé, no lo sé. Bueno, es una idea, está en evolución, está en la fase final de pruebas para su lanzamiento. Yo creo que es parte de la empresa, ¿no? Es que ven que aquí hay una empresa que se llama Red Ambiental. No lo sé, ahorita voy con la información. A lo mejor Red Ambiental dice, oye, te voy a dar una aplicación, así me puedes estar informando, si sí, si no. O es la Dirección de Servicios Públicos, y ahí le puedes informar otras cosas, o es nomás una aplicación para el tilín, tilín, tilín, tilín, tilín, tilín. Imagínate nuestros amigos recolectores de basura, que les tengo un gran aprecio. Ah, aquí voy. La esposa del recolector de basura, ¿qué andas haciendo por tal colonia? ¿Ese ni es tu ruta? ¿Por qué andas por otro fraccionamiento? No me mientas. Ah, no, también habla de que esta aplicación va a traer otros temas. Ah, calles más limpias, mejor acumulación de residuos, mejor organización del servicio. Bueno, está en portada del órale que chiquito la aplicación del camión de la basura. ¿Qué más viene hoy en el órale que chiquito? Ah, esta inversión que ayer le mencioné. ¿Por qué es importante? Mire, ayer, por cierto, la presidenta ayer se reunió con el Banco Mundial. La gente que tiene dinero, ¿verdad? Así como lloviznando, la gente que tiene lana, y que dice, oye, tengo tantos miles de millones, hay que moverlos, hay que hacer negocio. ¿A dónde? Y empiezan ellos a buscar en el planeta en dónde están las mejores condiciones para que su dinero florezca. Business, business. México se ha convertido en un lugar muy atractivo. Lo dicen los datos, lo dicen las cifras. No solamente nacionales, sino internacionales. Ahí está. Hace poco dieron a conocer los países latinoamericanos con mayor inversión extranjera. Está Brasil y luego México. Y de ahí para abajo, ¿eh? Brasil y México, y de ahí para abajo, sí. Entonces, para todos aquellos que de pronto dicen, no, es que los gobiernos de izquierda y que hay incertidumbre, pues Brasil es de izquierda y México también. Bueno, de una izquierda un tanto moderada, ¿no? No es así como, luego hay gente que quiere pintar las izquierdas como tipo comunismo, socialismo y etcétera, etcétera. Pero bueno, ese es un tema político. Lo que les quiero comentar es que ayer se reúne la presidenta con el presidente del Banco Mundial y le dice, oye, tenemos interés de entrar a México. Sabemos que tienes el Plan México, el tema de inversiones, ¿verdad? Sí. Pues ayer llegó Kia. Ayer se anunció Kia, que es una empresa automotriz coreana y que ha decidido ensamblar su auto eléctrico aquí en el país. ¿En dónde? En Nuevo León. Hay una planta, la va a ampliar, va a crecer. ¿Por qué? Porque le está dando resultados. Kia invierte 649 millones de dólares para ampliar su producción en México. ¿Qué más viene hoy en el órale que chiquito? No viene la portada, pero ahorita vamos a platicar de esto. El tema de los terrenos federales. Ya ven que hemos abordado ese tema, que las invasiones. Gente que va y se mete en un terreno que no es de su propiedad. Alguien le dice, métete ahí, no pasa nada. No, pero pues, ¿de quién es? Ah, es del gobierno federal, tú ahí métete. O es del gobierno del estado, ahí métete. Vamos a aventarnos el pleito, vamos a ganar. Y empiezan los líderes a llevar a 10, 20, 30, 60 familias en una zona en la cual no tienen certeza jurídica. Muchos sí están en la gran necesidad, la verdad. Otros ya le encontraron ahí la manera a través de las invasiones de irse haciendo de una propiedad. Pueden pagar, sí, pero no quieren pagar. Estos terrenos federales, mientras estén así, pues van a ser una tentación para las invasiones. Lugares en donde van las familias, no hay agua, no hay luz, no hay drenaje, pues no hay absolutamente nada. Como en el monte, como Tizoc, ¿no? Cuando hacía su cabaña ya, muy bonita, por cierto, ¿no? Cuando iba por la niña, ¿se acuerdan? Pues está bien, al final de cuentas, pues uno vive donde puede vivir. El problema es la certeza jurídica. Y ahí es donde se mete en un problemón. Platicamos con Jaime Fernández Aracho, quien es el director de la Comisión de Comisión Estatal de Suelo y Vivienda, la COESVI. Yo le decía, oiga, profe, pues ¿por qué no le piden al gobierno federal? A ver, ¿en Durango tenemos una necesidad de vivienda? Sí. Porque hay familias que no tienen, no van a poder comprar un terreno, por eso andan invadiendo. Andan invadiendo. Entonces dije, oiga, ¿por qué no le dicen al gobierno federal? Pues esos terrenos, de una vez, pásamelos para poder hacer un programa de vivienda para gente de muy, muy, muy escasos recursos. Bueno, nos dice que ya andan en eso, ¿eh? Que ya andan en eso. Ya el Estado le ha dicho a la Federación, oye, todos estos terrenos que tienes ahí, que eran derecho de vía, que si el tren, ya no pasa el tren, que si por aquí, pues ¿por qué no? En comodato, en renta, en venta, no sé. ¿Por qué no pasas al Estado, lo hacemos con los municipios y hacemos un programa de vivienda? Ya hay uno a través de Infonavit, ya hay uno a través del FOVISSSTE. Muy bueno, sí, pero no todos tienen Infonavit. No todos tienen FOVISSSTE. La gran mayoría que está la gente en la informalidad, pues está sin acceso a estos programas. Entonces, y necesitamos vivienda. Es una realidad. Ahí está marcado el tema del hacinamiento. O las rentas, que son muy caras, son muy caras. Entonces, vamos a ver, la gestión ahí está, nos comentó Jaime Fernández Saracho. El tema de la búsqueda de esos terrenos para, en lugar de que sean invadidos, sean utilizados de manera correcta. Vivienda, áreas verdes, vialidades, centros culturales, canchas deportivas, tanto y tanto y tanto que se puede hacer, ¿no? Bien regulado para que no vaya a existir por ahí los abusos. Son ya las 6:58 PM. Voy a ir a una pausa muy, muy breve. Y ahorita regreso, por supuesto, con los buenos días de mis compañeros. Carlos Ramírez, ¿cómo estás, mi Carlos? Desde Ciudad de México, saludotes. Mi Tete Aranda, qué abrazo, mi Tete. Por cierto, allá la gente de Los Llanos. Hoy traigo botas. Me invitaron a un borreguito. ¿Quieren ir, muchachos? A un borreguito. Ya ahorita lo han de estar preparando, sí. Ay, qué sabroso. Les platico al ratito.
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10: 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Temperatura 17 grados. Son las 7 con 2 minutos.

0: vez más le reitero nuestro saludo a la gente que nos sigue a través de radio, televisión, internet, redes sociales, aplicaciones. Muy buenos días para todos ustedes. Y buenos días a mis compañeros en esta mañana, mi querida Jenny.
1: Hola, buenos días.
0: Hola, ¿cómo estás? Oye, Don Pilar Aguilar.
2: Buenos días
0: a todos. Ay, qué bonito color de camisa.
2: Gracias. Hoy voy a cobrar mi bienestar.
0: Dice, hoy toca cobrar bienestar.
2: No, pero no he ido.
0: No, allá hace mucho le cayó.
2: Sí, le cayó, pero voy a sacar una felicidad.
0: ¿Sí?
2: A bienestar, por eso me uniforme.
0: ¿Qué dijo? Ah, por eso anda de 4T.
1: Por eso viene de ese color.
0: Anda de color 4TI.
1: Exacto.
2: Para que no haya pero.
0: Sí, señor. Sí, señor. Que llegue así luego.
1: Para que en cuanto llegue lo reconozcan. Diga sí.
0: Para que el banco diga, shh, ok, bienestar, bienvenido.
2: A mí me cae el primer día, ¿no?
0: Usted es Aguilar, de hola, le cae la lanita.
2: A todos los Aguilar.
0: A todos los Aguilar, ¿eh?
2: Así es.
0: A Luis Aguilar, dos de ellos.
2: A Pepe Aguilar.
0: A Pepe Aguilar. Bueno, son las 7 de la mañana con 3 minutos. ¿Qué nos platicas, Miguel? Bien, Jenny?
1: Les traigo una noticia muy bonita que se dio a conocer el día de ayer. Y es que, miren, ayer se viralizó un video de un muchacho de Baja California que ya había representado a México en varias ocasiones en boxeo. Sí. Entonces, pues esta vez se fue convocado por tercera ocasión para defender a México en Europa, en un torneo europeo. Sin embargo, pues el joven decía, oigan, es que yo tengo que cubrir mi viaje y mis gastos allá, y ya me dijeron que salen 80,000 pesos. Ah. Entonces, a pesar de que pues allá se da mucho que los jóvenes, también aquí, que los jóvenes empiezan a vender que gelatinas, que chocolates, que aguas en los cruceros para poder juntar ese dinero, pues dijo, oigan, tengo de aquí al 20 y tantos de agosto, no voy a poder a completar ese dinero. Entonces está pidiendo recaudaciones, y adivine quién le contestó.
0: ¿Quién le contestó?
1: Pues uno de los mayores representantes del boxeo aquí en México, el Canelo Álvarez. Ah, pásame tus datos, estate atento que alguien te va a contactar y yo te voy a apoyar con ese dinero para que representes a México. Muy importante decir también la conexión que tiene el Canelo con Baja California, porque también ha apoyado muchísimo a Jaime Munguía, que también es de Baja California. Sí. Entonces, me encanta que pues figuras como el Canelo estén apoyando de esta manera al boxeo.
0: Claro, qué buena onda el Canelo.
1: Así es.
2: Porque creo que siempre le voy.
1: Exacto.
2: No pelea.
0: Sí. Canelo. Canelo, también hay un video mío en las redes sociales, Canelo. No llego a la quincena, Canelo. Hoy es día 30.
2: Hoy pagan.
0: Mira, Canelo, mira.
1: Nada.
0: Mira, Canelo.
2: Cero.
0: Háganle llegar este video al Canelo, muchachos, por favor.
2: Pero las tarjetas, ¿cómo están?
0: Llenas hasta el tope de deuda. Mira, Canelo.
1: Nada.
0: No llego a la quincena, Canelo. Ah, aliviánate.
2: Acá es donde están los billetes, en la bolsa derecha.
1: Canelo. Que saque la cartera.
0: Canelo.
2: Ah, mira. Tampoco.
0: Canelo.
2: Válgame.
0: Oye, qué buena onda el Canelo.
1: Sí, muy buena onda el Canelo. Y les digo, o sea, ya habíamos sabido que de otros boxeadores como Julio César, que apoyaban en distintas ocasiones, pero pues este apoyo es uno muy grande. Son 80,000 pesos que le va a hacer llegar el joven boxeador. Largos. Para poderse ir a representar a Europa, y yo creo que muy probablemente por ahí después los vemos en una foto juntos.
0: ¿Eh? Y también apoya temas de salud, ¿eh?
1: Claro.
0: También cuando la gente, oiga, tenemos un tratamiento, que el niño con cáncer, Canelo se mocha.
1: Es de los que sí suelta.
0: Sí, es de los que suelta. Oye, hablando de deportistas, bien queridos, vean ustedes cómo recibieron a Julián Quiñones.
1: Ay, claro.
0: En su club en Arabia Saudita tras el Mundial como héroe. Claro.
2: Sí,
0: bueno, pues allá también en Arabia lo vieron jugar, saben que es parte de su equipo y lo recibieron de lujo. Vean ustedes el recibimiento a Julián Quiñones allá en Arabia Saudita, Lo recibieron con la fila india, no pararle pampa. Varios niños ataviados con los colores del club saudita, su llegada al aeropuerto, también fue vitoreado por aficionados y los dirigentes del club. ¿Qué tal,
2: Oiga, ¿no será de hijo de padre mexicano?
0: ¿Quién, oiga? Él no,
1: es No. Pues, Julián es completamente colombiano, pero cuando tenía 17
2: porque
1: años.
2: Aquí hay muchos Quiñones. Aquí en Durango hay muchísimos Quiñones.
1: Cuando tenía 17 años se vino a Tigres, si no me equivoco, y ya de ahí hizo su carrera y por eso fue que decidió jugar para México.
2: Puede ser de Colombia, pero de padre mexicano.
0: Dicen que un mexicano nace donde se le pega la gana.
1: Exacto.
0: Es el caso de Julián Quiñones, que es mexicano, nació en Colombia, pero es mexicano. Pero ve nomás cómo lo recibieron.
1: Sí, qué bonito. Pues es que también hay que saber que fue el máximo goleador de su liga, Entonces, también un gran representante de su equipo.
0: Sí, y además ahorita, pues tú lo comentaste el otro día, se coloca como uno de los mejores jugadores del mundo.
1: Mundial, así es.
0: Del mundo, sí. Entonces, felices en Arabia de tener a Julián Quiñones.
2: ¿Qué diría?
0: Toma un camello, regalo. Le regalaron un camello.
2: Ya escuché, arriba Julián Quiñones.
0: Le regalaron un camello. Camellos, camellos.
1: Yo creo que le dijeron, mira, si no te dan el Balón de Oro, nosotros te hacemos uno. Así les creo.
0: Hay camellos que valen el millón de dólares, ¿eh?
2: Sí, cómo no.
0: Ah, nomás para que
2: vean. Hay camellos finos.
0: Hay camellos finos.
2: Como aquí, como los caballos cuarto de milla.
0: Sí, señor. Ahí hay camellos finos. Pues ahí está, a Julián Quiñones, ¿qué tal? ¿Qué nos platica hoy, Pilar?
2: Pues el Ejército Mexicano y la Fiscalía General del Estado están trabajando activamente en el tema de los préstamos gota a gota. Yo les decía que ayer la Fiscal General del Estado me había informado.
0: Sí, señor.
2: Que eran más de 20 de ese tipo de negocios. Pues ayer catearon varios, ¿eh?
0: Órale.
2: Es una campaña permanente aquí por la colonia Guadalupe, por la Villa del Guadiana. Nos dicen que en J. Guadalupe Rodríguez también, okay, y en la Universal.
0: Oiga, pues tenían una red de sucursales.
2: No. Hay en colonia, en cada colonia hay 2, 3 negocios o 4.
0: De prestamistas.
2: Sí, y todos igual de voraces.
0: Sí, cómo no.
2: Ayer detuvieron a 2 que estaban ahí. Pero ¿qué cree? Que en algunos de estos lugares también venden sus...
0: Son cristalitos.
2: Para que el Ejército Mexicano y la Fiscalía General del Estado sigan trabajando así con este ritmo, es necesario que la gente denuncie al 069. 069 en las redes sociales o personalmente. Mire, a mí me hicieron esta jugada aquí en esta casa de préstamo. Y pues para que lo sancionen, ¿no?
0: Bueno.
2: Para que lo sancionen. Son muchísimos, hay una larga lista de denuncias. Nomás que sabe cómo le está haciendo... la Fiscalía y el Ejército, o sea, todo lo hacen dentro del marco legal. Hacen una denuncia, integran la carpeta de investigación, solicitan al juez la orden de cateo y luego ya actúan. Sí, todo, nada que reventar puntos o reventar, no, se está haciendo, son cateos ordenados por un juez.
0: A ver, me checan redes, muchachones, chécame Facebook otra vez. No sé, pues me dicen que tenemos... varios minutos que no estamos ahí.
2: No, hombre.
0: Ah, dice que sí. Dice Tony, se quedaron congelados.
2: ¿Congelados? ¿Ah? De emoción.
0: ¿Sí? ¿Estamos? Julián Quiñones es de Valleverde, graduado del Cebeta 3.
1: Sí.
2: ¿Qué les dije?
1: Ahí está su compañero.
0: Ya los dejaron congelados. Bueno, ok. Tete Aranda, saludos, Tete. El domingo cumple 15 años mi nieta Lucía Angelix.
2: Felicidades.
0: Qué rápido. Bueno, oye, hablando de temas, ¿vean ustedes Mazatlán?
2: Ah, inundado.
0: No, deje usted. Ayer en el malecón me mandaron este video.
1: A ver.
0: Me mandaron este video del malecón. Los operativos. Ahorita en Mazatlán hay mucha seguridad.
2: Ahí está.
0: Ahí está el malecón.
2: Puro Ejército Mexicano y Marina.
0: Y Marina. Bien. Dicen que estás en la playa y luego llega un soldado y dice, ¿quiere que le ponga bloqueador?
1: ¿Qué?
0: Le pongo su para que no se vaya a quemar.
2: Y ahí hay una especie de presentación ante el pueblo mazatleco diciéndoles, sí. Aquí estamos. Como cuando llegaron aquí los murciélagos, sí, también.
0: ¿Ah?
2: Entonces, qué bueno que haya mucha vigilancia.
0: Entonces estás tú ahí, ya llega el soldado, así como no, aquí estamos. Okay. Dese vueltecita. Déjale pongo los cachetes también su bloqueador para que esté a gusto, señor, no se vaya.
2: En sus mejillas.
0: Andale. Sí, para que no piense demasiado, para que no, pues, a gusto, ¿no? Hay mucha seguridad en Mazatlán.
2: Sí.
0: Porque hay operativos no solamente para tranquilidad turística. Están agarrando.
2: Ah, agarraron al 20, Adrián, el 20.
0: Al 20
2: hace 10 años. Estuvo involucrado en un atentado al Ejército Mexicano, ahí en Culiacán.
0: Ey.
2: Murieron 5 militares. Y aparte está relacionado, se le está investigando su posible relación con los desaparecidos en Mazatlán. Porque él es el que mandaba todo eso, Concordia, Mazatlán, Villa Unión. Y bueno, pues lo están investigando y pues ahí podría, junto con el Gavito, que ya lo habían detenido, pues podrían dar algunos datos donde dejaron
3: las personas desaparecidas, porque muchas. Es un hecho, porque ellos son los que mandaban. Incluso pueden aparecer ahí duranguenses. ¿Eh?
0: Sí, sí, sí, duda alguna. Ya sé, por cierto, ahí en la prefectura de Villa Unión hubo un traca-traca en días recientes. Sé que son vacaciones, sé que mucha gente viaja, es un lugar turístico que le gusta a la gente de Durango. Nada más las recomendaciones que siempre se le han hecho, pues viaje de día, tranquilo, llegue usted a su hotel, no le ande buscando ruido al chicharrón.
3: Así es.
0: ¿Ah? No le ande buscando, váyase tranquilo, tema familiar, y pues ya la vida nocturna... Yo la verdad no la recomiendo.
3: Ya después.
0: Ya, mejor tranquilito, ¿no? Ok, ¿qué más nos platicas?
1: Oigan, lamentablemente el día de ayer la Liga MX perdió entre la MLS. Cada año se hace un juego de estrellas, se le llama el All-Star Game. Sin embargo, pues este año yo creo que brilló este juego por la ausencia de muchas estrellas. Por ahí no estuvieron varias de las Chivas, no estuvo Gil Mora, no estuvo Kevin Navas, que pues eran los que se esperaban debido a su desempeño tanto en el Mundial como en los últimos partidos de la Liga MX. Y en la MLS también faltaron pues estrellas, principalmente Messi, que era el que todos querían ver. Claro. Y al final pues la MLS se lleva el partido 4-3, también se llevó el de habilidades. Pues yo creo que algo que no llamó mucho la atención, algo que pasó mucho desapercibido lamentablemente, les digo, precisamente porque las estrellas que esperábamos ver pues no se presentaron debido o a molestias musculares o a que no los prestaron.
0: Muy bien, pues ahí está el tema del deporte. Oye, hablando de, vean ustedes, del fútbol apareció el Chicharito.
3: Otra vez.
0: Ya como lo comentó Jenny, ya fue fichado por un equipo de segunda división, por así decirlo, en los Estados Unidos. Y reaparece y dice, ya me dieron ganas de jugar.
3: Ah, ya.
0: ¿Por qué con Chivas no? ¿Por qué con Chivas no te dieron ganas cuando te reclutaron de nuevo, Chicharito? Dice que se aventó su año sabático.
1: Así es.
0: Y que ahora que lo vuelven a fichar, pues que le regresan las ganas.
1: Dice que dijo, bueno, no dijo explícitamente, pero sí dio a entender que en Chivas lo trataron mal, que por eso no estaba teniendo un buen desempeño, que el último año pues se la pasó muy mal.
0: Mentiroso, mentiroso. Si alguien lo ha recibido con cariño, ha sido la Chivas.
1: Fue la afición de la Chivas también.
0: Claro, sí. ¿Quién lo trató mal?
1: Una expectativa muy grande.
0: ¿Quién? Y ha sido un malagradecido con la Chivas.
1: Se refería a que lo trataron mal, pero también fue en parte su culpa en ese último partido donde quedaron eliminados debido a que el Chicharito no metió ese penal. Yo creo que se refiere a ese momento, porque antes de eso, pues la verdad, sí veía críticas, pero no veía críticas tan contundentes como para decir, me están tratando mal.
0: Chicharito, voy a quemar tu camisa, Chicharito. Ya no quiero volver a saber de ti. ¿El póster? ¿El póster que tiene en el cuarto tuyo? Lo voy a voltear.
1: El que está en el techo.
0: El que está en el techo. Lo voy a voltear.
3: Va a poner el de Julián Quiñones.
0: El de Carelli. Bueno, no, me corre de la casa.
3: Oiga, que la asaltaron a Carelli. No,
1: a Carelli, ¿sí? La asaltaron. No me presuntamente la golpearon. Así es.
0: ¿Y la golpearon?
1: Eso decían las noticias. Así es.
0: ¿Quién fue?
1: Todavía no se sabe. Le robaron 20 mil pesos en efectivo y 200 mil en joyas.
3: Se la querían llevar,
1: Ajá.
3: Se la querían llevar.
0: No, eso sí, pues sí.
3: Era el botín.
0: Sí.
3: Sí, el Monterrey.
0: Carelli, háblame. Oiga, no se vale eso. No, señor.
3: Al novio también lo golpearon. Sí. ¿Qué le hace?
0: ¿Tiene novio?
1: Tiene esposo. Según yo, es su esposo.
3: Sí.
0: Ah, sí.
1: Tengo entendido, no sé, pero según yo su esposo ya tienen la hija, es de él.
0: Ah, ok, está bien, sí. Felicidades.
3: Mis respetos.
0: Sí, yo respeto. Sí. Yo respeto. ¿Qué más nos platica,
3: Pilar? Oiga, bueno, pues lamentablemente más decesos por autolesión. Un señor que salió ayer de su casa, del trabajo para dirigirse a su casa, pues encontró a su hijo autolesionado, lamentablemente falleció. Y luego están investigando si un joven de Tepehuanes, Durango, que el domingo, dicen que el domingo iba en estado de ebriedad en un vehículo y que se lanzó intencionalmente del vehículo. Lo trajeron al Hospital San Jorge, pues aquí lamentablemente perdió la vida. Estamos en espera a ver qué dice la fiscalía, si lo está contabilizando como un suicidio por haberse lanzado.
0: Bueno, es que ebrio, a uno se le ocurre cada cosa.
1: Sí.
0: ¿Ebrios? ¿A uno se le ocurre cada
3: hasta cosa, suicidarse?
0: Ah, no, no, aventarse. Piensa sí, usted sí, que no le va a pasar sí, nada.
3: Hay muchos que se suicidan, brincan, andan en estado de vida.
0: Pues a lo mejor no era su intención matarse. Sí, eso, pensó que no le iba a pasar nada.
3: Por eso lo están analizando. Están analizando a ver si...
0: A ver qué había platicado ahí en lo corto y todo.
3: Así es, y luego la Fiscalía General del Estado también está informando que obtuvo una sentencia contra dos asaltantes de la región lagunera. 11 años de prisión.
0: Órale. 11 años de prisión. 11 años.
3: No, robo.
0: Una buena robo sentencia.
3: Agravado.
0: Sí, señor. Sí, señor. Ayer se viralizó un video donde se reportaba un tema de una persona que estaba robando a una niña. Se pensó que era un secuestro. Este video captado por una cámara de seguridad, muestra a una mujer forzando a una menor a subir a un automóvil. Inmediatamente se activó un protocolo y fíjense que no, más tarde la Coordinación de Seguridad de Tonalá aclaró que se trata de un presunto maltrato infantil.
3: Oh.
0: ¿Saben quién la está jaloneando a la niña? Y, es la mamá.
3: Es la mamá.
0: Es la mamá. Es la mamá.
1: ¿Y por qué no se quiere ir con la mamá?
0: Porque la mamá la maltrata. La niña no quiere irse con la mamá. Porque hay una denuncia de violencia familiar.
3: Mira, el perrito la quiere defender.
0: Todo parece indicar que tanto la niña como su hermanito, pues son víctimas. Está terrible esto, ¿no?
3: Qué terrible. Ah,
0: sí. Está terrible. Cuando hay un conflicto familiar entre padres, pues a veces le hacemos tanto daño a los hijos.
3: Así es.
0: Tanto daño a los hijos.
1: ¿Pero por qué huyó? Porque en el video se ve que en cuanto la niña se alcanza a bajar, ella arranca el vehículo y se va.
0: Sí, porque ya pidió ayuda a la niña, salieron...
1: O sea, los vecinos.
0: Sí, a los vecinos.
3: Mejor el perrito anda ya queriendo ayudar.
1: De hecho, sí, sí el niño se acercó más.
0: ¿Eh? Aquí me parece que los jueces encargados de todos estos temas de disputas en cuestión de quién tiene la patria potestad. Sí. No siempre están mejor con la mamá, ¿eh?
1: Sí, es la realidad.
0: No siempre.
3: Así es.
0: Antes era como una...
3: garantía de que...
0: una garantía. Se divorcian los niños con la mamá. Oigan, también hay papás buenos, papás.
1: Sí, hay mamás que no son responsables.
0: Hay mamás que no.
3: Hay papás que cuidan, cuando están separados, cuidan mejor a sus hijos que cuando están con la mamá.
0: Entonces, muy importante para que los jueces, cuando estén en ese tema de quién se queda con los niños y quién no, pues no porque, la mamá, no. Muchas veces más... En ocasiones, ni la mamá ni el papá. Puede ser hasta el abuelo. O la abuela.
3: Así es.
0: Pero vean, ahí está. Terrible eso. Se volvió viral. Ahora sí, si la mamá tenía la patria potestad de la niña con esto.
3: La pierde.
1: Yo creo que es prueba suficiente para que se la quiten.
0: Más que claro que no puede tener a la niña.
3: Así es. Esto es una prueba.
0: Ahí está una prueba de lo que... O sea, se volvió viral en estas últimas horas. Y antes de continuar, rapidísimo, ¿qué harían ustedes si vieras a tu superídolo?
1: Me desmayo.
0: ¿Te desmayas?
1: Yo creo.
0: ¿Sí?
1: Me quedo en shock ahí parada.
0: ¿Te quedas en shock?
1: Sí.
0: ¿Usted, Pilar?
3: Yo si viera una ídola.
0: A una ídola. ¿A quién?
3: A la que dijo ahorita.
0: ¿A Kareli?
3: Si usted ve
0: a Kareli.
3: Mínimo.
1: ¿Pero qué pasa? ¿Se desmaya, baila, abraza, grita?
3: No, la saludo con mucho respeto porque es una mujer casada.
0: Vean ustedes, una mujer le gritaba, please, please. Una mujer deja a un lado a su bebé para pedirle una foto a Harry Styles.
1: Y luego en la calle.
0: Iban caminando sobre Insurgentes, Ciudad de México, la fan se acercó suplicándole una foto. Se ve que el artista no...
3: le valió la carriola.
0: Es que exactamente, como que dijo, oye, espérate.
1: Tu bebé.
0: No, espérate, no dejes a tu bebé a media calle. Ahí estaba todavía en la línea peatonal. Finalmente se regresa Harry Styles a tomarse la fotografía, pero a ver, ¿no?
3: Ahí va la carriola.
0: Imagínese.
3: ¿De qué estábamos hablando hace unos minutos?
0: Imagínese usted que le digan, ¿y el niño? Es que me topé a Kareli Ruiz. Me topé a la Kareli y perdí al niño. Pero traigo la foto, mira. Mi hijo lo comprenderá cuando sea grande.
1: No, hay que tener cuidado, estaba en media calle, pues no es vialidad.
0: Papá, me abandonaste, sí. Sí, mijo, pero mira la foto. Ah, no, está bien, papá. Ay, no, tengan cuidado, cuiden, sí, cuiden a sus niños, cuídenlos mucho. 7:22 vamos a...
1: La pausa.
0: Muestra una foto de Kareli para que se vean lo que estoy hablando.
4: Regresamos.
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9: Son las 7 con 27 minutos.

0: capital. Pues aprovecho la oportunidad de entrevistar y platicar con mi amigo Nacho Aguado, quien tiene pues un cargo muy importante en el gobierno federal. Usted sabe, pues de entrada es mano derecha del secretario de Economía, de Marcelo Ebrard, y su cargo pues es el director general de Innovación, Servicios y Comercio Interior de la Secretaría de Economía del Gobierno de México. Y digo que no desaprovecho porque él trae los datos. Él trae los datos de qué está pasando. Sobre todo en este momento, esa relación, esa revisión que se tiene del Tratado de Libre Comercio, en donde de pronto pues hay muchas opiniones, ¿no? Válidas, sí, pero ¿qué tan precisas son esas opiniones? Si está en riesgo o no el tratado, que lo que pasa es que Estados Unidos está enojado con México, que por temas, que la seguridad y que y temas jurídicos y etcétera, etcétera, bueno. ¿Qué tan real es esto? Y esto lo vamos a platicar con Nacho Aguado. ¿Cómo estás, mi Nacho?
1: Mi querido Tony, contento de estar aquí.
0: No, al contrario,
1: y
0: gracias.
1: Y agradecido contigo.
0: Qué bueno que vas y vienes a Durango, mi Nacho.
1: Sí, pues claro, pues hay que estar aquí presente y además, pues tengo la responsabilidad nacional, pero el secretario Marcelo nos encarga también observar todo lo que representa, todo lo que sucede en Durango y pues bueno, pues obviamente con responsabilidad aquí estoy en la comarca lagunera también.
0: Sí. Y es que, bueno, tú pudieras estarte mucho tiempo en otras partes del país, Ciudad de México, pero te gusta estar viniendo a tu tierra.
1: Sí, claro, pues aquí
0: es el corazón, enfoque. El corazón.
1: El corazón, y hay que tratar de hacer cosas positivas.
0: Sí, el compromiso, ¿no?
1: Pues sí, aprovechar, porque ¿de qué sirve tener un cargo si no lo aprovechas para tener algo positivo
0: para la tierra,
1: para la comunidad,
0: tus
1: claro,
0: amigos, sí. Tus conocidos.
1: Y más que Durango, pues necesita otros enfoques, otras acciones.

0: Entonces, pues siempre abonando.
1: A ver, tú no quieres desarraigarte de Durango, me
0: No,
1: voy y
0: jamás.
1: ya no, no, tú no quieres desarraigarte.
0: No, jamás. Aquí venía aquí hablando con Mario,
1: Sí.
0: un amigo. Decía, pues aquí está mi familia, aquí están mis amigos, mis raíces,
1: Okay.
0: mis estilos, mis costumbres, mis hábitos. Pues
1: Sí.
0: obviamente,
1: Sí,
0: allá digo,
1: claro.
0: en México me ha ido muy bien, me han tratado muy bien,
1: Sí.
0: se vive bien, pero pues como Durango no hay dos. Y
1: Claro.
0: ahorita vengo bien emocionado, ayer fui al partido de béisbol,
1: Ah, de
0: Los
1: los de
0: Calientes.
1: caliente.
0: No, hombre, está
1: Sí,
0: fabulosísimo
1: sí, sí.
0: estar en el estadio y lo que ganamos, pasamos a los playoffs.
1: Anda bien, ¿eh?
0: Sí, muy bien, de veras, y me encanta ver a la gente metida, unida, contenta. Eso es lo que requiere
1: Sí,
0: Durango,
1: sí.
0: motivarnos entre nosotros y bueno, pues en el tema del deporte, que eso es ahí confluimos todos y ahí
1: Sí.
0: todos somos iguales, todos somos duranguenses y calientes
1: Sí.
0: de corazón. Entonces, pues muy contento de haber estado
1: Hay
0: ayer
1: buena
0: ahí.
1: gente en Durango, somos una sociedad muy bonita.
0: Aquí vivo, aquí he vivido y aquí me voy a morir, mi querido Tony.
1: Muy bien, pues muy bien, mi Nacho. Pues por eso me encanta que vengas y que tengamos esta oportunidad de que nos visites aquí en el estudio de Canal 15, pues para hablar de los temas que están ahí en el interés de todo mundo, porque obviamente la relación comercial con Estados Unidos y Canadá, bueno, principalmente con Estados Unidos, pues es vital para todos. Y observamos a un Marcelo Ebrard, que viene siendo tu jefe y tu amigo, pues en una lucha de estar ahí dialogando, negociando, a una presidenta de México también, a pesar de toda la turbulencia alrededor política electoral que también hay en los Estados Unidos, tratando de sacar adelante esta revisión. ¿Cómo va? Lo que tú sabes, lo que tú has escuchado, lo que tú observas también como analista, ¿cómo va esta revisión del tratado?
0: Mira, primero hay que ver y tener presente que estamos viviendo trastornos económicos en todo el mundo. Económicos, comerciales, geopolíticos, en todo el mundo. Por los conflictos que hay, por las decisiones de Estados Unidos que tienen consecuencias con todo el mundo. La imposición de aranceles. Con todos los países, justamente hace unos días impuso aranceles a 60 países, con una política radical proteccionista, nacionalista, porque a él le preocupa mucho la dependencia que tiene con Asia por sus importaciones, todo lo que él le compra a China, sobre todo. Entonces, al ver los números que ellos tienen con China, pues dicen, a ver, espérame, vamos a protegernos y tratar de elevar el contenido productivo e industrial en su país, pero para eso pues se requiere muchos años. Entonces, pues dice, bueno, lo vamos a hacer con China y con todo mundo. Esa es su principal preocupación por la competencia que tiene con Asia.
1: Okay.
0: Entonces, con esas decisiones ya muy estructuradas y radicales que tiene Estados Unidos, pues a todos nos afecta, a nivel mundial, a todos. Pero al que menos le afecta es a México. Fíjate, México tiene 14 tratados internacionales, nosotros, y Estados Unidos también, 14 tratados.
1: Okay.
0: Y por esas decisiones que ha tenido Estados Unidos, ha dejado inhabilitados sus otros 13 tratados. El único que tiene vigente Estados Unidos es el T-MEC.
1: Okay.
0: ¿Por qué? Pues porque es el que más le conviene, porque es el que con el que más hace negocios y el que le permite aliarse o fortalecerse para competir con su principal competidor, que es China. Entonces, se queda solamente con un tratado completo, los otros están medios guangos, por así decirlo, e inhabilitados, ya no están funcionando al 100%. Entonces, porque le quitaron las baterías, simplemente. Entonces, el T-MEC, pues va funcionando bien. Obviamente, ahorita todavía tenemos un 85% de productos que exportamos a Estados Unidos sin arancel, todavía. Lo que buscamos nosotros, pues, es ir elevando e irnos metiendo en otros sectores pequeños, bueno, ni tan pequeños, que falta por resolver y que entren en esa misma dinámica. Te estoy hablando el tema de la automotriz, autopartes, el acero, el aluminio, que ahí sí todavía tenemos un arancel aplicado por parte de Estados Unidos. Y que bueno, recientemente inició la revisión del T-MEC desde el 1 de julio, pero sí, desde antes ya habíamos estado colaborando y con franca comunicación con Estados Unidos, sobre todo con Estados Unidos. Con Canadá no tenemos situaciones complicadas, difíciles. Obviamente se está planteando mejorar con Canadá. Hubo una comitiva de empresarios con la Secretaría de Economía que fueron a Canadá. Justamente fue el presidente Canaco aquí, Sergio Sánchez, estuvo allá con el jefe Marcelo, ahí estuvieron conectados para fortalecer. Pero con Estados Unidos, y desde hace muchos meses, se han estado teniendo pláticas para ir resolviendo lo que está pendiente. Gracias a ello, Tony, hace unos meses tenían 54 temas críticos, sí, que Estados Unidos los puso en la mesa. 54. Y ahorita tenemos 14 temas, nada más. ¿Qué quiere decir? Que gracias a esa contacto, relación estrecha que tenemos con Estados Unidos, se han ido resolviendo. Entonces, nos va a ayudar mucho que las revisiones del T-MEC se den año con año para poder resolver rápido, porque ahora los cambios son más rápidos. Sí. Simplemente nuestros celulares.
1: Sí, ya decir, a los 2 años. A 10 años vemos.
0: No, a 10 años.
1: Pasa en una década, ¿no?
0: Imagínate, o sea, simplemente nuestros celulares en 2 años ya están obsoletos, ya hay nuevas tecnologías. Entonces, eso nos va a ayudar al fin y al cabo para ir resolviendo, tal como el otro ejemplo es de 54 temas, hoy ya tenemos 14. Uh-huh. Y nos va a ayudar mucho.
1: Hay un gran interés, obviamente, como tú lo comentas, de ambas economías, de ambos países. ¿Cómo entender de pronto un presidente Donald Trump que habla así con un desprecio, así como, ¡ay, el T-MEC! No me interesa. ¿Qué pasa con todo y luego con lo que hay alrededor? Como si estuviera a punto de perderse el tratado, mensajes políticos, que luego alimentan también esas posturas de Donald Trump, ¿no?
0: Sí, mira, yo creo que si Estados Unidos quisiera realmente salirse, ya lo hubiera hecho desde el día 1.
1: Sí.
0: Que todos los países, los 3 países del tratado, el T-MEC, pueden salirse avisando 6 meses antes.
1: Ok.
0: Y no lo ha hecho. Al contrario, ellos han hecho sus mesas de consulta en sus países, como lo hicimos nosotros. A mí me tocó encabezar 2 de 30 mesas,
1: okay,
0: el sector logístico, servicios profesionales, y Estados Unidos ha cumplido con las responsabilidades que establece el tratado.
1: Ok, le interesa entonces.
0: Entonces quiere decir que en los hechos le interesa.
1: Le interesa.
0: Ya tenemos hemos tenido 3 rondas de diálogo y de revisión en el T-MEC, 2 de ellas en México, en nuestro país.
1: Ok.
0: Vamos en septiembre a Estados Unidos, a Washington, para establecer vital una cuarta mesa para dar consecución. ¿Eso qué nos habla? Pues de que les interesa a Estados Unidos. Además, las posturas de la industria en Estados Unidos es positiva para no solamente continuar con el T-MEC, sino fortalecerlo. Porque lo que se quite o lo que se ponga al T-MEC afecta también a la industria de Estados Unidos. Estamos fortaleciendo, impulsando que también el sector automotriz entre en ese esquema de cero arancel, porque hay partes de los autos que pueden pasar hasta 7-8 veces. O sea, un cable,
1: sí,
0: con un producto pasa, lo procesan en Estados Unidos, regresa a México, lo procesan. Hasta 8 veces puede pasar un producto. Imagínate pagar 8 aranceles por un producto y todo lo que puede dañar en cuestión del costo.
1: Ok.
0: Y eso se traslada al consumidor que está en Estados Unidos.
1: Bien, entonces los hechos, las cosas están avanzando. Alrededor, pues puede haber muchos comentarios, hay temas políticos, electorales, que de pronto mediáticamente, pues surgen, pero los hechos.
0: A ver, en el enfoque a lo mejor de sus declaraciones, pues va en ese sentido.
1: Sí, tema electoral.
0: Ya lo está haciendo con los organismos internacionales, la OMS, Organización Mundial de la Salud, Organización Mundial de Comercio, contra la ONU, contra el propio Papa.
1: Sí, Sí.
0: Ha tenido...
1: Estos meses han sido...
0: Declaraciones...
1: Los trae de cabeza Trump
0: sí,
1: en los últimos...
0: ahí complicadas, año. Tendrá su estilo, bueno...
1: Es muy su estilo.
0: Es muy su estilo, pero en las acciones...
1: Ok.
0: Continuamos con el T-MEC y vamos caminando.
1: Bien, Nacho, recién te reúnes tú con la secretaria de Agricultura, con Columba López. Esta reunión es muy importante para Durango. Tú sabes que Durango, la economía de miles de familias, está en los sectores primarios, la agricultura y la ganadería. Y el problema siempre ha sido, de nuestros amigos productores, la comercialización. Lo hacen todo bien, su cosecha, su ganado, esto y lo otro, y al momento de llegar, oiga, quiero vender. No, ¿sabe qué? No hay mercado, se le complica. ¿Qué abordaron con la secretaria? Y obviamente tú como duranguense conoces perfectamente las necesidades de sí. los productores de Durango.
0: Pues tuvimos el encuentro con Columba López, que nos recibió a un servidor y a Carlos Candelaria.
1: Ajá.
0: Estuvimos con ella para ver estrategias conjuntas para tener enlaces comerciales para los productores. Primero, disminuir el intermediarismo comercial, que en muchos aspectos son buenos. O sea, una gran cantidad de intermediarios son buenos,
1: ajá,
0: pero otra no son tan buenos. El coyotaje, porque ahí existen abusos, una voracidad del negocio y los afectados pues son los productores. Vimos eso, vimos la informalidad. El 77% de la producción agrícola está en la informalidad, Tony, y eso es por demás preocupante, porque un productor que quiera vender... y el chile, el tomate, el frijol, lo que sea,
1: sí.
0: Se le complica más comercializar porque no está ni dado de alta en Hacienda, no factura,
1: okay,
0: y no tiene esas facilidades que las empresas grandes que dicen, yo te lo compro,
1: sí,
0: factúrame, ¿a dónde te transfiero? Y algunos no tienen ni cuenta bancaria. Productores, muchos no tienen ni cuenta bancaria para poder hacer transacciones comerciales, que ya ahorita ya todo es digital, o sea, ya no es sí. El cheque o el pago en efectivo, o sea, ya las empresas grandes es transferencia, facturas. Entonces, visibilizamos esos temas de la informalidad, el coyotaje, el intermediarismo, y acercar y facilitar entre ambas autoridades, ellos enfocados en elevar la productividad. Obviamente también tienen su área de comercialización, pero nosotros como Secretaría de Economía queremos generar oferta exportable. Si Estados Unidos está dependiendo de nosotros en un 22% de alimentos, ¿qué quiero decir en otros términos? Estados Unidos, de todo lo que consume, todo lo que come diario, el 22% va de México a Estados Unidos, 22%. De hortalizas, un 70% de lo que ellos consumen va de México hacia Estados Unidos. Y el 50% de frutas, son 300 millones de habitantes allá.
1: Sí.
0: Y el 50% de frutas va de México hacia allá. Lo que queremos es pues ponernos a producir y ver si vemos un mercado en Estados Unidos de consumo de frutas, hortalizas, de productos pecuarios, agrícolas, pesqueros, pues vamos a elevar la productividad, pero dándole ese valor para poder cumplir con los requisitos que pide Estados Unidos o cualquier otro comercio. Simplemente aquí en otros estados. Podemos vender aquí mismo en nuestro país.
1: Sí.
0: Entonces, estamos tratando de hacer match con las estrategias para la comercialización.
1: Eso urge. Me queda solamente un minuto para preguntarte, Nacho. La presidenta Claudia Sheinbaum se reunió ayer con el presidente del Grupo Banco Mundial, con Ajay Banga. Este organismo financiero internacional tiene interés de participar en el Plan México. Mi pregunta para cerrar, ¿ves a Durango ya subido o estamos todavía en el primer escalón o ya estamos arriba de lo que viene siendo este proyecto Plan México para estar en estos escenarios, en estas mesas del interés internacional?
0: Nos hace falta mucho por hacer.
1: Nos hace falta mucho
0: que ofrecer. Nos hace falta muchas cosas. Yo creo que hay buenas líneas, buena perspectiva hacia nuestro país. Hay confianza. tenemos muchas fortalezas. México es irreemplazable para Estados Unidos. Sí. Nadie le ofrece lo que México le ofrece al mayor consumidor, al mayor comprador es Estados Unidos, y nosotros somos su vecino.
2: Sí.
0: Entonces, va a ser una decisión nuestra si la aprovechamos o no. Y Durango tiene una gran oportunidad en el sector agrícola, el sector agroindustrial, y siento que todavía nos falta muchísimo por hacer. Michoacán, un gran productor agrícola, le vende a Estados Unidos más que nosotros, Jalisco, que están más alejados de la frontera.
2: Sí, sí.
0: Ojo, una de las alternativas que tenemos en Durango es el sector agrícola, agroindustrial, agroalimentario, para poder ofrecerle a Estados Unidos. Tenemos un mercado gigante y aparte ya se abrió también con la Unión Europea. Okay. Muchos aspectos, cero arancel en el 99% con una renovación del Tratado de Comercio con la Unión Europea. O sea, México es de los países más atractivos, okay, más amigables y con más tratados comerciales.
1: Ok, entonces es el momento que Durango aproveche, porque si no...
0: Sí, aquí la clave es la articulación, okay, de los tres niveles de gobierno, los 39 municipios y de los sectores, asociaciones, cámaras empresariales, la articulación para generar una estrategia, vuelvo a decir, articulada.
1: Nacho Bueno.
0: Tony, gracias.
1: Muchas gracias, mi Nacho.
0: Muchas gracias.
1: Les comparto que hemos invitado a Nacho en un programa que se llama Punto de Quiebres, es más amplio. Nos va a dar tiempo para ampliar muchas cosas de las que hoy, aquí en este momento, por cuestiones de tiempo, no logramos decir. Gracias, mi Nacho.
0: Gracias,
1: mi Tony. Muchas gracias, gracias por aceptar la invitación a Punto de Quiebre. Vamos a hacer una pausa, ya regreso.
3: Regresamos. 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
16: Son las 7 con 51 minutos. Temperatura 18 grados.

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1: Señor, buenos días, está, nuevamente. Pilar? Buenos días. Buenos días a todos.
0: Oiga, antes de arrancarnos, les voy a compartir y amigos que nos siguen en radio y televisión. Nuestros compañeros de Notigram fueron a platicar con la mamá de Alexa.
1: Ah, sí.
0: La mamá de Alexa. Sí. Les voy a compartir el video, lo que nos comparte ahí la mamá. Es un video muy breve, pero que nos permite, pues, ahorita seguir en el tema y preguntando cómo va. Si es que haya, no sé, es una denuncia o algún resultado de la autopsia. Vamos con mis compañeros de Notigram.
2: En la cama, pero ahí se desvaneció, ya no la pude levantar yo de ahí, ya no reaccionó.
3: Alexa, una niña de tan solo 11 años y 3 diagnósticos diferentes no pudieron salvarle la vida. Alexa Carranza Montes, una niña de 11 años, murió anoche de lunes en su domicilio, luego de presentar un fuerte dolor abdominal durante varios días. De acuerdo con sus padres, desde el sábado comenzó con náuseas, vómito y dolor de estómago. Fue atendida en 3 centros médicos distintos y en cada uno recibió un diagnóstico distinto.
2: Me dijo que si seguía con el malestar, me fuera para el materno. La niña siguió con el malestar.
3: Sin embargo, esa misma tarde, su estado de salud empeoró cuando pidió que la llevaran nuevamente al médico. Perdió el conocimiento. Paramédicos de la Cruz Roja Mexicana acudieron a su casa, pero lamentablemente ya nada pudieron hacer. Ya no contaba con signos vitales. Ahora sus padres denuncian una negligencia médica.
2: Yo pido justicia para mi niña, porque yo la llevé, era para que me lo hubieran dejado internada, le hubieran hecho un estudio, le hubieran un ultrasonido para ver qué era lo que tenía. Y no fue así, me la regresaron igual como yo la llevé.
3: En estos momentos, la pequeña Alexa, de tan solo 11 años, está siendo despedida por sus familiares y amigos aquí en el poblado de Chupaderos.
0: Pues ahí está una historia desgarradora. Primero el cuestionamiento al sector médico. No, 3 diagnósticos.
1: 3 diagnósticos.
0: 3 médicos. 1 sector privado, 2 vueltas, no revisiones, ni siquiera quiero pensar que la revisaron. 2 vueltas, una al Carlos León de la Peña.
1: Sí.
0: Acá por Carretera México.
1: Sí.
0: Y otra en el Hospital Materno Infantil.
1: Ese nada más. Bueno, pues acá el Hospital Materno Infantil es a donde llegó al final, la tercera. Pues ahí es donde no lo hubieran de haber dado de alta.
0: Pues no.
1: Internado ahí a hacerle análisis.
0: ¿Ya hay una carpeta de investigación, Pilar?
1: Hasta ayer en la mañana, la fiscal nos dice no hay ninguna...
0: No hay ninguna carpeta.
1: No hay una denuncia.
0: Ok.
1: Una denuncia.
0: La autopsia es de ley, ¿no?
1: La autopsia no se tiene el resultado.
0: Okay.
1: Porque le están haciendo exámenes patológicos, análisis patológicos.
0: Okay.
1: Para conocer exactamente la causa
0: tarda.
1: De eso.
0: Tarda, ¿no?
1: Pero se está trabajando en ello.
0: Pero la autopsia es de ley.
1: Sí. Incluso se la practicaron, sacaron unas muestras y las mandaron a patología para que den los resultados.
0: Porque, a ver, el cuerpo de la niña pues fue levantado por la CEMEFO, ¿no?
1: Sí.
0: Y ahí empieza una investigación.
1: Empezando desde la Dirección de Servicios Periciales, lo llevan al anfiteatro, le practican la necropsia, le sacan una muestra.
0: Claro.
1: Sí, les mandan a patología para saber en este caso, para saber la causa del deceso.
0: Y el policía investigador, pues ya, yo creo ya, cuando llega pregunta, oiga, ¿qué pasó?
1: Sí, en base a eso están teniendo mucho cuidado
0: con
1: antecedentes de todo lo que está platicando la mamá. ¿Lo conoce la fiscalía?
0: Sí, claro.
1: ¿Lo conoce?
0: No, la fiscal debe conocer el caso.
1: Exactamente.
0: Claro.
1: Pero no hay denuncia, de todas maneras se está trabajando. Aún no tienen los resultados de patología.
0: Ok, estaremos al pendiente, Pilar.
1: ¿Cómo no?
0: Perfecto.
1: Vamos a preguntar nuevamente hoy.
0: Pues una vez más nuestro pésame a la familia, ver ahí a la madre. Qué difícil. Pregunta Lopsi López, pero ¿cuál fue el resultado de la autopsia? Todavía no se tiene. Se manda patología, se hace una investigación. No crea usted que los resultados llegan así de la noche a la mañana, pero vamos a estar al pendiente a ver qué arroja esa autopsia. Y a ver qué procede por parte de la autoridad. Que no quede en el olvido, no debe quedar en el olvido. Gracias, Lopsi. Ahora sí, Pilar, pues tenemos más información.
1: Nos estoy escribiendo el taxista Enrique. Saludos a mi hijo, hoy cumple 25 años, gracias a Dios. Pero ¿cómo se llama su hijo?
0: ¿Cómo se llama su hijo, mi amigo?
1: Hola,
0: taxista.
1: Pilar, buenos días. Un favor, mándale saludos a mi hijo. Hoy cumple años, 25, gracias a Dios. Felicidades al hijo de Enrique, taxista. Y a ver que nos diga cómo se llama y que nos invite al mole también.
0: Órale.
1: De pasadita. Bueno, pues siguen las desgracias por actualización. Fíjese que eso de las 16:30 horas de ayer, el señor Jesús reportó el número de emergencia 911 que al llegar a su domicilio de la calle Mujeres Indígenas de la colonia Alianza por Durango, de la ciudad de Durango, encontró inconsciente a su hijo Marvin Daniel Cervantes Vázquez, de 22 años de edad, por lo que rápidamente se trasladaron al lugar elementos de la policía preventiva, así como paramédicos de la Cruz Roja y agentes de la policía estatal. Los paramédicos al llegar pues trataron de brindarle los primeros auxilios a Marvin Daniel. Lamentablemente pues ya estaba sin vida, por eso avisaron a la Fiscalía General del Estado. Llegó el personal de la Dirección de Servicios Periciales para realizar las diligencias propias del caso, levantar el cuerpo y trasladarlo al anfiteatro para practicarle la necropsia de ley. Lamentablemente, Said Enrique Rivas es sí. El joven que cumple 25 años de edad. Muchas felicidades. Y bueno, pues saludos de su papá. Su papá lo está felicitando, su papá Enrique. Y por otro lado, bueno, pues estamos hablando, Toño, del deceso por autolesión número 15, ya en lo que va de este mes de julio, y el 108 en el mes del año. Las autoridades están recomendando a todas aquellas personas que sufren depresión, que tienen deseos de autolesionarse, pues que llamen al número de emergencia 911 y pidan, los comuniquen a la línea amarilla para que los atienda el personal altamente capacitado en el tema de la contención del suicidio. En el municipio de Durango hay una doble opción, también llama 075, al 075 llame y lo va a atender el personal capacitado en el tema de la contención del suicidio. Usted debe recordar de que una llamada al 911, línea amarilla, y al 075 es una llamada a la vida.
0: Sí,
1: así
0: señor.
1: De sencillo. Sí, señor. Y bueno, pues por otro lado, fíjense que hicimos esta información, ocurrió aquí en Villa Unión, Sinaloa, municipio de Mazatlán, pero okay. Hicimos esta información porque puede estar relacionado este individuo con... de hecho está relacionado.
0: Sin duda, claro, sin duda.
1: Con algunas desapariciones de muchas personas, pero entre ellas algunas de Durango. Hay otro individuo que tuvieron hace como un mes, el Gavito, también. Entonces les voy a dar esta información para que vean qué tipo de personaje es. Un operativo encabezado por fuerzas federales culminó con la captura de Adrián Arias el 20, señalado como uno de los principales operadores del cártel del Pacífico en el sur de Sinaloa y presuntamente relacionado con diversos hechos de alto impacto registrados en esta entidad, o sea, en Sinaloa. La detención fue resultado de labores de inteligencia desarrolladas por la Secretaría de la Defensa Nacional, en coordinación con la Guardia Nacional, la Secretaría de Marina, Secretaría de Seguridad y Protección Ciudadana, Fiscalía General de la República y Secretaría de Seguridad de Sinaloa. La acción se llevó a cabo en la comunidad de Villa Unión, perteneciente al municipio de Mazatlán, donde además fue capturada una segunda persona cuya identidad no fue revelada por las autoridades. También, de acuerdo con la información oficial, Adrián N. Era considerado el responsable de las operaciones del grupo criminal de Mazatlán, Villa Unión, El Palmito, El Rosario, Concordia y Escuinapa. Era regional, pero pues es en Mazatlán donde también operaba y por eso se cree que está relacionado con las desapariciones. Las autoridades también lo señalan como uno de los presuntos participantes en la emboscada perpetrada el 30 de septiembre del año 2016 contra elementos del ejército mexicano en Culiacán, ataque en el que perdieron la vida 5 militares. Además, es investigado por su posible intervención en las agresiones dirigidas contra personal e instalaciones militares durante los operativos implementados para detener a Ovidio Guzmán López Arias el ratón en los años 2019 y 2023. De igual forma, las investigaciones relacionadas con diversas desapariciones de personas ocurridas en el puerto de Mazatlán, así como en el municipio de Concordia y otras comunidades del sur de Sinaloa. Durante el despliegue, las fuerzas de seguridad aseguraron 2 ametralladoras calibre 7.62 milímetros, 4 armas largas, 30 cargadores, 2.158 cartuchos útiles, un vehículo y diverso equipo táctico. Bueno, pues todo esto está a disposición de la Fiscalía General de la República.
0: Ahí está el 20.
1: El 20.
0: Peligroso.
1: Muy peligroso.
0: Muy peligroso, y ahí están las autoridades mexicanas avanzando.
1: Avanzando, ¿no? Ahí también en estas últimas horas, ahí en Culiacán hubo un enfrentamiento, cayeron dos personas y detuvieron a otras dos. Y les aseguraron un arsenal, pero un armamento tan sofisticado, muchísimos cargadores, muchísimos, más de miles pues, de cartuchos que traían ellos para su uso, nada más.
0: Para lo que se ofreciera.
1: Para lo que se ofreciera. Qué bárbaro. Nomás que se enfrentaron con el ejército y pues...
0: Sí, ahí está otro
1: nivel. Los vencieron, claro. Señor. Durante la mañana de ayer perdió la vida en el Hospital San Jorge de la ciudad de Durango el joven Emanuel. El joven Emanuel Escamilla López, de 21 años de edad, del que oficialmente se dice que al viajar en un vehículo en el municipio de Tepehuanes, Durango, ajá, durante el domingo 26 de julio,
0: sí, señor,
1: en estado de ebriedad, se lanzó de la unidad en movimiento, válgame, por lo que los trasladaron a esta capital y lo ingresaron al citado nosocomio. Ahí ingresó a las 4 de la madrugada del domingo. El personal trató de salvarle la vida, pero lamentablemente perdió la lucha contra la muerte, eso a las sí, 11 horas de ayer.
0: Qué terrible.
1: Razón por la que avisaron a la Fiscalía General del Estado. El personal de la Dirección de Servicios Periciales hizo cargo del cuerpo para trasladarlo al anfiteatro y practicar la necropsia de ley. Deceso que podría ser el 14 por autolesión, sí, del mes ser, de julio, y el 107
0: pudiera
1: del
0: ser, año.
1: Pudiera ser. Sí, pudiera ser, a ver qué nos dice la Fiscalía General del Estado. Repetimos, ahí están los números 911, línea amarilla, AMA 075, para todas aquellas personas que sufran depresión y tengan deseos de autolesionarse, que llamen y les van a dar la mano ahí.
0: La versión de que se lanzó es de los propios testigos, que andan siendo los amigos.
1: ¿Alguien? Así es.
0: Oiga, no, se salió, se cayó, no. Los amigos fueron testigos, algo sabrán ellos porque dicen que se lanzó.
1: Así es.
0: Bueno.
1: Así es.
0: En paz descanse.
1: En paz descanse.
0: Sí, tengan cuidado.
1: ¿Qué y más por tenemos, otro lado, ayer miércoles, elementos de la Dirección de Servicios Periciales, agente del Ministerio Público y Policía Investigadora de Delitos de la Fiscalía General del Estado, con el apoyo del Ejército Mexicano, ejecutaron una orden de cateo en un negocio de préstamos conocido como Gota a Gota, en un domicilio ubicado en la prolongación Dolores del Río, entre las calles Alejandra Guzmán y Colima de la colonia Valle del Guadiana, de la ciudad de Durango, donde extraoficialmente se sabe que aseguraron documentación, equipo de cómputo y a dos personas. Ahí se ve en el video donde las van sacando y agachadas, sí, aunque se espera la información oficial de la Fiscalía General del Estado. Fíjese que hay tres puntos a los que el Ejército Mexicano y la Fiscalía General del Estado les están pegando, que son muy importantes para la economía de los durangueses y para la salud de los durangueses. Los taxis piratas. Los taxis piratas, ¿sí? Que les quitan el pan de la boca a los verdaderos concesionarios, sí, los que tienen años trabajando en ese oficio de taxistas, que tienen su concesión legalmente, que pagan impuestos. Y luego está el narcomenudeo, que tiene enferma a medio Durango. También, que funcionaban los puntos como miscelánea,
0: sí,
1: les están pegando también.
0: Sí, señor.
1: Y esto de los préstamos gota a gota.
0: Qué bueno.
1: Sin lugar a dudas, un gran beneficio, enorme beneficio para la sociedad Durango. ¿Qué es lo que hace falta de parte de la sociedad? Que sigan denunciando, porque todo esto se está haciendo por
0: venir. 089.
1: 089, que sigan denunciando, para que las autoridades sigan dando resultados.
0: Excelente, Pilar. Excelente.
1: Así es.
0: Excelente.
1: Y luego, pues fíjese que la Fiscalía General del Estado informó ayer que el 9 de julio del 2025, aproximadamente a las 22:50 horas, Mario Esteban Reyes Pérez y Daniel Alejandro Villa Alcalá ingresaron a un establecimiento comercial de Gómez Palacio Durango para robar con lujo de violencia varios artículos y darse a la fuga. La parte agraviada presentó la denuncia en la Vicefiscalía de La Laguna. Se integró la carpeta de investigación por el delito de robo agravado y solicitaron al juez la orden de aprehensión. Las órdenes de aprehensión contra los dos sujetos y elementos de la policía investigadora de delito los capturaron. Ahora, el juez, con todas las pruebas presentadas por la fiscalía, el juez lo está sentenciando 9 años, 2 meses y 29 días de prisión, casi 10 años.
0: Ya traen historial.
1: Además del pago de una multa por 72,199 pesos y el pago de 78,320 por reparación del daño. Yo creo que eso fue el botín, sí, que lograron. Por eso es la reparación del daño. 78.
0: Dos ratas.
1: Fíjese nomás. Menos. Dos ratas menos. Ya están en el cerezo. Están trabajando muy bien el personal de la Fiscalía General del Estado allá en la región lagunera duranguense. Y luego este compa, oiga, agentes de la Policía Estatal adscritos al Operativo Dragón detuvieron a Cristian Manuel A.,
0: ajá,
1: de 26 años. ¿Dónde vive este cuate? Cristian. Bueno, ¿dónde lo detuvieron? Okay. Es el vecino de la comunidad La Puerta del municipio de Pueblo Nuevo Durango.
0: Ajá.
1: Él circulaba por la calle Viveros Forestal y avenidas Luis Donaldo, Luis Colosio, en la cabecera municipal del Salto.
0: Ajá.
1: A bordo de una motocicleta marca itálica modelo 2021, ahí color está, amarillo con negro. ¿Y qué cree?
0: ¿Qué?
1: Pues el Operativo Dragón dice, a ver, vamos a revisar tu...
0: Tu motita.
1: A lo mejor esa
0: bueno, es motocicletita.
1: Sí,
0: la,
1: sí, motita, si no, no lleva.
0: No, motita es otra
1: motita
0: cosa.
1: No
0: su
1: lleva.
0: Motocicletita.
1: Y sí, consultaron a plataforma médico. Se la habían, tiene reporte de robo esta motocicleta.
0: Ajá.
1: Del 23 de octubre de 2021. Si la moto es 2021, quiere decir que se la robaron pues apenas sacándola de la...
0: Apenas
1: la andaban estrenando. Esto la robaron en el estado de Sinaloa. Ya fue puesto a disposición de la
0: aguas,
1: gente del Ministerio Público
0: por aguas la responsabilidad con comprar que cosas calientes, ¿eh? Te la vendo barata, pero no tiene papeles. Aguas.
1: En estos operativos de contra los puntos y las casas, los préstamos gota a gota, están asegurando también motocicletas. Sí,
0: claro, claro, claro.
1: Los halconcitos. El señor Adrián Rocha Silva, de 52 años de edad, quien tuviera su domicilio en la avenida Ferrocarril del poblado Carlos Real, en el municipio de Lerdo, Durango, ajá, no era empleado de la empresa Linamara, ubicada sobre el Boulevard México del Parque Industrial Lagunero de Gómez Palacio, donde sufrió trágico accidente laboral, sino que trabajaba en un negocio independiente que se dedica
0: contrataron para eso
1: al mantenimiento de jardinería. El que ayer en la mañana, junto con Oscar Daniel González Morana, compañero de labores, se encontraban arriba de una palma,
0: ajá,
1: y la podaba a una altura de unos 4.5 metros de altura. Cuando pues se cayó, perdió el equilibrio, traía el arnés lo sofocó.
0: Lo sofoca.
1: Sí,
0: mal colocado el arnés.
1: Se quedó colgado.
0: Mal
1: quedó
0: colgado.
1: Lamentablemente perdió la vida en este accidente laboral.
0: ¿Le mandó el nombre del hijo del taxista o nomás lo dejamos?
1: Ya lo mandé.
0: ¿Ya no le dijo?
1: Se llama también Enrique.
0: ¿También se llama Enrique? ¿El hijo de nuestro amigo taxista?
1: Sí,
0: yo creo que usted manda saludos.
1: Sí, de Enrique Rivas.
0: Ah, ok. Y nos empiezan a llegar más felicitaciones. Sí. Mire, me mandaron una foto, muchachos. Ahí les mandé la foto de este pequeñín. Hoy cumpleaños. Dice, oiga, ya escuché a Pilar mandar felicitaciones. También que me felicite a Emilio García Orozco.
1: Felicidades.
0: 8 años. ¿Tenemos la foto de Emilio? ¿Eh? No, galanazo el muchacho. Galanazo.
1: Claro. Ahí
0: está.
1: ¿Qué hago?
0: 8 años. Y estamos invitados al festejo.
1: Ah, bueno, vámonos.
0: Muchas gracias. Felicidades, Emilio García. Y también Lionel García Pánuco le pide a don Pilar, a usted.
1: Lionel García Pánuco.
0: Dice, felicíteme a mi hijo Leo.
1: Felicidades, Leo, de parte de su papá.
0: Allá en la Constancia, nombre de Dios.
1: Ah, en la Constancia. Qué bonita la Constancia.
0: Sí, cómo no.
1: Qué
0: hermosa.
1: Recuerdo cuando iba a estarme abajo de los árboles, ahí con los arroyitos.
0: Sí.
1: Ver los nacimientos.
0: A gusto. Qué chulada.
1: Sin tomar.
0: Muy bonita la Constancia. Bueno, felicidades, Leo. Pilar, muchas gracias.
1: Gracias.
0: Gracias, Pilar. Vamos a la información del obituario en esta mañana.
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0: Información del obituario en esta mañana, falleció Fidel Rodríguez Navarro, tenía 93 años, se despidió en el Panteón de Oriente. Falleció Eduardo Quiriarte López, tenía 51 años, se vela en la labor de Guadalupe. Falleció Emanuel Escamilla López, tenía 21 años, se vela en Tepehuanes. Falleció Alexis Rojas Gallegos, tenía 26 años, se traslada a Texcoco, Estado de México. Falleció Rosa Hilda Flores Contreras, tenía 51 años, se vela en Parque de las Américas, número 521 de la colonia Armando del Castillo Franco.
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7: Temperatura 20 grados. Son las 8 con 17 minutos.

0: Deportes.
1: Mi querida Jenny.
2: Hola de nuevo.
1: Hola.
2: Pues comenzamos con estas noticias deportivas y con una que causó bastante impacto el día de ayer, y es que Neymar ya confirmó su retiro de la selección de Brasil. Después de la derrota ante Noruega, Neymar ya había dejado entrever que su ciclo internacional podía haber terminado, y ahora sus nuevas declaraciones refuerzan esa posibilidad. El brasileño disputó 4 Copas del Mundo y dejó una trayectoria internacional marcada por grandes momentos, aunque sin conquistar un mundial. Su único título con la selección mayor fue la Copa Confederaciones de 2013. Neymar cerraría una etapa de 130 partidos con 80 goles y 58 asistencias, convirtiéndose en el máximo goleador de esta selección. A sus 34 años, el atacante continuará su carrera a nivel de clubes, pero todo apunta a que ya no volverá a vestir la camiseta de Brasil. Así podría llegar a su fin una de las etapas más importantes del fútbol brasileño.
1: Oye, pues a mí siempre me ha gustado cómo juega Neymar.
2: Sí, pero ¿sabe qué? Por ahí la lesión de las rodillas yo creo que ya no le daba para más. Hace algún tiempo se hicieron virales, previo al Mundial de hecho, se hicieron virales cómo tiene las rodillas, y sí, es algo bastante preocupante. Yo creo que las lesiones va a ser lo que haga que se termine retirando antes de tiempo.
1: De todos modos, pues ya ganó, y ganó muy bien.
2: Así es.
1: Sí, sí, sí.
2: Bueno. Y ya dejó historia.
1: Sí, él, no, ya,
2: él ya es histórico con Brasil.
1: Sí, sí, sí, así es.
2: Así es. Y bueno, seguimos con el fútbol, nos vamos a las noticias que ya les había adelantado, y es que la MLS volvió a imponerse ante la Liga MX en el All-Star Game 2026 al ganar 4-3 en Charlotte, consolidado su dominio en este enfrentamiento con 4 victorias en las 5 ediciones disputadas. A pesar de comenzar abajo en el marcador con un gol de Luis Rey al minuto 9, el conjunto estadounidense reaccionó rápidamente y remontó el partido antes del descanso. Son Heung-min fue la gran figura del encuentro al marcar un doblete en apenas 3 minutos, mientras que Philip amplió la ventaja antes del medio tiempo. Y en la segunda parte, Rondón acercó a la Liga MX, pero Evander respondió casi de inmediato con el cuarto gol para la MLS. Ya en tiempo agregado, Paradela descontó con un gran disparo para poner cifras definitivas. Aunque la Liga MX intentó rescatar el empate en los minutos finales, no logró concretar sus oportunidades y terminó sumando una nueva derrota en este juego de las estrellas. ¿Qué les digo? Para mí no dice mucho, porque al final cuando enfrentamos a los equipos de la MLS con los de la Liga MX, generalmente terminan ganando los de la Liga MX.
1: Pues sí, sí, sí, sí,
2: sí. Sí, lo podemos ver en la Leagues Cup, que pues el actual campeón, si no me equivoco, es Toluca, a la final llegaron Tigres y Toluca, el anterior fue Cruz Azul, entonces pues sí, es un dominio que no vale mucho la pena decir.
1: No, no, es que la MLS es como una liga así como de retiro, ¿no?
2: Así, un poquito. Sí, un poquito. Sí, van a ganar mucho dinero y
1: sí,
2: ya.
1: Sí, sí, nada más, así es.
2: Sí, justo lo describió muy bien, no lo quise decir así, pero sí.
1: Ok.
2: Y bueno, vámonos a otras noticias, nos vamos al boxeo, también algo que ya les había comentado, y es que Saúl Canelo Álvarez volvió a demostrar su apoyo a este deporte al comprometerse a ayudar con 80,000 pesos a Josué Cepeda, un joven pugilista de Baja California, que fue convocado por tercera ocasión para representar a México en el Campeonato Mundial de Boxeo Sub-19, que se realizará en Montenegro del 14 al 28 de octubre. El boxeador de la división ligero había solicitado apoyo debido a que debía cubrir sus propios gastos de viaje y estancia en Europa. Josué Cepeda dio a conocer su situación a través de redes, donde explicó que necesitaba reunir los 80,000 pesos para cumplir con su convocatoria y que tenía como fecha límite el 21 de agosto. La respuesta llegó directamente al Canelo a través de redes, quien le aseguró que recibiría el apoyo antes de esa fecha y le pidió estar pendiente de los contactos que se comunicarían con él. Cepeda ya cuenta con experiencia internacional y ha representado tanto a México como a Baja California en diferentes competencias. Ahora, con el respaldo de Canelo Álvarez, buscará cumplir nuevamente el sueño de subir al ring internacional y poner en alto el nombre de México. Yo creo que ahorita Cepeda debe tener toda la presión sobre sus hombros, porque mire, va a tener uno de los más grandes viéndolo.
1: Y ya si le echó el ojo el Canelo,
2: chance se lo lleva para su equipo.
1: Chance,
2: sí, es chance. Una gran oportunidad cómo se desarrolla en esta competencia, porque sí, ya hay un contacto directo.
1: Muy bien.
2: Así es. Y bueno, terminamos con buenas noticias para lo local, y es que Caliente de Durango dio otro paso rumbo a los playoffs al derrotar 7-6 a los Sultanes de Monterrey. Con este resultado, la novena rojinegra aseguró su séptima serie consecutiva, aunque todavía deberá esperar para confirmar matemáticamente su clasificación a la postemporada. Para conseguir el boleto, Durango necesita una victoria más o una derrota de Unión Laguna en los juegos restantes de la temporada. El encuentro comenzó cuesta arriba para Caliente, que llegó a estar abajo 3 3-0 en la primera entrada. Sin embargo, reaccionó rápidamente con una ofensiva encabezada por Víctor Márquez, quien conectó un triple y produjo 2 carreras, además de Daniel Johnson, que impulsó 2 más con un triple en la octava entrada para ampliar la ventaja de 7-3. Sultanes puso suspenso al juego con un cuadrangular de 3 carreras de Joshua Lester en la novena entrada para acercarse 7-6, pero Caliente consiguió el último out y desató el festejo de la afición en el Volcán de la Villa. Ahora la novena, dirigida por Oscar Robles, buscará sellar su clasificación a los playoffs este jueves cuando dispute el tercer juego de la serie frente a Monterrey. Entonces puede que si barremos la serie, nos vamos a playoffs.
1: Y la afición feliz.
2: Feliz, obviamente feliz. Y esperemos que se logre, porque pues esto ya sería algo histórico, que yo creo que sería ya lo definitivo para hacer que todo Durango vaya a ver a Caliente.
1: Sí, hay que ir.
2: Así es. Muy bien. Eso fue todo, ahorita nos vemos con el pilón.
1: Ahorita te espero con el pilón. Muchas gracias, mi Jenny. Y vamos con esta información que está en portada hoy del Órale, qué chiquito. Bueno, es una buena. Datos del INEGI. Y es que afortunadamente el INEGI coloca a Durango entre las 5 entidades con el mejor crecimiento económico en el primer trimestre de este 2026. O sea, arrancamos muy bien. Esperemos que sea una tendencia continua, que sea una tendencia, obviamente una tendencia a la alza, para hablar de que la economía en Durango ahí va caminando. Bueno, vamos con el reporte del INEGI.
0: De Durango mejora su desempeño en el primer trimestre de 2026, al registrar un crecimiento de 1.2% respecto al cierre de 2025, de acuerdo con el indicador trimestral de la actividad económica estatal del INEGI, lo que refleja un mejor comportamiento de la actividad económica al inicio del año. Además, Durango se ubicó entre las 5 entidades del país con mayor crecimiento trimestral de la actividad económica, junto con Colima, Michoacán, Baja California Sur y Tlaxcala. De acuerdo

0: abastecimiento y desarrollo para las y los duranguenses.
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2: Bien, pues ahí está la información en torno a lo que viene siendo ese tema del crecimiento en el primer trimestre. Vamos con la número 7, muchachos, otro tema que está en portada, también en el hora de que es chiquito. Este mundo, ¿cómo ha cambiado? Antes la basura, tilín, tilín. Estabas tú, ah, córrele, córrele, córrele, la basura. Y salía uno corriendo con el bote de la basura y luego, espérame, espérame. Y aventaban el bote, dije, pero no, no me aviente el bote, me lo va a romper, le decía uno al de la basura. ¿Se acuerdan de esos tiempos? Hombre, qué relajo, saliendo corriendo. No, hoy ya se habla de una aplicación que te va a avisar por dónde viene el camión. Ya lo vas a estar tú esperando. Aquí dice que ahí viene, man. No sé, está en fase de prueba. Yo la verdad no sé si voy a bajar esa aplicación, pero pues puede ser, pues para que la gente no saque su basura antes y luego los perros regando y todo este tipo de cosas. La idea está, pero repito, ¿cómo ha cambiado este mundo, no? Ya van no va a ser el tilín, tilín. No más falta que el panadero con el pan, ¿no? El día de mañana, ya tengo una aplicación, señora. Tengo una aplicación para que usted no batalle cuando salga corriendo a comprar la concha, la dona. ¿Dónde viene el panadero con el pan? Bueno, es una idea, ¿no? Vamos con Felipe Cortés, que nos habla de esta opción tecnológica.
3: Municipal de Durango se encuentra en la etapa final de pruebas de una aplicación móvil que permitiría a la ciudadanía recibir una notificación en minutos antes del paso del camión de recolección de basura. El director de Servicios Públicos Municipales, Felipe Cortés, informó que el sistema ya está siendo afinado en coordinación con la empresa encargada de la red y el mapeo de las rutas, con el objetivo de garantizar su correcto funcionamiento antes de ponerlo a disposición del público.
4: Estamos en las pruebas precisamente, y en cuanto nos quede ya bien afinado de acuerdo a los mapeos que tenemos con la empresa de red, vamos a poderlo poner en operación. Ya nomás estamos en los últimos afines para que no falle. Ya cuando se saque al público general, pues tiene que estar ya muy bien probada, y estamos en la autorización ya de esta aplicación.
3: El funcionario explicó que actualmente se realizan las últimas pruebas para asegurar que el sistema funcione de manera eficiente y sin fallas. Una vez concluida esta etapa y obtenidas las autorizaciones correspondientes, la plataforma podrá ser presentada oficialmente. Además, adelantó que si el periodo de pruebas concluye conforme a lo previsto, el lanzamiento podría realizarse una vez que termine la Feria Nacional Durango.
4: Yo creo que todavía se nos va a ir este periodo de prueba, vamos a llamarlo así. Yo creo que pasandito la feria ya estamos en condiciones de anunciarlo. Prácticamente es muy sencilla, es una aplicación que le va a avisar unos minutos antes de que pase el camión recolector por su casa. Ya cuando anda en ruta, cuando le faltan algunos minutos antes de pasar, un tiempo prudente, le va a sonar una alerta, así como suena la alerta sísmica, pero es una campanita de la basura. No, todavía no. Todavía no quiero ser prudentes en ello, pero estamos viendo ahí cómo se nos permite llevar. No, la verdad no, y no le va a costar nada al ayuntamiento. No tiene costo al erario público.
3: Felipe Cortés destacó que la aplicación será completamente gratuita para los ciudadanos y no representa ningún costo para el erario público, ya que su implementación no implicará gastos adicionales para el ayuntamiento. Aunque el nombre de la plataforma aún no ha sido definido, explicó que se analiza la mejor opción para identificar este nuevo servicio digital.
2: Así va a sonar el tilín tilín en el celular cuando se arrime. Tilín tilín, tolón tolón, Pues de una vez agréguenle ahí. ¿Qué otras cosas compra uno cuando va pasando por la calle? La nieve, ya, con su musiquita. A ver, está la nieve, está el panadero con el pan de la basura. Los tamales, tamales, tamales, tamales, también de una vez. Digo, pues métalo a la aplicación. ¿Qué otra cosa? Elotes, elotes. Antes había el aguamiel, ya creo que ya no hay, ¿ah? Aguamiel, ¿no? ¿Ya no pasan por los barrios? Bueno, antes pasaba el aguamiel, pasaba el de los quiotes, de los elotes sigue pasando, el de los tamales, panadero con el pan, el de la nieve, el de la pomada esa parafina que quita el dolor y no sé qué tanto. Tierra para macetas, digo, ya que si no vamos a poner muy digitales,

0: Ya si lo vamos a poner muy digital y si vamos a meter ahí la campana de la basura, pues, ¿eh? ¿Cuál fierro viejo? ¿Cuál? ¿También el fierro? No, andan comprando fierro viejo. Ándale, viejo, sal. No, digo, a vender lo que hay por ahí de tiliches, ¿no? José Barraza pregunta, ¿los jueces de los juzgados también están de vacaciones? Sí, el Poder Judicial también se va de vacaciones. Tiene usted razón, la justicia, ¿no? Manuel Solís, buenos días. Bueno, vamos a más información. Un tema que pues estamos viendo, no es nuevo, los invasores. Gente que va y se mete un terreno o una casa, pero bueno, en este caso terrenos que no le pertenecen. Y luego dicen, no, pues aquí, y un líder por ahí los anda, no, métete tú, y tú también, de repente como que es 10, 20, 30, 40, 50, y se va formando una colonia en un lugar irregular. Aquí el problema es que son lugares en donde a veces están en riesgo, no hay ningún tipo de servicio, no hay agua, no hay luz, no hay drenaje, no hay nada, no hay certeza jurídica, se convierten a veces en un verdadero problema social. Y todo esto se da mucho en los terrenos federales. Nadie les dice nada. Y pasan años. Y ya después es un problemón. Platicamos con Jaime Fernández Aracho, de la Comisión Estatal de Suelo y Vivienda. Dijimos, oiga, profe, si hay necesidad de vivienda, ¿qué necesidad que vayan y que invadan? ¿Por qué no piden ustedes los terrenos federales? Pues para que hagan un programa de vivienda para la gente muy, muy pobre. Porque hay programas para gente de Infonavit, de Foviste. Pero ¿cuántos no tienen? Entonces andan buscando la manera. Hay vivales también, yo lo sé, pues hay que combatirlos. Pero las familias que requieran un terrenito, hombre, ya andan en eso, ¿eh? Ya Durango anda en esa gestión ante el gobierno federal. Oye, este terreno, pues pásalo, vamos a hacer casas, parques, canchas, bulevares, pues ya pásanos los terrenos, ¿para qué los tienes ahí abandonados?
1: Es algo que se está viendo también, quiero decirlo, con el gobierno federal, para que el gobierno federal identifique todos los terrenos que son propiedad de ellos y que puedan venderlos o donarlos a las diferentes instancias de gobierno para que puedan ser aprovechados, pero eso sí, por gente que no tenga un terreno para construir un cuarto, una casa o donde vivir. Porque el problema es que a veces se aprovechan y hay líderes que invaden dos o tres o cuatro terrenos y pasan los meses y los empiezan a venderlos un poquito más caro, a hacer negocio con eso. Son más que líderes, son pseudo líderes. Son gente que de alguna manera a eso se dedica, pero que no tienen inclusive ni siquiera la representación y el reconocimiento de liderazgo de las personas. Pero sí los hemos detectado, sobre todo allá por los San Juan, por San José. Ellos han estado ahí con nosotros en ahí en Coesby y hay otros, en algunos otros lugares.
0: Pues sí, para quien no tenga, para quien realmente no tenga. Me dicen que todavía pasa el aguamiel por el barrio de Analco. Ah, qué rico, qué rico. El tema del huachicol. ¿Por qué de esto no dicen nada? Pero el señor Rufo ya quieren darle cadena perpetua. El huachicol del bienestar, ok. Sí, ahí está el combate, el huachicol fiscal. La investigación ahí está. A ver, uno de los señalados en este tema del huachicol fiscal se trata de un exgobernador, de Ernesto Rufo Appel. Uno de los señalados. Hay más señalados. Vamos a ver hasta dónde llega esa investigación, quiénes más están implicados. Y sí hemos abordado aquí el tema del huachicol, obviamente sí lo hemos abordado. Buenos días, respecto a los préstamos, a nadie les obligan a pedir prestado. Se les indica cómo están los pagos, firman, sí. O sea, si alguien debe, tiene que pagar. Aquí el detalle es que por una deuda de 10,000, terminan quitándote un carro, porque llegan con pistola en mano. Hay un proceso, todo está regulado por temas judiciales, porque dice la gente, oiga, ¿y por qué andan con los prestamistas? Pues la gente pide, sí, eso nadie lo discute. El tema que para hacer un proceso de cobranza hay un proceso judicial. Cuando esto se viola, entonces se caen en una ilegalidad. Si alguien llega, amedrenta, amenaza, pistola en mano, despoja, amenaza, esos son procesos extrajudiciales. Y es lo que hacen estas casas de gota a gota. No hay nada legal en ese sistema. Por eso están en la ilegalidad y se tienen que combatir. ¿Dónde puedo denunciar a un colombiano que me amenazó? Es prestamista. 089, es lo que estábamos ahorita diciendo. 089. Mi más sentido pésame para la familia Vázquez Uzárraga por el fallecimiento de don Eduardo Vázquez Torres, muy conocido, ¿sí?, por su agricultura y cosecha de cacahuates, de chile, caña. En paz descanse ahí en nombre de Dios. Bueno, ahí está el mensaje de duelo que envía Joed. Bueno, ese es tu comentario, Joed. Vamos a hacer una pausa muy breve, ya regreso, tengo más información.
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11: Son las 8:42. Temperatura 20 grados.

0: cuando tú logras tener en un estado ambas inversiones, la pública y la privada, pues vas a detonar lo que viene siendo pues una serie de crecimiento en el estado. Es por eso que el diputado federal Arturo Yáñez del PRI ha presentado una iniciativa en donde pide que si una obra pública federal se está realizando en un estado, esa obra implique que ese dinero ahí se quede lo más posible, porque igual puede ganar una constructora de fuera. Está bien, la competencia es abierta para todos los mexicanos, pero ya que vienes a construir en Durango, pues entonces contrata gente de Durango y compra materiales en Durango. De esa manera, aunque la obra sea ganada por una empresa foránea, la derrama económica del presupuesto federal se debe sentir. Y es una iniciativa no solamente para Durango, es para todo el país. De esto nos habla el diputado.
1: De impulsar en este nuevo periodo la oportunidad de que se pueda aprobar una iniciativa que nosotros hemos impulsado al interior de la fracción del PRI para que toda obra pública que se licite de manera federal y que esta obra pública se gane en la licitación por una empresa que sea ajena al estado donde se va a realizar, tenga la obligación esta empresa, por ley, primero tener la posibilidad de poder contratar al menos el 50% del personal que se va a utilizar, por así decirlo, en la obra pública. Y tenga la obligación de que pueda comprar el 70% tanto en recurso material como en distribución, como también en subcontratación de obra. ¿Para qué? Para que impulse la economía local. Desafortunadamente estamos viendo que el presupuesto federal cada año se concentra más. Y esto, pues la verdad de las cosas, preocupa, porque a los estados, pues de nada sirve a un estado que pueda tener un impulso fuerte en una obra grandísima cuando la derrama económica no se queda para el estado. Ya está en comisión, la voy a impulsar yo en la Comisión de Infraestructura. Es una iniciativa, ya está en comisión, se está analizando para que esta pueda tener la oportunidad de votarse este periodo. La vamos a votar porque preocupa inclusive a muchos diputados federales de otros estados. Les preocupa porque desafortunadamente pues las empresas macro a nivel nacional llegan, hacen la obra y la economía se la lleva.
0: Hablando de obras, ahorita usted se ha fijado que hay algunos bulevares donde están como que están pintando, ¿no? Y no sé por qué hay una pintura que la están quitando así como quin, quin, quin, quin, quin. Y eso pues ha tardado. Otra vez topó el bulevar Felipe Pescador y pues van tapando por pedacitos, ¿no? Pero van ahí como que es una pintura que tenían que quitar así. Bueno, seguirán las obras de mantenimiento, dicen las autoridades. Ténganos paciencia.
2: Hace varias semanas se han registrado cierres parciales en calles del Centro Histórico de Durango y algunos puntos de la ciudad por trabajos de mantenimiento. Aunque algunos ciudadanos han señalado afectaciones al tránsito, la gerente del Centro Histórico, Minka Hernández Campuzano, explicó los avances y llamó a la ciudadanía a mantenerse informada sobre los cierres programados.
3: Mira, eso hay que compartirlo, la verdad, y pedirle a la gente que nos tenga paciencia en ese sentido. Cualquier obra, cualquier ejecución, cualquier mejora, pues requiere también, obviamente, a lo mejor de una circunstancia que genere incomodidad por un cierto periodo de tiempo, pero recordarle a la gente que, pues, que vale la pena, que el tener una ciudad ordenada, limpia, pues justamente requiere también de la colaboración de todos. Nosotros compartimos el tema de los cierres de calle en redes sociales, a veces también con los medios de comunicación. Agradecerles a ustedes esa apertura que tienen con nosotros para compartir cuando se programa algún cierre de calles. Hay algunas que se pueden proyectar o programar con más tiempo, hay unas que, por ejemplo, por darte un ejemplo, una fuga de agua, pues no está programada, pero se tiene que atender, y entonces a veces algunos cierres son de manera inmediata por la inmediatez que requiere la atención del problema que podamos tener. Entonces, pues bueno, pedirle a la gente paciencia, decirles que toda acción obviamente repercute, por supuesto, en cuestiones personales, pero sobre todo que va a repercutir en mejoras para nuestra ciudad.
2: Reportó para Notigram, Sara Valenzuela.
0: En días pasados, la presidenta Claudia Sheinbaum anunció una inversión histórica, más de 180 mil millones de pesos para infraestructura hospitalaria IMSS, ISSSTE, IMSS Bienestar. Y ya preguntamos si habrá dinero para Durango. El tema de que Durango no está en IMSS Bienestar, ¿qué tanto le puede complicar? Bueno, la diputada federal Pati Jiménez dice, a ver, mire, con que arreglen el IMSS y el ISSSTE de Durango, amplíen, ya ve que hay planes de un hospital nuevo del IMSS, otro nuevo del ISSSTE, bueno, quitar el que está ahorita porque está muy mal, un nuevo hospital, pero bueno, dice la diputada Pati Jiménez, dijo, con que den mejor servicio el IMSS y el ISSSTE, ya no se saturarían los hospitales estatales. Sí, mucha gente del IMSS no va al IMSS, va al 450 o va a una clínica en sus pueblos, no van al IMSS. Dice, mire, no hay urgencia porque Durango se adhiera al IMSS Bienestar, con que el IMSS trate a su gente y el ISSSTE también, ya con eso sería un gran ahorro para el Estado.
4: Verdad, yo felicito al gobernador de sostenerse, porque si van ellos a incrementar, como dicen, en infraestructura o en darle presupuesto a lo que es IMSS e ISSSTE, pues con eso tiene el gobierno del Estado, porque al momento de que le aplican dinero a IMSS y a ISSSTE, estas personas que acuden al IMSS y al ISSSTE, que no se les da el servicio, se van a otro hospital o al 450. Entonces, estos dejarían de asistir a este y los estarían atendiendo tanto en el ISSSTE como en el seguro. Entonces, yo creo que si le van a meter dinero a ISSSTE o al seguro, yo creo que con eso tenemos.
0: Bien, pues ahí está lo que nos comenta la diputada federal del Partido Acción Nacional, Pati Jiménez. Morena anda en busca de sus candidatos y candidatas. Adelanta Lulú García que para el 2027, ya está muy cerca, no tardan en dar a conocer quiénes serían por ahí primero sus coordinadores, que sabemos van a convertir en los candidatos. Obviamente dice Lulú, dijo, ya la línea está clara. Deberán ser personas honestas, comprometidas, que no traigan por ahí un historial posiblemente criminal.
5: Y Morena Durango tiene la oportunidad ahora de tener varios perfiles preparados, varios perfiles que llevan los principios de la Cuarta Transformación y que nos da gusto que haya hombres y mujeres que quieran competir para poder servir al pueblo. Porque finalmente, yo te digo, las nuevas reglas de nuestro movimiento están muy claras, deben de ser personas honestas, deben ser personas que cumplan con los principios y no solamente que los cumplan, que los vivan, porque bien ustedes lo han visto a nivel nacional, hemos tenido ahorita un proceso para gobernadores de 17 gobernaturas, fueron 270 y tantos inscritos, de los cuales todavía no se tiene ningún dictamen. Esperemos que pronto la Comisión Nacional de Elecciones está en esta situación, analizando cada uno de los expedientes, analizando cada uno de los elementos que se dijeron que se iban a revisar. ¿Para qué? Para tener y no equivocarnos. Y que el pueblo pueda elegir a personas que puedan gobernar de una manera distinta.
0: ¿Y en qué se juega el próximo año? Diputaciones federales y locales. Entonces, Morena, pues no tarda en dar a conocer. Yo creo que van a arrancar primero con las federales y luego ya vendrán las elecciones en cuestión, la selección, mejor dicho, de hombres y mujeres para ser candidatos o candidatas. ¡Ya nos vamos! ¡Y nos vamos con los pilones!
6: Miren, nos vamos con los pilones y yo creo que esto fue algo que le faltó a la Fede de aquí. No sé si lo hicieron. Si lo hicieron, qué lástima que me lo perdí. Mira, una competencia de cabras. Vea. Ahí ese fue el salto más esperado, aunque perdió a su dueño después de eso, porque el dueño terminó chocando con la cabra anterior. Pero yo, aquí lo hacemos.
0: Hay que hacerlo.
6: Ahí está la propuesta. Porque miren, a mí me encantó, ¿eh? Yo quisiera haber estado ahí.
0: Las chivas locas son bien divertidas, ve nomás. Loca como una cabra, por eso dicen. Loca.
6: Y vea cómo la otra está arrastrando a su dueño. O sea, 10 de 10, yo lo dejo como propuesta para el próximo año en la feria.
0: Órale, me parece excelente idea para divertirnos. Y sí, tenemos muy buenas chivas aquí. Exacto. Muy buenas chivas. Ya nos vamos, Pilar.
7: Yo agarrado con mi celular.
0: Ya me di cuenta.
7: Es que estaba haciendo una tarea que usted me encargó.
0: Ok.
7: A ver, pregunte del tema de la niña Alexa.
8: Alexa.
7: Si hay denuncia, no hay denuncia. Ni en la Fiscalía General del Estado, ni en la Fiscalía Anticorrupción.
0: No hay denuncia.
7: No hay denuncia todavía.
0: O sea, que yo sé que la mamá ahorita está en el proceso.
7: Sí, exactamente.
0: Pero si alguien conoce a la familia, díganle, oiga, pues vaya y ponga una denuncia para que las autoridades vayan e indaguen. Si usted dice, oiga, fue fulanito y esto y que lo otro, pues es información que requiere el Ministerio Público. Así es. Muy bien. Ok, ahí está.
7: Oiga, bueno, fíjese que ayer falleció un señor, se cayó. Fíjese, un abuelito de 74 años se cayó. ¿Sí? ¿Todavía?
0: Claro.
7: Andaba cuidando a sus vacas, se cayó a un voladero de unos 100 metros allá en Guanaceví, Durango, lamentablemente. Falleció, pues ya cuando lo encontraron, don Gabino, don Gabino, Gabino Rivera Delgado, falleció al caer a un voladero allí en el municipio de Guanaceví. Y luego nosotros le habíamos dado el día 12 a conocer un caso de una persona que fue sacada de su casa allá en Guanaceví, en Tlahualilo, Durango, fue sacada de su casa por unos encapuchados y apareció sin vida en un canal. Se llamaba Jesús Manuel Chacón. Bueno, pues ya la Fiscalía General del Estado ya esclareció este caso y ya detuvo a los tres. Ya los habían detenido por narcomenudeo. Ya cuando solicitan, después de que cometieron este crimen, sí. Los detuvieron
0: por narcomenudeo. Una transacción posiblemente mal hecha.
7: Ilegal.
0: Sabes que yo así soy investigador de volada.
6: Sí, sí.
7: Oiga, el interesado en que muriera esta persona ocupó a otros dos para que le ayudaran.
0: Sí, sí, sí.
7: ¿Sabe cuánto les pagó?
0: Pues entre adictos.
7: ¿Cuánto cree que les pagó?
0: Pues unos 10 lanas.
7: ¿Cuánto? 500.
0: ¿500 mil pesos?
7: No, 500 pesos. ¿500 pesos? Dijo, ayúdenme a molar a este y les doy una fe.
0: ¿Les doy un 500?
7: Pues no les dijo cuánto, ya esto pensaron en miles. Ya cuando terminaron, échale, 500 pesos, y que les vaya bien. Ya están los tres juntitos en el Cerezo.
0: Así es ese mundo de los narcomenudistas, los adictos, así es ese mundo.
7: Así es.
0: Por cualquier peso se andan matando. Y
7: es 500 pesos.
0: Eso.
7: Lo bueno es que la Fiscalía ya los esclareció y ya están detenidos.
0: Muy bien. 8 de la mañana ya con 55 minutos. Gracias, que tengan un excelente
6: jueves
0: ya.
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con 8 minutos. Buenos días. ¡Buenos días, mis hijos! ¡Ay, ay, ay! ¿Cómo andamos? ¿Cómo andamos, oiga? Ya es jueves. ¿Jueves de qué? Ya, mis hijos, ¿eh? Estamos al lado del fin de semana. ¡Qué agusticidad, la neta! ¡Qué Agustín Lara! ¡Qué chidote! ¡Qué buena vida nos damos! ¿Qué le pasa, eh? ¡Ay, no! Este micrófono. Yo que quiero entrar con todo el punch. Y me traiciona, neta. Déjame lo arreglo, por favor. Y lo van tocando con una uva. ¡Ay, no puede ser! Déjalo arreglo el micro, ¿eh? Para poder llevar hasta sus oídos ese lo mejor de esta voz frivolosa, de esta voz fresca, de esta voz de chava, de esta voz de... Esta voz tremenda, la neta. No asuste, mi rocks. De veras. Déjalo punto. Déjalo arreglo. Espérame.

Creo que ahí. Creo que ahí está bien, la neta. Creo que ahí. Oiga, pues ahora sí, buenos días. Muy buenos días. Oiga, a todos ustedes, oiga. A todos Radio Escucha, que anda en la sintonía de la 965. Por supuesto, la tremenda. Andy al 100 desde bien temprano. Buenos días, ¿eh? ¿Cómo están? ¿Qué me platican? ¿Qué tal su noche, hombre? Yo soy la Rox. Y los saludo con muchísimo gusto. En este juevesito, ya 30 de julio, ¿eh? Ya estamos a nada del fin de semana y estamos a nada de terminar el mes, ¿eh? Claro que sí. Qué bonito mes que la neta se pasó súper rapidísimo. Fue uno de los meses que más disfruté, la neta, ¿eh? De todo el 2026, creo que julio es uno de los meses que se me pasaron rápido. Y qué bueno, ¿eh? Qué bueno. Porque tengo depresión. No, no se crea. Oye, mándeme su mensajito 6839-65965 para saludarlo, para ver qué onda, para ver qué rollo, cómo está, qué dice, qué platica, a quién saludamos en esa mañanita, ya siendo exactamente las 9:10. Estamos en los trancazos musicales. Dice José, buenos días, Roxana, saludos, chao, chao. Saludos, José, ¿cómo anda, hombre? ¿Cómo anda? ¿Para qué tenemos? Dice, entonces, ¿qué pues, mi Rox? Si nos vamos para Ensenada, ¿te freseas? Me freseo, Mr. Pete. Es que yo no puedo dejar de salir de Durango. Salgo del rancho, pero el rancho no sale de mí. Ay, ese es mi servir, la neta. Oiga, pues mándeme su WhatsApp, pues. Ya póngase en sintonía, ya préndale a su radio, cámbiale de estación y póngale a 965. Porque traemos mucho trancazo musical, ¿eh? Y vaya que están chidos, la neta. Vaya que están chidos, ¿eh? Ay, Dios mío, ¿quién ve los invasores, pues? ¿Quién ve los cardenales? ¿Quién le va a caer, pues? Yo nomás le digo, ¿eh? Ese evento va a salir ahora sí uno de los machungongongongongos. Pura borrachera, yo siento que se va a hacer, la neta. No, hombre, es que los invasores, los cardenales, van a prender fuego en esa velaria. La neta. El que no vaya, chin chin, el que no vaya, la neta. Por mientras me voy exactamente con una rolita de los invasores, llega y nos canta. Imagínense en vivo y en directo. Me voy a ir. Andamos en sintonía con la mejor locutora, la tremenda. Eso, José, como debe ser, ¿eh? Hoy se lo doy con 12 y ahí le dijo el primer trancazón de esta mañanita de jueves. ¡Ánimo, ánimo! ¡Bienvenidos!

Adams. ¡No, hombre! Eso, imagínense eso y lo que siga esa. Ah, está con bandona. A ver esa. ¡Ay! Quítenme de aquí porque voy a hacer algo que no. Quítenme de aquí, por favor, porque voy a aprender a razonar. Porque lo voy a aprender. Oiga, solo dan con 15 y dije una información súper importante. 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Así es. ¿Vamos con la siguiente rola? Ok, jala no se fresean, dijo el Mr. Pete. Pues yo no sé. Ahí le valgo el charro de Huititlán, la neta ando bien prepotente. ¡Ay! Amanecí bien gritona. Bien alegre. Bien happy. Bien tremenda. Las llaves de mi alma, es el charro de Huititlán. Se nos suelta exactamente cuando son las 9:17.

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0: ya es el orgullo, sálgate, gano y ya somos seminarios. Sí, quiero volver, ahí está. Quiero más, miren nomás, qué chido toda la neta. Oiga, me voy con unos audiosones que tenemos por acá. A ver, ¿qué dice? ¿Qué dice Ramón? Que si me salió el chamuco, dice. Ramón, ese lo traigo desde bien pequeñita. Es imposible que se me salga. Ni zambutiéndome el agua. A ver, ¿qué dice por acá, Ramón?
1: Dale, mi Roxana Texana, buenos días. ¿Cómo amaneció?
0: Excelente, Ramón.
1: Se siente más livianita, ¿verdad?
0: ¿Por qué?
1: Y se le salió el chamuquín ayer. No, y lo contentota, porque hoy le chilla la ardilla otra vez, ¿verdad?
0: Claro, Ramón.
1: La rata
0: chilla.
1: Ánimo, mi Roxana Texana. Me da su besillo.
0: ¡Échale ganota, Ramón! No sé si hoy o mañana, Ramón. Ya hasta soy enojada con Julio a veces. Hace rato que yo venía en dirección a las instalaciones de Grupo Carroza Limón. Dije, bueno, ¿qué soy? Siento que ya es 31. ¿Sí chilla hoy o no? Y me bajaron de mi nube, dijeron, No sé ni los días que vives, es 30, mi chula. Y yo dije, no, por favor. Y ya, no manche. ¿Cómo que mañana es 31 y es 30? No. Eso no puede ser. Eso no puede ser. Ya ocupo. Mi monedero ya me dice, ya, no manche. No manches, pobre. Me dice pobre mi monedero. Oiga, vamos con el siguiente trancazón. No es de Dios, Ramón, así es. Oiga, voy con el siguiente trancazo. Llega Lenin Ramírez, que lo mando un besito que trae. Llega y nos canta.

polvo rosita. Y si quieres bailar, pues bailamos. No más súmese. Son las 9:32. Y por supuesto, estoy escuchando La Tremenda. En ese juevesito, una mañana de jueves, escuchando Trencazos.

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1: 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Pues ella lo tiene bloqueadísimo de todos lados.
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0: No lo vas a prender al aire porque me aso. No, me congelo. Oiga, solo tengo 58 minutos. Y yo le ando diciendo a nuestra programadora que no lo voy a prender al aire. Yo tengo mucho frío. Oiga, solo tengo 58 minutos. Y volvemos. Regresamos. Continuamos. Retomamos. Esta radiodifusión, hombre. ¿Cómo anda, pues? Por acá dice José. Nos vamos al WhatsApp, 683-965-965. Antes que andamos bien alebrestados. Andamos bien contentos, bien felices, porque la neta, hoy se presenta Los Invasores de Nuevo León en conjunto con los Cardenales de Nuevo León. No manchen, puro trancazo se va a aventar la velaria, ¿eh? No, hombre, yo la neta. ¿Quién va a ir, oigan? Diga bien, ¿quién va a ir? ¿Y por cuál rola va a ir usted a ese evento? ¿Cuál es la rola que lo jala a ir a ver ese evento? Dígame, dígame. Dice José, saludos desde Flagstaff. ¡Qué bonito grita! ¡Échese un grito! ¡Ay! Ese José, nada más me anda menciando, diría mi mamá. No se crea, José, saluditos. Ahorita vamos a pegar un grito con la siguiente rola, porque ahorita está platicando con nuestra programadora y le dije, la neta, te la rifaste, ¿sí?, con la programación de esta ahorita, ¿eh? Dijo, sí, la neta, sí, ¿eh? A ver, por ahí, ¿qué dice el Coriboy? A ver.
1: Buenos días, mi Rox, buenos días.
0: ¿Qué pasa?
1: Aquí el Coriboy, el Coriboy presente. Saluditos cordiales, un abrazo enorme, te deseo lo mejor en
0: gracias,
1: este día,
0: Coriboy.
1: Mucha salud, y aquí andamos a la orden, a la vuelta y vuelta, a la orden para el desorden,
0: como debe de.
1: Aquí el Coriboy.
0: ¡Ese Coriboy, hombre! ¡Échele ganas, Coriboy! A la vuelta y vuelta, no mando, se va a marear y échele ganotas, ¿eh? Oiga, dice por acá, hola, muy buenas tardes, ¿me puede poner buenas tardes? Bueno, dice, ¿me podría poner la canción La Luz de Tus Ojos con Alfa 7? Por favor, ¿ya puede dar mi número? Tengo 31 años, me llamo Manuel, ando en busca de una mujer para algo serio. 618-299-1441. Excelente, Manuel. Ahí está su numerito, ahí está su numerito. Y ahorita le complazco su canción con Alfa 7 y busca morrita. Tiene 41 años. Si tiene 41, me equivoqué. A ver. Tiene 31 años, sí. A ver, por acá, ¿qué dice el Juan Querendón? ¿Qué onda, Juan? ¿Cómo es ese hombre?
2: Hola, soy María. Ando buscando 5 muchachos para los invasores, para que me lleven y me den una buena sacudida.
0: No manche. Ay, no puede ser. Oiga, mándeme su WhatsApp, 618-3965-965. Dice Ramón, la programadora es casada, mi Rox. Ah, Ramón, no deja nada. No, Ramón, ya ve que la otra vez le dije que era un servicio social que buscaba novio. Buscaba novio. Y así, pues si yo digo que si busca novio, no es, busca novio, pues no es casada. Yo digo, ahorita le pregunto, Ramón. Ahorita le digo, a ver qué. A ver qué dice, a ver. ¡Qué rollo! ¡No manches! ¡Se equivocó! ¡Yo soy la Rox! Dice, soy Luis. ¿Me puede poner una canción que se llama Luis de Grupo Radar? Ya está, excelente, excelente, Luis. Dice Nacho, buenos días, Rox. Saludos para la Rosa de la Piedrera. ¡Saludos, Nacho! ¿Qué dice? Por allá en la Piedrera, hombre. Saludos hasta Ensenada. ¿Qué onda usted, Nacho? ¿Ya anda chambeando en la costureada? No, hombre, qué admiración para ustedes. ¿Cómo le entiende a lo de la costura? A lo de la costurería, la neta. Mi admiración, Nacho, la neta, ¿eh? Saludos a Ensenada y saludos para la raza, para los chiquisriquis de la Piedrera. Oiga, voy con el siguiente trancazo, pues, chica, manda el recado.
3: Llegue quien te quiera.
0: ¡Ay! ¡Que yo no lo voy a hacer! Ahí está, ya, y te vas a quedar llorando.
3: Quedar
0: queriendo, chiquitita. Ahí se lo dejas, manda el recado. 10 segundos.

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0: Guys, oiga, Grupo El Tiempo con Reinalda.
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0: Reinalda, Reinalda. Oigan, son los 10 con 15 minutos. Sí, 10 con 15 y seguimos en esta cabina. Usted ya sabe que es un buen rato, ¿eh? Es un buen ratito que usted va a escuchar esta voz. Así que no se aburra. 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Me consta, ¿eh? 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A ver, por acá, ¿qué dice? A ver, ese Miguel, ¿cómo anda Miguel? ¡Qué buenos días, Muñe! ¡Feliz jueves! ¡Eso, échale ganas, Miguel! Igual, feliz juevesito, ¿eh? Pues saluditos a Chicago, a la cabina de su tráiler, mi buen amigo Miguel. Oiga, por acá, ¿qué? No sé, a Luis, Luis.
2: Hola, Rosa, un saludito, mija, un saludito. Ahí cuando anden en la feria, me mando un saludo en Facebook Live.
0: ¡Ey, ya está, Luis! Bueno, ¿qué dice? Aquí andamos, ese Nacho, ¿sí? Anda trabajando en la costurería. Échale ganotas, mi buen amigo Nacho. Oigan, voy al corte, pero ahorita regresamos, ¿eh? Mándeme su WhatsApp, 618-3965-965. Así es, línea telefónica 813-8040. Ahí vuelvo, esa es la 965.
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Ahí está la fiera de Okinawa y ya se llama No paras de hacerme feliz todo el tiempo. Estás en mi mente dormida y despierta. Ay, no puede ser. Ahí está, pues, oigan, son los 10 con 30 minutos. Oigan, como que la raza anda medio... ¿Cómo le diré? Que todos andan buscando morrito y morrita. Ajá. Todos andan buscando morrito y morrita. Porque ya me acaba de llegar un mensaje. Pidiéndome que por favor, mándele a alguien, sáquele una novia, yo no sé de dónde. Sáquele una novia, por favor. Y es mi hermano. Vamos a quemar gente aquí. No están llegando WhatsApp. Dice así. Así me gusta que me ruegue, Rodrigo. Así me gusta. Hasta en mayúscula. No. Sí, ni modo. Oigan, un saludo para mi hermano, ¿eh? Un saludo también para todos los que andan allí en el cerro. A Rubén que me mandó WhatsApp. Me dijo, ¡ey! ¡Ey! ¡Búsquenle una novia a Rodrigo! ¡Ay, loco, me da risa eso! A ver, ¿qué dice? No, no seas gacha. Dice que andan en la loma, la neta no sé qué andan haciendo, siento que sembrando, siento que algo, no sé si frijol, maíz, lo que anden haciendo, o con el drone, o con el dronzón, porque pues, la tecnología ya llegó hasta allá. Ay, no, pues saludo para ustedes. No sé si pasar el número. Se hace que me andan escuchando, pues sí, me andan escuchando en el dron. Andan en el dron, sí, exactamente. Bueno, pues saludos para todos ustedes. ¿Quién más anda? ¿Anda Toño? ¿Anda Chema? ¿Quién más anda?

0: Dice que están regañando a Rodrigo porque no se consigue una morrita y es delicado. Delicado y fastidioso. ¡Ay! A mí cómo me gusta eso. O sea, ahí va, el servicio social, ¿eh? Todos los que, todas las morritas, todas las muchachas que les guste. Miren, se lo voy a describir como es, ¿eh? Se lo voy a describir físicamente como es. Ya lo sentimentalmente y ustedes investiguenlo. Físicamente, pues es alto. Alto, güero, pelo rubio. Con ceja poblada, ojos grandes, con pestaña grande. No, hombre, pues sí está guapillo, ¿eh? La neta, está guapillo. Y luego, ¿qué más tiene? ¿Qué más tiene? Ah, le gusta mucho el fútbol. Es muy atlético, es muy futbolero, muy deportista. Ahí la que me anda escuchando, mande su WhatsApp al 618-3965-965 y le paso el número directo de mi hermano. Que porque anda buscando morrita. Y por supuesto, Rubén ya me dijo, para que ya agarre algo, que le entristece verlo así triste, melancólico, sin ganas de nada. Así que ahí usted mande su WhatsApp, ¿eh? Le gusta Cristiano Ronaldo. Ay, no. Dice, pase su número. Ya está, ahorita se lo paso. Ahorita se lo paso inmediatamente. A ver, ¿qué dice por acá? Espérenme, porque no puedo ver. Dice, lo puse en el Olimpo. ¿Cómo que lo puse en el Olimpo? Bien ahí. Así es. Ahí manden su WhatsApp y le paso el número directo hasta su Instagram, su link para que no batallen. Porque ya es suficiente. Ya quiero boda en mi casa, por Dios, ¿eh? Quiero una boda en mi casa. Ya. A ver, bueno, pues ahí está, ¿eh? Ahí está ya la información. Se llama Rodrigo. Con los dioses. Ah, sí, lo puse con los dioses. Casi tocando el cielo. Ay, no. Mande su WhatsApp. Oigan, son los 10:34. 10:34, me voy con información súper importante. Dice que busca novia, no esposa. Pues quién sabe. Capaz si se arme la machaca. Yo quiero fiesta, Rubén. Yo quiero fiesta. Ocupo una boda afuera de mi casa y quiero que sea Rodrigo. La neta. Oye, pero déjenme dar información súper importante, ¿eh? 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Ahí está, pues. Excelente, 10:36, me voy a un corte. Pero ya me están llegando muchos servicios sociales, ¿eh? ¡Ay, los saludos, Rubén! Échele ganotas, hombre, échele ganotas. Que ustedes son los más cotizados con ese dron, hombre. Sí, ya sé, son los más actualizados de Abraham González. Échele ganas, pues, voy al corte y regreso. Saludos para todos los agricultores, ¿eh? De todos los ranchos, de todas las comunidades, de toditito, de los diferentes acá estados que me escuchan por allá en Río Grande, Zacatecas. ¡Qué padrísimo! A ver, pues, ahí vuelvo.
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3: Ay, tremendo chisme y tremendo susto que se llevó la influencer Kareli Ruiz, que la madrugada de este 29 de julio, unos encapuchados entraron a su domicilio, golpearon a su esposo y se llevaron la suma de 400 mil pesos entre efectivo y joyería. Vaya susto, Kareli.
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los Cardenales de Nuevo León. ¡Algo bien! Ya quiero que sean las 8 de la noche, la neta. Nunca había esperado tanto una hora como la de hoy. Hoy ya son las 10:56, exactamente, ni un minuto más, ni un minuto menos. Me voy directamente al WhatsApp. ¿Qué dice? ¿Qué dice la Rosita? ¿Qué dicen? A ver, 618-3965-965. Así es, a ver, vamos a ver. Dice por aquí, un servicio social por acá, soy taxista y ocupo carro, tengo licencia. Ahí sí me puede hacer el favor de echarla por la radio. Ya está, comunicarse al 618-283-0252. Muchas gracias, no, hombre, de nada. Ahí está, pues, él es taxista y ocupa un carro, tiene licencia, ¿eh? Hay quien se quiera comunicar, quien le quiera rentar, quien le quiera prestar un auto, pues ahí está, ahí lo va el numerito nuevamente, es el 618-283-0252. ¡Mucha suerte, amigo! Y sube aquí a Ramón, pase el número, Rocks, para llevarlo con las cariñosas. Se le devuelve a medio camino, Ramón. ¡Uy, no! Se olvidó decirle que parecía actor. Parecía un mismísimo actor, casi casi en de Crepúsculo. El Jacob, ¿cómo se llamaba? Ese, se parece a un actor. Güero y ceja larga. ¿Qué voy a hacer? ¿Qué voy a hacer si Eva María se fue? Oye, voy con el tranqueazote. Con el siguiente trancazo, yo sé que es el favorito de muchos. Favorito de muches, favorito de todes, de todas, de todos. Porque es Remy Valenzuela. Pero llega con un, dice Rock, síguele que vaya a base ecológicos. Ahí hay carros. Ájale, muy bien, Ramón, muchas gracias. Entonces ahí está, amigo. Es que tiene como chip. En su info tiene como chip. Entonces le podría decir el nombre, ¿verdad? Pero ahí está, que vaya a base ecológicos. Y hay carros, amigo, ¿eh? Dice el buen amigo Ramón, como siempre, haciendo una buena obra. La neta. Ándale, pues, Ramón, ¿eh? Gracias. Oiga, pues sí, me voy con algo de Remy Valenzuela. Y llega y nos canta. ¡Ay! Y no más. Son 30 cartas. Hombre, perfecta. Playlist perfecta para este jueves, ¿eh? Ahí se lo dijo. Son los trencazos de la 96.5.

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0: Punto.
1: Y llegan los dos de Tamaulipas, oiga, y nos cantan. Ayúdame, son las 11:13. Buenos días. Seguimos en los Trencazos.

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0: escuchaba esta rolilla y yo decía, ay, qué canción tan grosera, qué canción tan grosera. Yo me persiné en ese mismo instante que la empecé a escuchar, pero ya después, pues ya no. ¿Por qué habla del bigote? No por mal pensada, pero sí decía, chis, ¿por qué hacen esa música? ¿Por qué la pasan por la radio? Y yo decía, no casga, pero ya.
1: Que a las mujeres les gusta tanto ese bigote que está de moda desde hace tanto.
2: ¿Por qué será que a las mujeres?
0: Como dijo la Anaí, me acuerdo que dijo, no quiero tilichero, no lo dijo así, ¿eh? Pero dijo, quiero un hombre de rancho. Quiero un hombre de rancho y con barba de candado. Y dije, ¡ah! Me reflejé.
3: Ay, no.
0: Oiga, pues son las 11:29 y seguimos aquí en la cabina de la Tremenda 96.5. Con todo el ambiente, la música está buena, el ambiente está bueno, la compañía está buena. Y pues bueno, ¿qué le puedo decir, verdad? ¿Qué le puedo decir? ¡Qué padrísimo! Juevesito ya 30 de julio. Ya estamos a nada de empezar agosto. Y varias personas ya empiezan con la rutina normal, ¿eh? Varias personas ya empiezan con la rutina normal, en especial trabajadores de gobierno y estudiantes. Otra vez, mis hijos, a levantarse a las 5 de la mañana y no dormir, a preocuparse por el examen, por la tarea y por todo. Ni modo, mis hijos. Así es la vida, así es la ley de la vida y ni modo. Tiene que aguantar vara, si no, ¿para qué estudia?

0: Bigote que está de moda desde hace tanto. Oye, ¿qué pues? Quiero saber cuál rolita voy a escuchar hoy. ¿De los Cardenales o de los Invasores? ¿Por cuál rola va, la neta? Diga bien, ¿eh? Imagínense estar en primera fila. Escuchar a Don Chayo. Hay que valorar esos cantantes, ¿eh? Porque la neta, en cualquier momento, no quiero decir nada, no quiero echar la mala, pero mire, mi Dios no lo puede quitar, la neta.
1: No. Sinceramente, no he logrado olvidarte.
0: Y no manches.
1: Te extraño mucho y...
0: Es que la neta está bien buena una de las canciones, ¿eh? Pero por mientras, me voy a ir con algo de los Morones de Durango. Ahí está. Lloro una pena. 11:31, ¿eh? 11:31 y estamos en los trancazos de la 965.

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1: mirada. Natanael Cano causa revuelo en redes por migajero. Pues resulta que a través de una historia de Instagram le pidió a todos sus fans que le digan a su ex, Marisa Blanco, que la extraña y que es el amor de su vida, pues ella lo tiene bloqueadísimo de todos lados.
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ni que valieras tanto, dice el poder del norte. ¡Ah, qué buena rola! Oiga, por acá dice el WhatsApp 618-3965-965, dice: me complaces con la de No Soy de Palo y Los Invasores, por favor, y al 5 La Raza. Ah, no, esa no es. Aquí la tengo. ¡No más! ¡No manches! ¡Qué buena rola, eh! ¿Usted va a ir a ver Los Invasores de Nuevo León?

No, no jueguen, no, oigan. Sí. Yo me estoy alterando. Y es que soy nuestra. No puede ser. Les digo que ya, por favor, me quiten este micrófono porque voy a hacer arder esta cabina. De tanta alegría que siento. Ay, no. Oye, son las 12:59. Seguimos en esta cabina. Seguimos con los trancazos. En esta última horita de los trancazos musicales de 12 a 1. Y luego seguimos con el acetato, ¿ok? ¿Le parece perfecto? Ahorita ponemos un temita. Ni les he puesto estado, Dios mío. Ahorita les pongo un estadón. A ver qué. Oye, por mientras voy con algo duranguense. Llega el trono de México. Y nos canta. Ya lo ves. Estaba esperando que saliera la intro. Oiga, por acá también decía otra vez esa rola. De los morones. Está buena la rola. Hombre, hay que aguantar vara, hombre. Son las 12 en puntito. Y aquí está, ya lo ves.

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1: Miren nomás quién llega. Los Bukis, oiga, para que vaya calentando pa'l dominguirri. Miren, nos canta Tus Mentiras. Son las 12:37 y estamos en los trancazos del 96.5.

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0: ¡Ay, Cristo, rey de Monterrey! Ahí sube el coyote con su tema Cita con un invento, porque estás aferrada a inventarme un amante. ¡Ay! El único que me sé, es lo único que me sé. ¡Ay! ¿Qué creen? ¿Qué creen, oigan? ¿Qué acaban de creerlo? ¿Usted lo creería? ¿Usted lo creería? Ya nomás nos queda una horita aquí al aire. Dice González, hola Roxana, te exalentando amantes. Yo por eso tengo para que no me anden inventando. Ande, no manches, González. No tiene vergüenza usted. Ay, no, bueno. Siempre, balcón, que se balconea, dice. Usted solo se exhibe, González. Dice, sí tengo, pero me aguanto.
1: Puedo dormir pensando si ella me quiere.
0: Pero ¿para qué dos, González? Con uno y con una. Heridas y coleccionando heridas. ¿Cuál le digo? Tres. Dice que tiene tres. Mire nomás. Mire nomás. Y con todo el orgullo me lo dice. Cosas. Oigan, son las 12:59. Seguimos aquí en esta cabina. Seguimos transmitiendo totalmente música que tenemos en este jueves 30 de julio.

0: qué padrísimo, qué para allá, para afuera, pues. ¿Cómo andan los taxistas? ¿Cómo andan los camioneros? ¿Cómo andan los traileros? ¿Cómo andan los de las rutas de los mixtos? ¿Cómo eres de los talleres mecánicos, los de soldadura, los de la carpintería, los trabajadores del Uber, del Bolt? Pues todo el mundo que anda chambeando. ¿Cómo andan nuestros paisanos? ¿Cómo andan? ¿Cómo andan? ¿Qué voy a hacer? María se fue. Pues yo no sé. Yo no sé qué voy a hacer si Eva María se fue. Oiga, pues ya seguimos en la horita de la citata. Así que mándeme su WhatsApp 6833965965. Bueno, que Manuel ya se está reportando. Cita, Hoy sí tengo. Voy a tener toda la horita de la complacencia. Ve que a veces como que se interrumpe. Como se pone pura música. Porque la neta tengo ganas de escuchar a Ricardo Arjona. Tengo ganas de escuchar a Roberto Carlos. A las Flans y todo el rollo, Así que para terminar me voy con algo de Saúl el Jaguar. Me voy a corte, pero ahorita regresamos, Mándeme su WhatsApp, 618-396-59.
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1: Oiga, ya es la 1:13, a nombre de mi compañera Fer, yo soy la Rox y es un placer saludarlos en esta horita ya de la tarde. Así que mándeme su WhatsApp, 618-3965-965. Vamos a ver qué quiere escuchar la Rosita, ¿eh? Ya estamos en este programa, El Acetato, que por supuesto se transmite por la 96.5. Andamos al 5 en la Rosa y vamos a recortar, vamos a ahondar, vamos a poner pura rolita cara, ¿eh? Puro bolerito, pura canción bonita. Así que mándeme su WhatsApp, 618-3965-965. También línea telefónica directa aquí a cabina, es el 813-8040. 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Oye, bueno, sí, pues me dirijo al WhatsApp a ver qué quiere la Rosita, a ver qué cuál rolita quiere escuchar. Por acá Manuel me pide una de José José, la de Desesperado. ¡Excelente! Por acá Ramón me dice, mi Rox, mi Sexto, el amor de mi vida. Ahorita lo entendía, Ramón. El amor de mi vida ha sido tú, por favor, mi Rox. Esa es mi complacencia en acetato. Gracias, mua, mua, mua. Muy bien, muy bien. Por acá tenemos a José. Me pide la de Narcisista con Excelencia de... Sí, Jerónimo, ¿cómo está? Buenas tardes. Dice, si le pongo la muralla. Excelente. Bonita tarde, Jerónimo. Claro que sí. Tras con su complacencia, para iniciar, para poder comenzar, vamos a poner eso de José José que me está solicitando el buen amigo Manuel. Y se llama Desesperado. Buenas tardes. Y sean todos bienvenidos. Es escuchando el...

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Oiga, y estuvo Camilo Sesto con su tema El amor de mi vida ha sido siempre tú. Por mientras, nos vamos con el siguiente, con la siguiente rolita. Llega a cantarnos. Miren nomás, nomás que no se reproduce, está Narcisista por excelencia. Ahí se lo dijo, ¿eh? En la 1:32 y seguimos en Enlace Tato.

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1: 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Natanael Cano causa revuelo en redes por migajero, pues resulta que a través de una historia de Instagram le pidió a todos sus fans que le digan a su ex Marisa Blanco que la extraña y que es el amor de su vida, pues ella lo tiene bloqueadísimo de todos lados.
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1: Oigan, ya es la 1:55. Ya me voy. Ya es hora de despedirme. Pero se quedan con Moni Aro a las noticias por el canal 15. Y no, Trignando, así para que la sintonice también aquí en radio, en tele, en redes sociales. Y por supuesto, pues darle las gracias, ¿verdad? Darle las gracias porque me acompañó y me permitió acompañarlo en este juevesito, ya casi fin de semana. Así que pásesela súper increíble a nombre de Chiquis, a nombre de Fer, a nombre de Fossi, pues aquí anduvimos. Ya nomás quedan que jueves, viernes, sábado y domingo, 3 días para que se termine esta feria. Y pues miren, yo lo invito a que visite la cabina tremenda. Hoy, por supuesto, se va a estar presentando el duelo de acordeones, que está bien chévere, la neta, por Dios, ¿eh? Está bien chévere el conciertazo de los Cardenales y los Invasores. Así que usted no debe de faltar, ¿eh? No debe de faltar por nada del mundo. Así que si gusta ir a ver a los locutores, por ahí va a andar Fer. Ahora no me toca a mí, pero va a andar Chiquis, va a andar Fossi, va a andar los de redes. Por si gustas saludarlos, por si gustas, pues no sé, lo que usted quiera, lo que usted quiera. No, hombre, pues fue un placer, ¿ok? Fue un placer haberlos acompañado en este juevesito. Que pasen una linda tarde de jueves y mañana nos escuchamos. Sí, mañana nos escuchamos, no sé a qué hora, no estoy muy segura, pero estoy segura que sí nos vamos a escuchar. Y ya el lunes retomamos, si Dios quiere, los horarios normales. Ahora sí va a haber gruperronas, porque por ahí el buen amigo Víctor del Nayar me decía que cuándo iré a volver con la música perrona. Y le dije, no hombre, ya pronto, ¿no? O sea, lo de la feria, que nos tenía un poquito, pues, desequilibradones en horarios. Pero nada que no se vuelva a repetir, claro que sí. Oigan, después, la 1:57, se quedan en la tremenda 96.5. No le cambie, que tenemos muy, muy buena música, ¿ok? Yo soy la Rox. Bonita tarde, bye bye.
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4: La presidenta Claudia Sheinbaum calificó como una buena noticia el crecimiento de la economía mexicana luego de que el INEGI reportara un aumento de 1.5% trimestral y 2.1% anual en el Producto Interno Bruto. Las lluvias continuarán durante las próximas semanas y con ello persistirá el riesgo de derrumbes en carreteras y caminos de la Sierra de Durango. Esto lo informó la titular de la Secretaría de Comunicaciones y Obras Públicas del Estado, Ana Rosa Hernández. Durango fortalece la limpieza urbana con acciones permanentes de servicios públicos. La familia de Don Perrón ha recolectado cerca de 3.000 toneladas de arena, polvo y gravilla durante este año, mientras cuadrillas municipales y tecnología como los recolectores inteligentes Big Bellis construyen y contribuyen a mantener vialidades, espacios públicos y el centro histórico en mejores condiciones. Una mujer de 29 años con 29 semanas de embarazo dio a luz a gemelos mientras era trasladada de Ciénega de Nuestra Señora hacia Santiago Papasquiaro. Uno de los bebés se murió y el otro fue estabilizado por Protección Civil. La madre y el recién nacido fueron trasladados posteriormente a Durango Capital, donde quedaron bajo atención médica y reportados como estables. El ejército de Estados Unidos completó este jueves una intensa oleada de bombardeos contra Irán en represalia por ataques contra sus bases en Oriente Medio, mientras que la prensa estatal iraní informó de 3 muertos y explosiones en 2 provincias.
5: El INE ordenó al dirigente nacional del PRI, Alejandro Alito Moreno, retirar publicaciones y abstenerse de usar expresiones que relacionen a Morena con el narcotráfico. La autoridad electoral consideró que esos señalamientos podrían constituir imputaciones falsas sin sustento. México envió un contingente de 104 brigadistas forestales a Ontario, Canadá, para apoyar el combate a los incendios que afectan esa región. La misión forma parte del acuerdo de cooperación entre ambos países para atender emergencias ambientales de gran magnitud. A partir de este 30 de julio, entran en vigor los nuevos lineamientos del telepeaje IAVE en autopistas de Capufe. El pago en efectivo no desaparece, pero el tag IAVE será obligatorio para usar los carriles exclusivos de telepeaje. Quienes no lo tengan podrán pagar en los carriles multimodales. La SEP informó que ninguna escuela que se presente como militar o militarizada podrá operar al inicio del ciclo escolar 2026-2027. Las autoridades suspenderán sus actividades e iniciarán procedimientos administrativos para avanzar hacia su clausura definitiva.

0: El saldo de víctimas por el sismo de magnitud 7.1 que sacudió la prefectura de Kumamoto, Japón, aumentó a 30 personas fallecidas, mientras continúan las labores de rescate entre los escombros. El terremoto también provocó graves daños en viviendas, infraestructura y servicios básicos, además de mantener a la región bajo constantes réplicas. La Guardia Revolucionaria de Irán afirmó haber destruido 3 cazas F-35 y dañado otros 3 durante un ataque con misiles contra la base aérea de Al-Azraq, en Jordania, además de asegurar que hubo bajas entre personal estadounidense. Hasta el momento, Estados Unidos no ha confirmado los daños ni las víctimas reportadas por las autoridades iraníes. La Unión Eléctrica de Cuba informó un déficit de 2.380 megawatts, el nivel más alto registrado en 2026, lo que mantiene apagones durante las 24 horas en varias zonas del país. Las autoridades atribuyen la crisis a la salida de operación de importantes termoeléctricas y a la falta de combustible, factores que continúan afectando el suministro eléctrico en la isla. El gobierno de Brasil expresó su rechazo a la decisión de Estados Unidos de prorrogar por un año la declaración de emergencia nacional que sustenta la imposición de aranceles. Las autoridades brasileñas calificaron de infundadas las acusaciones de Washington y defendieron la soberanía del país, así como la independencia de sus instituciones.
1: Buenas tardes, los saludo con mucho gusto en este jueves, viernes chiquito, terminando también prácticamente este mes de julio, deseándole todo lo mejor. Esperemos que para quienes siguen de vacaciones sigan disfrutando de este periodo, descansando en convivencia con la familia, si está viajando, mucho cuidado. Y bueno, por supuesto también a las personas que están trabajando, esperemos que también ya esté terminando su jornada laboral para ir a casa, descansar y disfrutar de los alimentos. Buen provecho para quien así lo hace, gracias a quienes nos escuchan a través del 96.5 La Tremenda. Ya sabe que a través de este espacio nosotros, por supuesto, le vamos llevando toda la información local, nacional e internacional. Y también a quienes nos acompañan a través del 15.1 Televisión Abierta, 115 en su sistema de cable. Ya sabe que también estamos en vivo y a través de las redes sociales. Ahí encuentra en Notigram Durango anclada la transmisión en vivo para que nos pueda acompañar. Y también nos encuentra en Órale, qué chiquito, en todas estas plataformas de uso diario. A través del 618-444-4446, el número lo ve en pantalla, usted nos puede enviar todos sus reportes ciudadanos, sus comentarios, estamos muy al pendiente de ellos, ya sabe que su opinión es muy importante para nosotros. Y en cuanto a sus reportes, buscamos darle seguimiento correspondiente para que se le resuelva ese problema en su colonia o fraccionamiento. Vamos a arrancar con la información de este jueves, miren. Hoy la presidenta Claudia Sheinbaum, bueno, calificó como buena noticia este crecimiento que ha tenido la economía en México luego de que el Instituto Nacional de Estadística y Geografía hiciera este reporte del aumento de 1.5% trimestral y 2.1% anual en lo que es el PIB, el Producto Interno Bruto.
2: Bueno, en este caso aumentó mucho la producción primaria, el sector primario, que tiene que ver con agropecuario, minería, en la producción. Tiene que ver tanto con si hay más producción en volumen, como si aumentan los precios. En particular, el precio del oro, la plata han ido incrementándose, eso también contribuye. Pero el sector primario aumentó de manera muy, muy importante, y el terciario también, que son los servicios. Estos dos son los que han movido. Y en el caso de la manufactura, que venía cayendo un poco, prácticamente se contuvo esa caída. Y el crecimiento del segundo trimestre es 1.5% trimestral, y si esto se hace anual es 2.5% anual.
3: Gracias.
2: Es el último dato del INEGI. Muy buena noticia.
1: Y entre otros de los anuncios que hoy también realizó la presidenta Claudia Sheinbaum es destacar que el gobierno de México ha destinado 2,000 millones de pesos para atender el sargazo en Quintana Roo, esto mediante más barcos sargaceros, colocación de barreras y un equipo para su recolección sustentable en distintos puntos como Cancún, Playa del Carmen, Puerto Morelos, Tulum y Majagua.
2: El gobierno de México está poniendo 2,000 millones de pesos para la atención integral del sargazo. ¿Qué vamos a hacer? Capturar más en el mar. Para eso se están adquiriendo más barcos sargaceros. Dos, más barreras, las mejores barreras que haya en Quintana Roo y en el mundo entero se van a colocar para poder cuidar las playas. Y tres, la recolección en la playa para aquel sargazo que pueda llegar a la playa. ¿Cómo hacerlo? Con las mejores prácticas. Ya hay normas ambientales que nos dicen cómo recolectarlo, pero ahora estamos informando a todos los hoteleros de cuáles son las mejores prácticas para levantarlo en la playa sin que se lleve la arena. Eso es en pocas palabras. ¿En dónde vamos a reforzar? Pues en las 5 zonas turísticas más importantes de Quintana Roo: Cancún, Playa del Carmen, Puerto Morelos, Tulum y Mahahual. Son las 5 zonas que abarcan alrededor de entre 40 y 50 kilómetros de playas.
1: Es que incluso también comentaba la Semarnat que eso antes solo duraba algunos meses, el sargazo, pero se ha extendido su plazo y ahora tiene pues una duración más prolongada. Y es que mencionaban incluso entre la explicación que daban que pues bueno, ahora se movió a lo que es África Occidental. En esa zona, pues bueno, obviamente también por algunos nutrientes pues se empezó a generar el crecimiento del sargazo y esto ha generado que se esté moviendo hacia otras zonas, hacia otras playas, y por eso existe este exceso de sargazo y se ve más en esta parte de Quintana Roo, pero ahí los trabajos que realiza el gobierno para retirarlo. Y bueno, mire, tome precauciones con el tema de las lluvias. Estas van a continuar en las próximas semanas y bueno, si va a viajar, sobre todo tenga mucha precaución porque esto va a generar que persista el riesgo de derrumbes en carreteras y caminos de la Sierra de Durango. Esto es parte de lo que da a conocer la titular de la Secretaría de Comunicaciones y Obras Públicas del Estado.
3: Hemos estado en comunicación permanente con los alcaldes, sobre todo en San Dimas, en Xúchil, en Canelas, que tenemos ahí los reportes de, pues sobre todo en San Dimas, un derrumbe de una parte, una parcialidad de una parte de un camino de un carretero. Entonces, pues estamos, ya mandamos gente a hacerle el diagnóstico, se coordinaron, fue el equipo de SECOPE para poder estar coordinados con el ayuntamiento y ver pues los daños, y es una alcantarilla que pues se filtró y pues requiere atención. Obviamente pues estamos sacando ya los presupuestos y el diagnóstico para poder tener ya el resultado de ese daño. Y también bueno, en Xúchil hubo un trabajo de derrumbes, hubo derrumbes, y en ese sentido pues estamos trabajando para poder evitar más derrumbes. Ayudamos también a retirar algunos para evitar algún tema de riesgo mayor. También en Canelas hemos trabajado mucho con los derrumbes, con el retiro de derrumbes, porque pues es la parte pues de una manera permanente que está sucediendo. Mira, nos esperamos, obviamente coordinados con Protección Civil, pero vienen más semanas, nos están reportando que vienen más lluvias, entonces pues estar alertas. Como gobierno del estado tenemos que estar atentos para poder trabajar de manera inmediata, para poder reaccionar y colaborar con los ayuntamientos para evitar pues algunos tipos de interrupciones, carreteras o de caminos rurales también.
1: Bueno, mire, así que es muy importante que revise las condiciones y se va a mover a diferentes puntos del estado porque estas lluvias persisten. Incluso ayer, pues bueno, nos agarró por sorpresa esta lluvia que se registraba por la tarde. Para hoy también hay pronóstico, hay que estar revisando las condiciones para que no le agarre desprevenido sobre todo. Y bueno, mire, Durango fortalece la limpieza urbana con acciones permanentes de servicios públicos. La familia de Don Perrón ha ido recolectando cerca de 3,000 toneladas de lo que ha sido arena, polvo, gravilla durante este año, mientras las cuadrillas municipales y tecnologías como estos recolectores inteligentes Big Bellies que se instalaron en el centro de la ciudad han contribuido a mantener vialidades y espacios públicos, además del centro histórico, en mejores condiciones. Esto es parte de lo que destaca el presidente municipal, Toño Ochoa.
4: Durango es la ciudad que sí funciona con calles, avenidas y espacios públicos más limpios, resultado del trabajo permanente de servicios públicos, indicó Toño Ochoa al resaltar que se fortalecen las acciones de limpieza con Don Perrón, Doña Perrona, Perroncín y Perroncitos para mantener una ciudad ordenada y con mejor calidad de vida para la gran familia duranguense. La familia de Don Perrón en lo que va del año ha recolectado cerca de 3,000 toneladas de arena, polvo y gravilla en las principales vialidades de la ciudad. Con este barrido mecánico se limpia limpian grandes áreas en menor tiempo. Don Perrón recolecta semanalmente de 120 a 150 toneladas de desecho, dejando muy chulos bulevares como José Ramón Valdés, Avenida Real del Mezquital, la explanada del Santuario, el Centro Histórico, el Bulevar Felipe Pescador, así como estacionamientos y el perímetro del recinto ferial. Asimismo, se atienden reportes ciudadanos de recolección de maleza, ramas, poda y basura. El Centro Histórico ha cambiado su rostro con los recolectores inteligentes Big Bellies, los cuales continúan ofreciendo una mejor imagen al corazón de la ciudad al optimizar el manejo de residuos y mantener los espacios públicos en mejores condiciones. Con acciones permanentes, tecnología y el compromiso del gobierno municipal que encabeza Toño Ochoa, Durango fortalece su imagen como una ciudad limpia, ordenada y funcional. Este es el camino.
1: Vámonos a otras cosas. Hace algunos días le presentábamos este reporte de la Asociación de Hoteles y Moteles de Durango sobre la capacidad de los hoteles que se tiene en este momento por el periodo vacacional. Se hablaba entonces en un aumento del 82%, poquito más de la ocupación hotelera, visitantes, pues bueno, de diferentes partes del estado y también de otros países, y con este objetivo de seguir manteniendo la ocupación hotelera durante este segundo semestre del año, es decir, después de vacaciones, autoridades municipales, la Asociación de Hoteles y representantes del comercio trabajan en estrategias para atraer convenciones, impulsar el centro histórico también mediante algunos incentivos para los locatarios. El regidor del PAN, Nacho Rante, destaca además que la conectividad aérea con destinos como a Chicago, California y Texas, pues han mantenido la afluencia y también mantiene a Durango como un mercado atractivo. Habla de que los paisanos, pues bueno, siguen visitando a Durango durante estos periodos vacacionales.
4: Durango trabaja en una estrategia integral para mantener el crecimiento del turismo y la ocupación hotelera durante el segundo semestre del año. De acuerdo con el regidor del PAN, Ignacio Orrante, se realizan acciones coordinadas con la Asociación de Hoteles para atraer más convenciones y eventos que generen una mayor afluencia de visitantes. El objetivo es que la ocupación hotelera mantenga una tendencia positiva en los próximos meses, aprovechando el potencial turístico y la infraestructura con la que cuenta Durango. Entre las principales estrategias se encuentra la promoción de convenciones y encuentros que incentiven la llegada de visitantes y fortalezcan la economía local.
5: Ya se va a terminar el mes de julio y el reto es cómo podemos seguir manteniendo una ocupación positiva dentro del próximo semestre. Se habla y se ha trabajado con la Asociación de Hoteles para seguir incentivando los congresos y convenciones, que también va a ser muy importante. Y por otro lado, la parte también del comercio en el centro histórico de la ciudad.
4: Otro de los proyectos contempla fortalecer el comercio en el centro histórico mediante incentivos dirigidos a locatarios y propietarios de inmuebles. La propuesta busca promover esquemas que permitan equilibrar los costos de renta, facilitando que más negocios permanezcan abiertos y contribuyan a la actividad económica del primer cuadro de la ciudad. Asimismo, el regidor destacó que la conectividad aérea continúa siendo una de las principales fortalezas. Las rutas hacia Chicago, California y Texas mantienen al municipio como un destino competitivo para el turismo, los negocios y la inversión.
5: Se ha visto la parte de los comercios, de la falta de arrendatarios, porque se han visto solo los en el centro histórico. Con esto se busca, y platicábamos sobre crear un incentivo sobre un registro para un registro de locatarios, en el cual este registro de locatarios, al momento de registrarse, puedan contar nosotros como municipio para incentivar ya sea una serie de descuentos y otras cosas más, para que se pueda equilibrar la renta y pueda el locatario que renta tener rentas más justas acorde al momento en que se vive la ciudad. Efectivamente, sigue siendo un mercado muy positivo, y más también por la conectividad que tenemos. Es muy importante mencionarlo, pero sí sigue siendo positivo. Chicago, California, Texas, dentro de los que más destaca.
4: Autoridades, empresarios y comerciantes buscan consolidar una estrategia conjunta que permita mantener una sólida ocupación hotelera, fortalecer el turismo y generar mejores condiciones para el desarrollo económico de Durango.
1: Bueno, miren, ahí está la información con respecto, pues bueno, a cómo sigue avanzando este periodo vacacional en cuanto a temas turísticos, pero también pues este reforzamiento que se tendrá que hacer en este siguiente semestre para mantener los niveles. También hay trabajos que se están realizando en el centro histórico, y es que continúan con acciones para fortalecer la imagen urbana y seguir brindando mayor seguridad a los peatones y visitantes mediante un trabajo coordinado entre el gobierno municipal, empresas, prestadores de servicios. Mire, la gerente del Centro Histórico, Minka Hernández, informó que una empresa de telecomunicaciones ya ha realizado la reposición de 40 tapas de registro que se encontraban ya en deterioro y también atendiendo diversos puntos que representaban un riesgo para los ciudadanos. También habla incluso, pues bueno, del retiro de algunas casetas telefónicas que ya no estaban en uso.
6: Justamente vamos trabajando muy de la mano con las propias empresas que son las responsables de estos registros. Por darte alguna empresa cablera ya ha hecho la reposición de 40 tapas de registro que estaban en mal estado, también algunos de los topetes que son unos topetitos verdes que estaban en las esquinas, se están quedando únicamente aquellos que sí tienen función porque algunos de ellos ya no tenían ninguna función realmente, entonces todos estos se están retirando. Junto también con la empresa de teléfonos de México ya se hicieron el retiro de 35 casetas telefónicas en el primer cuadro de la ciudad, es el primer retiro. Estamos también a la espera, seguimos trabajando con ellos para el retiro de otras 40 casetas telefónicas que tenemos en el perímetro del centro y que hay total disposición de ellos. Nosotros igual con CFE estamos pues cotidianamente trabajando, avisándoles de cualquier circunstancia, tapas de registros que a veces pues por una u otra razón se rompen o desaparecen y entonces nosotros les avisamos a ellos y la realidad es que hay que decir que han tenido muy buena interacción con nosotros, muy buena respuesta en todo aquello que genere un alto riesgo. Sin embargo, pues ahorita estamos trabajando justamente en aquello que a lo mejor no es un alto riesgo, pero sí es un tema de apariencia, en lo que también tenemos que obviamente pues seguir trabajando con ellos.
1: Bueno, mira, ahí están los trabajos que se están realizando, sobre todo porque bueno, también era un reporte frecuente de los ciudadanos el tema de esos registros que no tenían tapa, que habían provocado accidentes en algunas ocasiones y pues bueno, ya se trabaja con las empresas. Miren, aquí nos mandan un reporte, dice, buenas tardes, ojalá pueda seguir pasando nuestro reporte, seguimos sin agua en el fraccionamiento Huizache 2, no se ha cumplido, ¿cuándo vamos a tener agua? Le preguntan a Aguas del Municipio. Ahorita volvemos a enviar su reporte a Aguas del Municipio para ver qué es lo que está pasando en esta zona y pueda tener su servicio normal del agua. Nos vamos al corte, 2 de la tarde, 20 minutos, ya regresamos.
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7: Temperatura 30 grados.

0: tarde con 25 minutos. Gracias a usted que continúa con nosotros en esta tarde. Saludos a la gente de redes sociales que por ahí nos está escribiendo que estén teniendo excelente jueves en esta tarde, ya casi fin de semana. Miren, antes de avanzar con más noticias, vámonos a lo que está pasando en los municipios. Usted lo ve en pantalla, está listo mi compañero Amador desde Vicente Guerrero. Amador, buenas tardes, ¿cómo estás? Cuéntanos qué ha pasado por allá.
1: Hola, ¿qué tal? Excelente tarde, Mónica. Como siempre, un placer compartir este espacio de información contigo. Por supuesto, con los compañeros que se irán sumando también a tu transmisión en un momento más también en Notigram, justamente. Mira, en ese sentido, ya te platicaba el día de ayer que el tema de seguridad se ha venido fortaleciendo los últimos meses. Nos parece idóneo justamente compartir, pues también esta parte de la entrevista en la que justamente refería a los resultados que ha entregado el tener más elementos aquí en la Corporación Municipal. Te digo que casi se triplicó, pues, con lo que se contaba hace unos meses, cerca de 12, 15 elementos que se tenía en su totalidad, hablando tanto de seguridad como de vialidad. Hoy por hoy son más de 30, 35 más o menos elementos. Esto también nos lo hizo saber el comandante Javier Bernadac y te compartimos esta información que también nos parece interesante en pro del tema de seguridad también en este municipio que es fronterizo con otras entidades como Zacatecas.
2: Sí, efectivamente, pues se tuvo a bien realizar una campaña, primero que nada, de difusión y de captación para rebustecerle el personal operativo perteneciente a la Dirección Municipal de Seguridad Pública. Se están haciendo los trámites correspondientes porque como tal, pues no es un proceso sencillo. Hay que llevar a cabo evaluaciones, hay que juntar su expediente, hay que presentar exámenes en la capital. Si bien es cierto, posterior a que pasen sus evaluaciones y sus exámenes, se programan para que lleven su periodo de capacitación en la academia y ya después de esto es cuando se formaliza su pase a la Dirección Municipal de Seguridad Pública, pero como tal estamos llevando a cabo las diligencias y estamos encontrándonos en tiempo y forma y pues nada más que agradecer las facilidades que se nos ha brindado por el licenciado y nuestro amigo el secretario Oscar Galván y por supuesto también estamos en espera de los resultados de los expedientes que ya mandamos a la capital, pero esperemos que siga como hasta ahora y poder seguir fortaleciendo y robusteciendo esta corporación. Pues hasta el momento lo que hemos aumentado y lo que se ha percibido es que tenemos mayor capacidad de respuesta, podemos inclusive ya atender de manera más inmediata lo que son los llamados de auxilio, los apoyos en las comunidades, esto también agradeciendo el apoyo y la buena intención de nuestro presidente, el licenciado César Salas, que en estos 6 meses ha fortalecido la corporación con vehículos, con entrega de uniformes. Entonces eso también anímicamente, socialmente, es un impacto que viene a brindar mayor certeza tanto a la ciudadanía como a los propios elementos de la corporación. Yo creo que hasta el momento la percepción ha sido buena. Si bien es cierto, siempre podemos seguir mejorando, pero eso es ahora sí que al paso de la mano con la capacitación, el apoyo tanto de la Secretaría de Seguridad Pública, del propio municipio y pues también los ganos que le pongan los muchachos para salir adelante.
0: Es que, pues bueno, Amador, Durango se ha mantenido tranquilo, ha habido distintos operativos, hemos visto incluso, pues bueno, la llegada de fuerzas, corporaciones federales que han realizado algunos operativos en distintos municipios, esta coordinación también que existe con las corporaciones estatales y municipales que ha ayudado a reforzar la seguridad de la entidad. Pues Durango se encuentra en estos momentos rodeado por algunas entidades, como bien lo comentaba, Zacatecas, por ejemplo, es un caso donde pues hemos visto distintos hechos de inseguridad, recientemente uno donde se registró el fallecimiento de 10 personas, y pues bueno, por la parte de Sinaloa.

0: Sí, la verdad es que como tú comentas, Mónica, el propio comandante Javier Bernac nos hacía saber que justamente al reforzarse la corporación municipal en los últimos meses, que ya lo mencionábamos ayer, con más elementos, con más unidades, vehículos particulares, en ese sentido se puede llevar una atención pues más eficiente, que también lo hace mención en esta nota, que puede atender otras cuestiones que a veces tal vez les sobrepasaban o rebasaban, en el sentido de que dice, ahora es más sencillo poder justamente atender alguna situación, no solo en el área local o cabecera municipal, sino que es fácil también mandar alguna unidad y algunos elementos, por ejemplo, atender situaciones en cada una de las comunidades que tiene Vicente Guerrero. En torno a esta, pues, frontera o también colindancia con el vecino estado de Zacatecas, pues también dice que actualmente se mantienen desplegados coordinaciones con los tres niveles de gobierno para pues no haya ningún percance, situación o también algún riesgo, que a veces pasa que por situaciones que se viven en otros estados, pues puede también replicarse o haber una réplica en las zonas cercanas. De momento parece no es así, y la verdad es que también se está cuidando ahorita mucho la integridad de quienes transitan por esta parte del estado, quienes salen, quienes entran, pues se tiene también por ahí, nos decía, distintos puntos de inspección, de repente hacen rondines y también se colocan en áreas entrantes al estado de Durango, y en ese sentido pues también ha funcionado que haya más elementos hoy por hoy en la corporación municipal. Ya también ahí nos decía en parte de esa entrevista que mucho trabajo con lo que ha dejado la villista 2026, y la verdad pues bastante flujo que también desde aquí de Vicente Guerrero y también de quien entra por esta parte del estado, pues va y visita también ahorita los festejos que tienen allá en la capital. Un saludote, Mónica, pues también hablarte de esto, lo que ha sido el reforzamiento en los últimos meses aquí en el área local y que también pues sigue dando resultados, es lo que confirma el comandante Javier Bernadac. Bonita tarde y saludo a los compañeros, nos vemos mañana para cerrar también semana y cerrar mes, que también ya se está terminando julio.
1: Así es, muchas gracias Amador por la información. Ya prácticamente se nos acabó hoy julio y bueno, pues ya se van rápido los meses, los días. Este año se ha pasado muy rápido, pero seguimos revisando también lo que pasa en las distintas zonas. Gracias Amador, nos vemos mañana con más información. Mire, vámonos a otro tema. Regresando a la capital, esta nueva clínica del Seguro Familiar ubicada en la colonia Gobernadores, pues bueno, ya ha abierto la inscripción para los ciudadanos para que usted se pueda inscribir, pueda recibir medicamentos del cuadro básico, también pues revisiones para obtener sus lentes para la vista y otros servicios que le pueden ayudar en la salud familiar.
2: El regidor del PRI, Ariel Mas, señaló que la clínica del Seguro Familiar es un proyecto que responde a una demanda de las familias duranguenses y representa un compromiso cumplido de la administración municipal para acercar servicios médicos de calidad a quienes más lo necesitan. La nueva clínica familiar ofrecerá consultas médicas, medicamentos del cuadro básico, estudios clínicos, atención dental y lentes de graduación para los beneficiarios registrados. Estos servicios buscan fortalecer la salud preventiva y facilitar el acceso a la atención médica, especialmente ante el desabasto de medicamentos que enfrentan algunas instituciones públicas.
3: Es una clínica muy esperada por todos ellos, porque ellos nos dieron la confianza de votar por Toño Ochoa y poder decirles que esta clínica pues ya es un hecho, en donde van a tener medicamento del cuadro básico, algunos estudios y lentes de graduación, algunas consultas dentales. La verdad, eso ayuda mucho, porque todos sabemos lo que está pasando los duranguenses, que en algunas instituciones como el IMSS y el ISSSTE pues ya no tienen el medicamento del cuadro básico que antes solían tener con esa regularidad, ¿no?
2: La nueva unidad médica dará atención a habitantes de colonias como Gobernadores, Alcaldes, Virgen y Miguel de la Madrid, entre otras zonas cercanas. Las autoridades informaron que la inscripción al programa es completamente gratuita y que cada beneficiario podrá incorporar a dos integrantes más de su familia para acceder a los servicios.
3: Hay una allá por enfrente de servicios públicos, otra en la colonia Constitución y la tercera aquí en la colonia Gobernadores. Nos faltan otras dos más y la verdad es que muy contentos decirles a todos los habitantes de toda esta zona de la colonia Alcaldes, de la Virgen, de Miguel de la Madrid, de la Mayagoita, de la Gobernadores, pues que puedan venir y aprovechar esta inscripción que puede ser, es gratuita. Tienen derecho a un beneficiario, el titular, y a dos más. Vamos a atender a más de 30.000 beneficiarios en esta zona.
2: La nueva clínica familiar ofrecerá consultas médicas, medicamentos del cuadro básico, estudios clínicos, atención dental y lentes de graduación para los beneficiarios registrados. Estos servicios buscan fortalecer la salud preventiva y facilitar el acceso a la atención médica, especialmente ante el desabasto de medicamento.
1: Bueno, mira, ahí está ese servicio para las familias duranguenses, la clínica del Seguro Familiar, que abre sus puertas en la colonia Gobernadores para que usted se acerque y reciba la atención de manera gratuita. Y bueno, antes de avanzar con más...

0: Más información. Esta tarde nos acompaña Eduardo Rodríguez, secretario general de la CENAM. ¿Cómo estás?
1: Muy bien, Moni. Muy contento de estar aquí con ustedes corriendo.
0: Corriendo.
1: Pero
0: cuéntanos,
1: llegamos.
0: ¿De dónde vienes? Para que la gente sepa por qué andas corriendo.
1: Oye, venimos llegando de la feria, de la feria Francisco Villa, porque la señora Marisol, la presidenta del DIF, desde que inició el gobierno de Esteban Villegas, ella ha invitado a niñas y a niños de las comunidades rurales en las mañanas a la feria. Ella les invita desde la salida de su comunidad hasta la llegada a la feria y hemos estado acompañándola el equipo de la CNOP y varios amigos más, donde se involucran también algunas dependencias. Llegan los niños en la mañana, organizamos a los grupos, más de 1,000 niños por día. Entre 800 y 1,000 niños por día, más sus familias, sus mamás. Entramos, van al show del circo, sobre hielo, y luego pasamos a un rally que organiza el Instituto de la Juventud, y luego ya después a un pequeño lunch, okay. Y luego toda la mañana de jueguitos. Uh-huh. A todos los jueguitos que quieran subirse, las veces que se quieran subir, se termina esa parte y luego ya pasamos a un box lunch ya un poquito más en forma, ahí en la Velaria, unas paletas de hielo. Uh-huh. Y a las 2, 2:30 salen los camiones otra vez de regreso a sus comunidades.
0: Oye, yo creo que es una acción muy positiva porque, bueno, le da la oportunidad también a estos pequeñitos que vienen de zonas alejadas de poder disfrutar de estos atractivos, de esta feria. Y qué bueno que pues la presidenta del DIF tenga pues esta intención también y estas ganas de que los niños también pues tengan este momento de diversión en periodo vacacional, con sus familias por ahí acompañados también. Y bueno, que puedan jugar, divertirse y pasar este momento agradable. Y pues bueno, bien que también vemos ahí que la han acompañado a algunas secretarías, ahora en este caso la CENOP, por eso venía corriendo, mire,
1: sí,
0: pero ya.
1: Por eso venimos despeinados, pero.
0: Ya le arreglaron el cabellito, ahorita se lo arreglaron. Oye, Eduardo, pero vienes también por otro tema muy interesante, que es este primer concurso de pesca que se va a hacer en el Salto Pueblo Nuevo. Cuéntanos de qué trata, quién se puede inscribir, cuándo es.
1: Fíjate que sí, y agradezco mucho el espacio para poder invitar a las familias de la capital y de los demás municipios donde nos escuchan, porque es una actividad que consideramos nosotros que ayuda a que hagamos turismo dentro de nuestro mismo estado. Sí. A veces se piensa que en las vacaciones pues hay que salir de la ciudad o hay que salir del estado y no siempre la parte económica nos lo permite, pero hay una grandes atractivos turísticos al interior del estado y este es uno de ellos. En Pueblo Nuevo, a 1 hora de la ciudad, 1:10 de la ciudad, en el ejido El Brillante, en la presa de Puentecillas, la CNOP de Pueblo Nuevo y la CNOP estatal invitamos a la gente al primer torneo de pesca deportiva. Okay. Es un torneo que tenía 15 años, lo dice la gente del municipio, que hace 15 años que no había un torneo de este tipo, por eso hay mucha efervescencia al respecto. Uh-huh. Pero aparte la invitación es para que las familias o las personas que no tienen que ser profesionales, que sean amateurs o que, es más, en mi caso, yo ya les dije, yo no sé, nunca he pescado, pero hoy, el domingo voy a aprender a pescar.
0: Okay.
1: Puede ir cualquier persona y aparte de ser un tema turístico, Moni, es un lugar donde pueden ir las familias.
0: Sí.
1: Y es en la CNP le apostamos a la convivencia familiar, le apostamos a que los niños y las niñas dejemos de lado y los grandotes
0: también.
1: Dejemos de lado los celulares, no hay señal ahí, así que okay. Eso es un plus, un
0: para
1: atractivo.
0: Que se desconecte un poquito.
1: Así es. Y la idea es que pasemos todo este próximo domingo 2 de agosto, es decir, ya este domingo,
0: okay.
1: De las 9 de la mañana a las 4 de la tarde, uh-huh. Ahí en una competencia de pesca, que también hay que decirlo, es pesca deportiva. Tú pescas. Uh-huh. Se toman los registros correspondientes para el concurso, pero regresa el pez a su hábitat.
0: Así es, se toma la fotito, si usted quiere, para el recuerdo. Oye, y qué bueno, Eduardo, porque incluso aquí en la ciudad capital, por ejemplo, en Garabitos, yo he visto muchos niños que uh-huh. llevan a sus hijos, papás que quieren hacer este tipo de actividad, y lo hacen ahí, es poquito lo que utilizan ahí de la presa, pero por ahí hacen esta actividad, y como le dices tú, no importa que usted no sepa pescar, es
1: así
0: una
1: es.
0: Actividad totalmente fácil, que pueda aprender unos minutitos. Por ahí yo me imagino que va a haber personas que sí. los van a estar acompañando y les van a enseñar cómo. ¿Hay algún cupo limitado o tienen abierto?
1: La verdad es que el espacio uh-huh. es tan amplio que caben muchas personas que quieran participar. Hay dos categorías, la de carpa y la de lobina. En cada una de las categorías hay tres premios para los tres primeros lugares okay. y hay un premio especial para la pesca más grande.
0: A ver, cuéntanos, ¿se puede saber qué es?
1: Es un premio en efectivo, okay. es un premio en efectivo, pero aparte el reconocimiento de la comunidad de que sí, sacaste claro. el pescadón más grande, pero es un atractivo pues extra, ¿verdad? Uh-huh. Y lo más importante, creo yo, Moni, es que la gente vaya, que conviva. Es un espacio que naturalmente tiene miradores.
0: Es muy bonito. Estamos viendo por ahí algunas imágenes y la verdad es que es un espacio muy bonito, abierto. La sí. gente se puede relajar. Si este fin de semana no tiene planeado salir, yo creo que es la salida perfecta. ¿Se pueden sí. llevar el lonchecito, algo?
1: Pueden meter lo que ellos quieran, siempre nada más siendo muy conscientes del cuidado de nuestro medio ambiente y hay que recoger la basura, uh-huh. pero pueden meter lo que ellos quieran. Por ejemplo, la entrada, entra el vehículo lleno, pues tú pagas la entrada al paraje y entra el vehículo lleno. Okay. Entonces, si se quieren llevar a los hijos, a los primos, a los abuelitos, todo mundo, hay kayaks, hay actividades ahí mismo en la presa. Uh-huh. Si hay alguien que diga, oye, yo no sé pescar y no tengo instrumentos para hacerlo, pero quiero ir a ver uh-huh. y comer con mi familia, se puede. Y sabes algo también que creemos bien importante. Hace 2 días el gobernador recibió a los secretarios de turismo de todo el país sí. en una convención, una asamblea que hubo aquí en Durango. Esto es apostarle al turismo, es apostarle a que en el trayecto de la ciudad o de cualquier municipio rumbo a Pueblo Nuevo puedas también generar derrama económica en las regiones. Y ayer platicaba con el dirigente Freddy Robles, a quien le mando un saludo y reconozco su iniciativa para este tema, que podemos desarrollarlo en otras zonas del estado y después convocar a un torneo estatal. Uh-huh. Está la presa Francisco Zarco allá cercano a la laguna, uh-huh. Hay una presa ahí en Simón Bolívar, hay presas en varios lados del estado, sí. que lo que nos puede llevar a que este mismo torneo, pues sacar participantes de diferentes regiones y hacer una gran final estatal.
0: Así es, pues bueno, ahí está incluso la invitación a los municipios, aquí nos ve mucha gente de los municipios, si usted gusta, pues bueno, sumarse, hacer estas actividades, acérquese a la CENOP, donde pues bueno, ya realizan el primer torneo después de mucho tiempo en el Salto Pueblo Nuevo, y ya nada más recuérdanos el horario, la fecha, y sí. en qué lugar para que la gente esté.
1: Este domingo 2 de agosto, desde las 9 de la mañana, va a ser en la presa Puentecillas, en el ejido El Brillante, de la ciudad capital de Durango, está a 1:15. Y si tienen alguna duda más, no duden en mandarnos un mensaje a través de las redes sociales de la CNOP Estatal Durango o a los teléfonos que aparecen ahí en pantalla, que ahí es el 618-326-8643. Para cualquier otra duda o aclaración, estamos para servirles. Y pues no dejen de participar, hay que aprovechar los domingos y hay que aprovechar el tiempo en familia.
0: Así es, sí, convivir en familia, hay que apostarle a eso. Muchas Así gracias, es. Eduardo gracias, Rodríguez, Moni. Secretario de la CENOP, te agradecemos mucho la invitación y pues bueno, ojalá que la gente se sume y ahí los esperan el dominguito muy temprano. Gracias.
1: Así es. Gracias, Moni.
0: Pues en otra ocasión para que nos invites
1: o
0: también.
1: El domingo.
0: O el domingo, Órale. Por ahí nos damos la vuelta, no sabemos pescar, pero lo vamos a intentar. Nos vamos al corte y ya regresamos con más información.
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19: Temperatura 30 grados. Son las 2 con 49 minutos.

0: nos vamos con la nota policíaca. Pilar Aguilar, ¿cómo está? Buenas tardes.
1: ¿Cómo está? Con mucho trabajo. Muy buenas tardes.
0: Oye, ya me andaba sacando la carcajada, pero mire,
1: ¿por qué?
0: Aquí nos dice, porque me andaba haciendo el conteo. Oye, pero aquí nos manda saludos. Carolina dice que mandemos saludos a sus papás, la señora Rosa y Rodolfo de Guadalupe Victoria, y para mis hijos Manuel, Eduardo y Liz del fraccionamiento Las Flores, que
1: gusto,
0: los quiero
1: Carolina.
0: Mucho.
1: Mucho gusto.
0: Así es, un saludo. Adiós a Carolina.
1: Para sus papás.
0: Así es, vámonos con la información.
1: Oiga, fíjese que agentes de la Policía Investigadora de Delitos de la Fiscalía General del Estado lograron detener al albañil Juan Carlos, de 21 años de edad. Fíjese la historia de este que le dicen el Juan. Él es vecino de Tlahualilo, Durango, y ya que el 11 de julio en la madrugada ingería bebidas embriagantes en compañía de su amigo Guillermo Antonio, apodado El Memo, cuando llegó un sujeto de nombre Rafael, alias El Failo, quien les propuso que si le ayudaban a golpear a una persona de nombre Jesús Manuel Hernández Pacheco, a cambio de lo que les daría dinero. Ellos aceptaron, andaban en estado de ebriedad y se trasladaron a la casa de Jesús Manuel en la camioneta marca Dodge Ram modelo 2008 color gris, propiedad del Failo. Al llegar a la casa de Jesús Manuel, entraron, Rafael lo golpeó con un bat beisbolero, mientras Memo lo detenía, posteriormente lo sacaron a la fuerza, subieron al vehículo y lo trasladaron hasta un canal de riego, donde lo dejaron tirado, y Rafael, o sea el que contrató a los otros, le dio unas patadas ahí hasta echarlo al agua del canal para luego escapar, y enseguida les dijo Rafael a sus dos, a Juan y al Memo, aquí está lo que les prometí, aquí está el dinero que les prometí. ¿Sabe cuánto les dio?
0: ¿Cuánto?
1: 500 pesos.
0: Sí.
1: 500 pesos. Bueno, después de esto, pues horas más tarde, la pareja sentimental de Jesús Manuel reportó al número de emergencias. Llegaron los policías, les dijo, es que unos señores encapuchados pues sacaron a mi pareja, sacaron a Jesús Manuel y se lo llevaron. Yo conozco la camioneta a la que se la llevaron, es de un tal Rafael. Bueno, pues empezaron a buscar a esta persona, Jesús Manuel Hernández Pacheco, y le encontraron sin vida en un canal de riego. Le encontraron sin vida, inician las investigaciones, pero mientras tanto estos 13... Rafael, el Falio, Memo y Juan, pues se metían en problemas al grado de que los habían detenido con sustancias tóxicas y permanecían en el Cerezo número uno. Esto aparte del homicidio que habían cometido. Por eso cuando la Vicefiscalía de La Laguna termina las investigaciones y los descubre a los tres, al Rafa, al Juan y al Falio, al Juan y al Memo, pues solicita el juez una orden de aprehensión, el juez emite el mandato judicial y pues ya nada más van los elementos de la Policía Investigadora de Delitos a avisarle y hacer eso a los tres. Están acusados del delito de homicidio y aquí está la orden de aprehensión y bueno, pues ya las audiencias seguirán en las próximas horas. Oiga, pero ayudar a quitarle la vida a una persona por 500 pesos. No se sabe el motivo, por qué ese el Failo, Rafael, pues quería golpear a esta persona, pero no solamente la golpearon, le quitaron la vida porque le echaron al canal inconsciente y se ahogó.
0: Sí, no,
1: qué terrible.
0: Sí, es una acción terrible, no sabemos seguramente, pues bueno, cómo está él también de su salud mental, que bueno, por esto ocasiona la muerte de una persona, pero bueno, ya está la orden de aprehensión y pues vamos a estar.
1: Así es. Y mire esta novela, trágica novela. Una señora de 29 años de edad con 29 semanas de embarazo, con residencia en Ciénega de Nuestra Señora de Santiago Papasquiaro en Durango, pues a los 29 semanas de gestación sintió las molestias propias de un alumbramiento. Enseguida, pues su esposo y la mamá lo acudieron con el médico de ahí de Ciénega de Nuestra Señora, pero no la atendieron por alguna razón. Por lo que en una camioneta su madre y el esposo la trasladaban a Santiago Papasquiaro Durango, pero llegaron también con un doctor a la comunidad Ojito de Camellones, de ahí mismo de Santiago Papasquiaro, donde le dijeron que no tenían cómo atenderla y no les quedó otra alternativa que seguir hasta Santiago Papasquiaro Durango, pero en el camino solicitaron auxilio al número de emergencias, por eso elementos de la Dirección Municipal de Protección Civil de Santiago Compostela Durango se trasladaron a encontrarlos, porque les dijeron: aquí llevo a mi esposa, llevo a, va embarazada, y los de Protección Civil la encontraron en, cerca de los altares, por la, de la carretera Los Herrera Topia. Y bueno, lamentablemente cuando se encuentran el vehículo donde venía la señora embarazada, ella había dado a luz a un par de gemelitos, dos hermanitos, uno de los cuales pues ya había fallecido. Y bueno, pues trasladaron a la señora y al sobreviviente, y en una especie de incubadora lo trasladaron en la ambulancia de Protección Civil hasta el hospital materno infantil de la ciudad de Durango, donde les avisaron pues que no tenían cupo. Por eso a la señora la trasladaron al Hospital General 450 y al bebé al Hospital del Niño 460. ¿Qué le parece esta?
0: Híjole, pues, pues muy triste. Sí, muy triste para ella, muy que triste. Bueno, esperaba a sus gemelitos y pues bueno, pierde la vida uno, pero afortunadamente queda viviendo su otro bebecito. Y pues bueno, ojalá que se encuentren bien, y pues bueno, lamentamos el fallecimiento del otro chiquito, pero qué bueno que pues, se le dio la atención.
1: Así es, qué bueno por los elementos de la Dirección de Protección Civil de ahí de Santiago, Apreciado Durango, nuestro reconocimiento por haber salvado la vida de ese pequeñito, aunque lamentablemente, como todo dice Moni, pues el otro había fallecido, es que nació en unas condiciones muy no muy aptas, y aparte, pues 29 semanas de gestación es muy poquito,
0: sí,
1: muy prematuro.
0: Muy poquito.
1: Descansa el bebé y bueno, pues larga vida para este chiquito. Y por otro lado, la Fiscalía General del Estado informó que el pasado domingo 26 de junio del presente año, cerca de las 01:30 horas, el señor Julio César Gallegos Carrillo, de 39 años de edad, circulaba en una camioneta MG modelo 2026 color gris por la carretera de Parral a Durango, y a la altura del kilómetro 113 cerca de San Juan del Río Durango, perdió el control de la unidad para posteriormente volcarse, por lo que personal de la Dirección Municipal de Protección Civil realizó la maniobra de rescate, y posteriormente técnicos en urgencias médicas de la Cruz Roja lo trasladaron a la clínica número 1 del Instituto Mexicano del Seguro Social, ubicada en la ciudad de Durango, donde pues médicos y enfermeras estuvieron haciendo todo lo posible por salvarle la vida, pero lamentablemente el día de ayer dejó de existir. Es por eso que avisaron a la Fiscalía General del Estado y el personal de la Dirección de Servicios Periciales para realizar las diligencias correspondientes, levantar el cuerpo y trasladarlo al anfiteatro para practicarle la necropsia de ley. Y luego un terrible accidente que ocurre ayer en la noche, en la altura del kilómetro 162 de la carretera libre de Durango a Torreón, Coahuila. Ahí chocó un tráiler marca internacional modelo 2017 color amarillo, cargado de objetos para eventos sociales, que era manejado por el señor Joaquín Ramírez, de 59 años de edad, vecino de la Magdalena Contreras de la Ciudad de México, y era acompañado por Abel Cruz Cortés Cruz, de 36 años, con casa en Coyoacán, de la Ciudad de México. Este tráiler chocó contra otro marca Kingwood modelo 2015 color rojo cargado de melón, que era conducido por el señor Raúl Ruiz Esquivel, de 48 años de edad, quien tuviera su domicilio en la calle Raúl Ramírez de la colonia Deportiva en Sinacatepec, Estado de México. Tras de que alguien llamó al número de emergencias 911, trasladaron al lugar paramédicos de la Cruz Roja de Cuencamé, los que encontraron sin vida al conductor del segundo vehículo, o sea, el señor Raúl Ruiz Esquivel, y lesionados a los ocupantes del primero. Por eso los dieron los primeros auxilios, los trasladaron al Hospital Integral de Cuencamé, y no se sabe si de ahí los trasladarían, los canalizarían a otro nosocomio, depende de la gravedad. Pero bueno, pues este deceso en accidente, pues es el número 45 ya en accidente laboral, accidente, porque el señor iba conduciendo, era en lo que laboraba, conducía un tráiler cargado de melón, seguramente de la costa hasta el centro del país, lamentablemente, pues ahí perdió la vida. Y la Guardia Nacional será la encargada de determinar quién de los dos invadió el carril, al parecer el hoyo que hizo, pero bueno, pues ya serán las autoridades quienes lo den a conocer. Y por otro lado, en las inmediaciones del poblado San Isidro, que pertenece al municipio de San Juan de Guadalupe, Durango, muy cerca de los límites con el estado de Zacatecas, durante la noche de ayer ocurrió un accidente ferroviario al descarrilar el tren de carga y resultar lesionadas 4 personas, así como dañados unos 30 vagones que transportaban trigo, avena y maíz, por lo que el personal de Protección Civil de la zona y diferentes corporaciones de seguridad y auxilio acudieron para apoyar a los lesionados, trasladarlos a los hospitales y a que recibieran atención médica, en tanto que cuadrillas de Ferrocarriles de México se hacían cargo de remover los vagones afectados y reparar las vías para reanudar el tránsito lo antes posible. Muchos daños materiales, 30 vagones, miren nomás el escenario,
0: muchísimo.
1: Puro grano ahí,
0: sí.
1: Avena, trasladaban maíz, avena y trigo. Bien,
0: varias semillas.
1: Así es. Así están las cosas. Ojalá y los lesionados pues, se encuentren bien de salud. Y una información que les vamos a dar a conocer en estos momentos. La Fiscalía General del Estado, la Secretaría de Seguridad Pública del Estado, la Secretaría de la Defensa Nacional y la Guardia Nacional mantienen intensa lucha contra el narcomenudeo o venta ilegal de sustancias tóxicas en Durango, a tal grado de que en la actualidad los agentes del Ministerio Público adscritos al Centro de Operaciones Estratégicas de Durango y la Vicefiscalía de La Laguna mantienen abiertas unas 300 carpetas de investigación con igual número de detenidos, aparte de los que ya fueron sentenciados. Pero en un último operativo en la ciudad de Durango, se detuvieron a unas 20 personas que operaban en distintos puntos, informó la Fiscalía General Sonia Yadira de la Garza Fragoso. Luego de los reportes que la ciudadanía hizo a los números 618-164-4254 de la décima zona militar, la línea nacional 800-335-5050 y al 088 de la Secretaría de la Defensa Nacional, así como al 089 y 911. Para todas aquellas personas que nos escriben a las redes sociales, que si les ayudamos a hacer una denuncia, bueno, aquí están los números a los que ustedes pueden denunciar. Ustedes como interesados son los que, si nosotros vamos a hacer una denuncia, ¿qué le hicieron? No, nada, pero a una persona, no, que venga la persona. Los números para que denuncien cualquier tipo de delito son 618-164-4254 de la décima zona militar. La línea nacional gratuita 800-335-5050 o al 088 directamente de la Secretaría de la Defensa Nacional. También está el 089 que es para la extorsión, pero pueden denunciar cualquier tipo de delitos y ahí las canalizan a la dependencia correspondiente y también al 911. Ahí están. Las autoridades proporcionan estos números para que las personas que deseen hacerlo, pues denuncien si las está afectando algún tipo de delito.
0: Así es, sí, hay que marcar a esos números que proporcionan las corporaciones. Ya sabe que su reporte es anónimo, no se pide ningún dato,
1: simplemente
0: el reporte que sea verídico, no pues estas bromas que se hacen, no datos falsos, que sean denuncias, pues bueno, verídicas.
1: Así es.
0: Muchas gracias,
1: Moni.
0: Gracias, nos vemos mañanita para cerrar la semana. Nos vamos al corte y regresamos con los deportes.
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1: Ay, tremendo chisme y tremendo susto que se llevó la influencer Kareli Ruiz, que la madrugada de este 29 de julio, unos encapuchados entraron a su domicilio, golpearon a su esposo y se llevaron la suma de 400 mil pesos entre efectivo y joyería. Vaya susto, Kareli.
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1: ¡Papaya de Celaya, compadre, ya! ¡Así me tocan la primera! ¡Bendigos! ¿Cómo están, oiga? ¡Qué gusto saludarlos ya en esta hora de la tarde! ¡Bienvenidos! ¡De Feria con la Tremenda! ¿Qué no te habrán dado? Pero lo vas a... ¡Hoy se presentan los Invasores y los Cardenales en ese duelo de acordeones! Si usted ya está preparado, cáigale de volada. El día de hoy tenemos nuestra activación. Si tú llegas aquí a la cabina tremenda que está subiendo las escaleras al costado derecho, pues bueno, si es con tu outfit de sombrero y bota, adivina que te llevas un termo o un souvenir de parte de nosotros. El día de hoy queremos que te lleves el termito whiskero. Queremos que disfrutes de este increíble concierto. Tú sabes, son canción tras canción, rola tras rola. Ahora sí que le pregunto a la raza viciadora, ¿con cuál se mama el becerro el día de hoy? ¿Cuál es la rola que tú dices? La neta, güey, esta rola de los Invasores, esta rola de los Cardenales, mi Fossi, estas son las que me prenden el día de hoy. No, hombre, hasta aparece viernes de Mámate Becerro, hombre. Parece casi un viernes de Mámate Becerro. Así que bienvenidos, señoras y señores. Ahorita vamos a leer los mensajes. Recuerda, 618-396-5965. Chiquis Fermurgo te acompaña el día de hoy en esa hora de la tarde. Ya 4:10. Así iniciamos nosotros este duelo de acordeones, 8:00. Recuerda que a las 6:00 se abren las puertas. Está la fila bastante, bastante larguirri. Pero sí hay cupo, compadre. Sí hay cupo, comadre. La neta. El día de hoy te vienes con el viejo, te vienes ahí, hombre, tú, compadre, te vienes con la señora, tú dices, ¿qué onda, mi reina? ¿Qué rollo? Ahí te baila, te pones el perfume de bota, mijo, el cinto piteado, el pantalón, el Wrangler, compadre, el Wrangler, el único que tienes, güey, y lo compraste hace como 10 años ahí en la ganadera, güey. Ese, güey. Y le cae de volante. Ah, y el sombrero, güey. El sombrero y le caes aquí a la cabina tremenda. De volada, 4:00, ya con 11 minutos. Bienvenidos, señoras y señores. Esto es de Feria con la Tremenda. Llega la receta. Ahí te la dejo, ¿eh? De Madrid a París.

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2: Oye, mis espaldas, está el soundcheck en la neta. Son 4 de la tarde ya con 23 minutos. A través de la frecuencia 96.

0: Esas yo las llegué a bailar en antes, ¿verdad? En mis tiempos. Ahí en el la bola 8, compadre. La bola 8, ahí se ponía buenos bailes con ese. Era el 3, 2, 1.
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0: ¡Hombre! Lástima lo que se anda perdiendo la Rox el día de hoy, ¿eh? Son 4 de la tarde, 24 minutos. Oye, te tengo información súper importante para ti en esta hora ya de la tarde. 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Ah, sí, ahorita voy por, ¿cómo se llama? Los mensajes de WhatsApp, compadre, ¿sí? La neta, quiero leerlos porque les preguntaba el día de hoy cuál es su rola favorita, la de Invasores y de Cardenales. Y que hablamos del 618-3965-965. Las puertas se abren a las 6 de la tarde. El calorcito está bueno, antojable, para que hoy se termine toda la cheve, la neta. Para que hoy no quede ni gota, compadre. Para que hoy, el día de hoy, usted diga, mi amor, vente, no te preocupes de nada. Vente, vamos a caerle. Y de volada, sea, señores. A mis espaldas ya se escucha el soundcheck, que la neta se escucha bastante, bastante bien. Y toda la cosa, están ahí checando todos los instrumentos de este duelo de acordeones de Invasores y Cardenales. El día de hoy aquí en Benalia. Que se va a poner bastante buena, ¿eh? No, hombre, una cosa bonita, una cosa maravillosa. Me voy con música, la arrolladora llega.

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2: Ya son las 4 de la tarde con 39 minutos. 4 de la tarde, 39 minutos. Hoy estamos de regreso con el soundcheck que se escucha atrás. Mi querida Ferre, ¿qué rollo? ¿Cómo andas? Qué gusto saludarte ya en esta hora de la tarde. Y sobre todo, pues bueno, para disfrutar de Cardenales e Invasores.
3: Así es, ¿qué rollo? Oigan, muy buenas tardes calurosas, calientes. Tardecita de jueves.
2: Hoy San Pedro no nos quiere castigar con sus lágrimas.
3: No, pero así nos anda castigando Diosito con este calor. Que nomás da sed, sed de la mala.
2: Sed de la peligrosa.
3: Sed de la peligrosa. Y luego hoy con el duelo de acordeones.
2: Más.
3: Uy, se va a poner bueno. Se va a poner bueno. ¿Ya abrieron o no abrieron?
2: No, todavía no. Yo me equivoqué.
3: Las
2: 5 de la tarde. Ah, 5 de la tarde. Ya no lo confirmaron.
3: Hizo que la gente corriera. Dijo, ya abrieron. Y la gente se empezó a amontonar. No, hombre, no.
2: Sí.
3: Hasta se cayó una señora.
2: Ya, no es cierto. Va a toda la gente que por mi culpa. No es cierto, pero sí se empezaron a empujar.
3: Está bien, señora. Se raspó las rodillas.
2: Pobrecita, Chihuahua, pobrecita.
3: No, no se crea, no es cierto, no es cierto. Pero es que si está con este calor y con estas ganas de ver a los invasores y a los cardenales, pues si la gente se empieza a alocar, a balancear. Recuerda que si hoy vienes de sombrero, si hoy vienes con el outfit vaquero norteño, te llevas un souvenir de la tremenda, ¿eh?
2: Exacto.
3: Acá nosotros sí traemos todo el mood norteño, la chiquis trae su sombrero, yo también.
2: Menos yo.
3: Ah, pero anda de bota.
2: Bueno, traigo bota.
3: ¿De bota? De bota, bota y a caballos.
2: Dije, me pongo sombrero y me van a confundir ya con Don Chayo. Y no quiero. Y ya no quiero.
3: Y le van a poner a cantar.
2: Me van a poner a cantar y yo no quiero. Yo no quiero, de verdad.
3: Pero al rato, unas dos cervecitas después.
2: Ah, ¿cómo no?
3: Sí, va a querer cantar.
2: A partir de las 8, cuando cerremos telón,
3: ya no nos van a conocer.
2: Exactamente. Ya ni es más, ni llegue aquí a la estación de. Ya no llegue. Ya no llegue porque. Vamos a ver los primeros en estar chifle y chifle, y armando el mitote.
3: Se trajo sus semillas.
2: Me traje mis semillas y lo único que sí me faltó fue mi mecedora.
3: Pero mira, estas silletas gamers como que sí.
2: Ah, bueno, estas sí, que la neta.
3: Si hacen paro, están a gusto, está rico, el clima está como para estar con las semillitas.
2: ¿Cómo no?
3: El botecito. Desafortunadamente no se puede meter caguamas.
2: No.
3: Porque es peligroso meter envases de vidrio. Pero mire, hay botecitos. Hay botecitos.
2: Exacto.
3: En su termito de la tremenda. Y ya ven. Y... está bien a gusto para cantarlo de belleza de cantina. ¡Ay, ay, ay!
2: ¡Hombre! Una cosa, pero que si buena se va a poner el día de hoy. Ya lo dijo la Fer. La neta tienen interminables éxitos el día de hoy. Que va usted a corear. Que va a cantar y sobre todo, pues bueno, que va a poder disfrutar en esa hora ya de la noche. Aparte, recuerde, es mejor que usted se vaya en algún vehículo de aplicación.
3: Claro.
2: En lugar de provocar algún accidente, ¿no?
3: Exacto, porque hoy usted sí toma. Hoy
2: exacto.
3: Usted la neta sí va a tomar, así que no maneje. El diablito, el buen diablo, dice que está trabajando aquí en la feria, va a estar en la entrada, creo, bueno, por la salida. El otro día dijo que ahí estaba, pero no lo vimos para saludarlo. El Ramón también y muchos amigos taxistas van a estar aquí para llevar a toda la gente y seguir la fiesta.
2: Exactamente, si usted les dice, tú eres Ramón, tú eres el diablito, pues no le van a cobrar el viaje. No, no es cierto.
3: ¡Ándale, conste! No, hombre, y al rato que vengan a cobrárselo.
2: Pues ya se vea. Saludos a mis compadres, hombre, que andan al cierre, que ahorita voy por el teléfono, se me olvidó ahorita. Para saludar a toda la raza. Son 4 de la tarde, ya 43 minutos. Señoras y señores, llegan los titanes, pero regresamos el día de hoy en el escenario de Bel Air y al mismo tiempo Cardenales e Invasores en este duelo de acordeón.

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1: 5 de la tarde, ya con 8 minutos. Bien, mi querido Fer, se acaban de abrir los accesos para ver este duelo de acordeones entre Invasores y Cardenales el día de hoy.
2: Así es, ahora sí, toda la racita puede entrar con confianza. Déjese venir porque se va a poner bueno. Ya están entrando las primeras personas. Y qué rápido, se está llenando muy rápido.
1: Se está llenando muy rápido. Escuchaba ahorita porque mi querida Chiquis anda ya haciendo los en vivos. Gente desde las 8 de la mañana haciendo la fila para poder accesar el día de hoy a ese concierto, ¿eh?
2: Amanecido, yo creo.
1: ¿Cómo aguantan, hombre? Las 8 de la mañana.
2: ¿Qué aguanta? Sí,

0: azules y los cardenales.
1: Les vamos a hacer un en vivo de cuando termine esto. Si así como entraron corriendo, así van a salir ya también. Que nos hagan un 4.
0: Estos videos de... Esta es mi primer cerveza. Sí. Hola, yo soy Fer y esta es mi primer cerveza. Y luego hay que hacer otro video, pero a las 9 de la noche. Esta ya es mi... no sé, cerveza.
1: ¡Ah, ya llegó el cargamento! ¡Era nomás! ¡Hombre, Padre Santo!
0: Se sabe que se va a vender.
1: ¡Hijo hoy de Dios! ¡No, hombre!
0: No, hombre, es que aquí nuestros amigos tenemos de vecinos el puro vicio, señores, el puro vicio. Y mira, hasta es, siempre suena así la chiva, es la primera vez que veo que...
1: No, siempre, siempre ya.
0: Montacargas.
1: Es más fácil este.
0: Con las cheves, las charolas de rojas, rojas, azules, blancas, light, de todo.
1: De todo. Vaya echándole sal al hielo para que estén bien muertas. Ahorita voy, hambre, de una vez.
0: Para que estén bien cenizas.
1: Oye, Fer, viene gente de Mazatlán. Ahorita estaba checando el Facebook de La Tremenda Durango que nos mandaron el mensaje.
0: Qué chido, qué chido.
1: Y que ellos habían comprado sus boletos que más al ratito llegaban, pero venían de Mazatlán, Sinaloa.
0: Lo cual más al ratito, ya de una vez, vénganse para que se vayan ambientando, porque aquí se llena y se llena. No, pues nada, vienen desde Mazatlán y que les toquen graditas. No, mejor de una vez ya vayan haciendo camino, porque también el tráfico se pone sabroso. Y con este solezazo, lo bueno es que ahorita como que se medio nubló.
1: Llovió, medio chispió.
0: Medio chispió, pero hoy no hay probabilidades de lluvia, según. Ayer tampoco y pues ya ves que
1: tampoco
0: llovió.
1: Tampoco, y cayó buena lluviecita. Esperemos si hoy a ver cómo se comporta un ratito, pero lo que sí es que el calorcito está bastante bueno para escuchar a Cardenales e Invasores en esa hora ya de la tarde, porque la neta, el día de hoy se canta pero machín y a todo pulmón, Fer.
0: Así es, se canta, se llora, se acuerda de
1: se
0: no
1: dedica.
0: Sé quién, se dedica, pero no le ande llamando a nadie, ¿eh?
1: No,
0: no se vale.
1: Prohibido marcarle a...
0: Prohibido marcarle a Alex.
1: Después de 3 botes, ya usted no agarre el teléfono, ya disfrute el concierto, por favor.
0: Ya disfrútelo, disfrútelo, nomás se acuerde. Pero...
1: sí, y ya, pero no mal.
0: 2, 3 lagrimitas y nada más.
1: No
0: Oye,
1: mal.
0: Mira, también estábamos viendo que sí está llegando varias gente ensombrerada.
1: Sí.
0: Yo creo que estoy viendo como 10 personitas ya con sombrero. Yo esperaba ver más.
1: Y chavos, sí, traen una que otra, el ovni vaquero también el día de hoy, ¿eh?
0: Sí, eso sí. Mucha mezclilla, mucha bota, mucho sombrero, que sus camisas de cuadritos, toda la cosa.
1: Oye, lo que sí veo es chavitos también, o sea, chavos, muchos niños, el día de hoy sí se ve machín. Dice por acá, a través de La Tremenda, ahí apártenme 2 lugares. No, hombre, córrele ya inmediatamente, hombre, córrele.
0: Apártele, acuérdese que nosotros... No apartamos lugares.
1: Nosotros no apartamos, mijo. La neta.
0: Oye, dice la tía que ahí le mandemos un video porque dice la feria no es para pobres. Ay, tía. Véngase para acá, tía.
1: Se hubiera traído unas gelatinas escondidas, tía. Es más, en un calcetín se hubiera metido ahí el tequila, hombre. Y de volada.
0: En la bota sí cabe, mira.
1: La feria dándole los tips.
0: Digo, no es cierto. Saludos a la poli, saludos. No al alcohol, no. Aquí no hacemos.
1: Atrapada estaba.
0: La neta, una vez tú sí. Hice, en estas mismas botas
1: ¿qué traes?
0: Puesta, es que mira, me quedan flojitas de aquí.
1: Y metiste.
0: Y aquí caben de esas que son de las muestritas, de esas que te dan.
1: ¿Cómo no? Sí, claro.
0: Traía una de cada lado.
1: Ve nomás. Ve nomás.
0: Y así, pues dos, son como 2 shotsitos. Y ahí se armó ahí
1: para el precopeo. Para ir calentando garganta.
0: Sí, alguna vez que fui al festival Alarre.
1: Ajá.
0: Y vi a Lalito Mora. Y también vi a los Invasores. Ah, sí, es cierto, también vi a los Invasores.
1: Era nomás.
0: Y estuvo bueno. Ya el segundo día fue otra historia porque sí me cacharon.
1: ¿Ah, sí?
0: Sí, me cacharon.
1: Atrapada.
0: Ay, sí, atrapada. Y sí, sentí bien feo porque me mandaron con los polis.
1: ¿Neta? Sí. Híjole, ¿y luego?
0: Pues nada, nomás te regaño y te quitan todo. Y yo bien que se lo tomaron al final del concierto.
1: Chale, no,
0: qué feo,
1: puede ser.
0: Pero bueno, yo bien discreto. discretamente ahí humildemente con mis tachitos chiquitos.
1: Ok.
0: Pero sí vi que ahí donde están la carta de los polis, tenían botellas, tenían six completos, tenían un chorro de cosas.
1: O sea, sí, la raza.
0: Yo dije, ¿dónde? ¿En dónde?
1: ¿Cómo le hacen?
0: ¿Cómo le hicieron? Pero no es cierto, no sean así.
1: No, por favor.
0: Uno lo hizo porque uno vivía la vida loca, pero ya no.
1: Una bebía la vida. Ya no.
0: Ya no hacemos eso.
1: Ya se regeneró la Ferchis, ¿eh?
0: Claro, yo ayer estaba en primera fila con Alex Campos. ¿Cómo va la canción, Fossi?
1: La de.
0: Sumérgete.
1: Pero hoy se cantan estas que tenemos de fondo. El día de hoy, sí, señores, armamos el buen cotorreo con los amigos. Véngase con la familia. Y sobre todo, pues bueno, a disfrutar con una de las grandes leyendas como lo son Invasores y como también lo es los Cardenales. De verdad, son dos agrupaciones que tienen historia más no poder. El día de hoy se presentan juntos en este duelo de acordeones.
0: Así es, historia en la música norteña,
1: sí,
0: de Monterrey, de México y en todo el mundo, porque hasta en Estados Unidos se cantan esas canciones. Oye, dice la tía que unas gelatinas envinadas de tequila.
1: Ajá, porque eso nunca nos lleva cuando va a visitarnos, hombre. ¡Yóvole! ¡Saluditos, hombre! Ahí está la raza bien prendidota. ¿De qué colonia? La Vélez 1, ¿dónde queda eso? Allá se asaltan, mija. Allá se asaltan, no, ándele, así mero. Ándele, pues, con cuidado, cuídense.
0: Saludos.
1: Hoy les decimos también que los que llegan a saludarnos, se ve bueno, ahorita le damos su souvenir, cómo no.
0: ¿No
1: traes sombrero?
0: Ahorita me fijo si trae botas. Ahorita las carrereo.
1: Ahorita las carreteamos. Pero bueno, puede llegar aquí a la cabina tremenda y pedirnos el souvenir con su ovni vaquero el día de hoy.
0: Vaquero norteño, que traiga el cinto, que traiga la bota, que traiga el sombrero.
1: Exactamente. Es que ya veo morrillos ya bien tumbados ahora.
0: Oye, yo sigo sorprendida con los que vinieron a ver a Tombo Chío.
1: ¿Sí? Oye, también Tombo Chío.
0: También ya venían tumbados, traen el bling bling, toda la cosa.
1: Todo el rollo, pero sí, como lo dijimos ahorita, o sea, ahorita sí es la mayoría el adulto contemporáneo que estuvimos juntos ahí en la Silvestre Revueltas en el 62, 67, más o menos, para ser exactos. Y más morras, ¿verdad? Más morras que vato, nos están diciendo también.
0: Aquí se va a ver. ¿Quién toma más y quién canta más fuerte, las morras o los vatos?
1: ¿Quién toma más?
0: ¿Quién toma más? Ahorita les preguntamos a nuestros vecinos, ¿quién les compra más, chévere?
1: Vamos a ver, ahorita vamos a checar.
0: Oye, dice acá nuestro compa el Edwin, como tobillo de albañil, pues sí.
1: ¡Ándale, mijo! ¡Así merengues, carnal! ¡La neta!
0: Y un saludo para la chiquis y para su servidor, creo que sí.
1: Ándale, pues, hombre, la chiquis sigue dando el rol ahí en el en vivo para que también lo siga en la tremenda Durango. Ya son las 5 de la tarde, 7 minutos. Vamos a ir a la pausa, pero regresamos el día de hoy.

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0: Diosito, y que nos quites tantito el calor. ¿Qué es eso?
1: Nada más.
0: ¿Qué es eso?
1: Provocando más sed, Fer. Es
0: más
1: único
0: sed de la mala. Oye, sí. Y la gente, yo creo que ya está pensando lo mismo, porque la cheve todavía no se ve tan fría aquí con nuestros vecinos.
1: Todavía andan ahí.
0: Es que se les durmió. Apenas la metieron a enfriar.
1: Pero sí, yo creo que pensaron que iban a abrir acceso a las 6 de la tarde, como siempre, como de costumbre, pero no, a las 5 se abrió acceso. Digo que andaba ahí de...
0: Se está abriendo temprano.
1: Porque...
0: Se está abriendo temprano cuando se llena.
1: Cuándale, sí, es a lo que iba. Yo andaba ahí con mis compadres, mis amigos, los polis. Entonces, les digo, ¿a qué los van a abrir? Ve nomás el gritero que traen.
0: Ve nomás.
1: Sí, dijo, a las 5 de la tarde, porque la fila, otra vez lo mismo, da vueltas y vueltas. Entonces, ya que ingrese, la gente vaya tomando su lugar y hacer que esto pues avance un poquito, porque si yo sigo asomándome y parece que la fila no avanza. Es como si el tiempo se detuvo ahí y no avanza.
0: No, hombre, y luego con este calor, es que también, ahorita, o sea, qué bueno que dejan entrar temprano, porque estar ahí en la fila horas y horas con este solezote, no, está feo, está peligroso con este calor. Pero, oye, estoy impresionada que ay, ya se llenó. La parte de en medio, la parte laterales del medio ya está totalmente lleno. La partecita de atrás también ya está casi lleno, ahorita ya prácticamente libre. Laterales, derecho, izquierdo y gradas.
1: Ya, ahí la llevamos. Yo creo que otra vez se va a cerrar el acceso temprano, Fer.
0: Yo creo que sí,
1: es
0: porque...
1: lo único que yo estoy viendo, que vamos a cerrar el acceso otra vez temprano. Y vamos, dijo la mosca.
0: Ay, la chiquita va a estar ayudándole. Es
1: que ya los ponía ya corriendo ahí la valla.
0: Recorriendo las vallas. Así que quéjense con la chiquis y no los dejan entrar, ¿eh? Ahí la chiquis va a estar de que no entro.
1: No, sí, pero hace ratito hice una transmisión y yo lo que le comentaba a la racita, si tienen planes de venir, pues yo creo que sí, dele a carrilla, apúrese, porque recuerde que cuando una vez esto se llena, ya no hay acceso para nadie.
0: Así es que métale segunda, por favor, porque esto se va a poner bueno. Se va a poner bueno. Ya están vendiendo las papas, ya están vendiendo los cacahuates. Como dijo Fossi, hubiera estado bien unas semillitas. Unos cacahuatitos, esos japoneses. ¡Ay, mira qué buena rola!
1: Unos cacahuatones, unos
0: ¿qué más se te antoja? Yo creo que sí se van a vender los caballitos.
1: Andale.
0: Los souvenirs que venden de caballitos.
1: Ahí está la gorrona ya de los Cardenales, ve nomás.
0: Ay, esa sí está chida.
1: Esa sí me la ando comprando ahorita, oiga.
0: Está bien chida.
1: Que nomás checo si ya me cayó el depósito.
0: Ay, es que esta mañana es quincena, Habana, ¿cómo te digo? ¿Hoy cómo le hace la gente? Porque son vacaciones, fin de quincena. Y nos traen a los Cardenales contra los invasores. No, hombre, qué cosa, qué difícil.
1: Qué difícil decisión, y sobre todo la racita que se trae a los niños, ¿eh? O sea, que se trae todo el esposo y se traen de pilón a los chamacos, y los chamacos es de que pasen de las papas y quieren unas papas. Y ¡ay, caray!
0: Mamá, quiero unos elotes, quiero unas crepas.
1: Quiero, vamos a los jueguitos. Y, híjole, no, de verdad, es que qué cosa tan seria tener un chamaco ahí y venir a la feria.
0: O tener una novia que quiere todo.
1: ¡Uy!
0: Como su servilleta, que yo siempre quiero todo. Yo sí quiero los jueguitos, y yo quiero una agüita, y yo quiero unas papas.
1: Y cómprame.
0: Y todo.
1: Oye, pues sí, pero vamos a ver qué tal se pone esta noche. Recuerda que el concierto inicia, arranca a 8 de la noche aquí en Belaria, aquí en Navillista. Ya son los últimos días, por cierto, pero ya nada más nos queda viernes, sábado, domingo y llama esto.
0: Y llama, porque llama, por favor, como la Alejandra Guzmán.
1: Hola.
0: Mañana.
1: Oye,
0: se va a poner bueno este fin de semana.
1: Sí, viene recio, viene con Toño y Lupe, ¿eh? Mañana nos quedan lo que son las Expo Bandas, ahí con Radar, Machos y
0: Banda Maguey. Banda Maguey.
1: Y luego nos queda Matiz, el primero, y el dos cerramos con El Señorón.
0: Ay, el Marco Antonio Solís en el estacionamiento 2. Ojo, porque yo estaba escuchando que unas personas estaban diciendo que Belaria.
1: No, es en el estacionamiento.
0: Familia, señora, no vaya a estar llegando aquí a la Belaria a hacer fila para ver al Buki. No, es en el estacionamiento 2. Imagínate.
1: Se me va directito para allá, mijos.
0: No, oye, hombre, sí me no, los imagino. Sí. Haciendo la fila para ver al Buki y que no.
1: Dúdalo.
0: Sea...
1: No. Y que deja tú también, recuerde que yo no sé si ahí va a haber área gratis en el Buki.
0: Ay, es así.
1: Porque lo que yo sí sé es que también todos los boletos ya se agotaron para el Buki. Eso es lo que yo sé.
0: Me imagino que sí, pero la parte de atrás siempre pues dan acceso.
1: Lo gratis, ¿verdad?
0: Yo creo que
1: lo general, la zona general es.
0: Vamos a investigar y al rato les decimos bien.
1: Le pasamos
0: sí, para
1: bien
0: que
1: el dato.
0: para que se vaya como, oye, es que ahorita tú entrevistaste personas que desde las 8 de la mañana para ver a los invasores.
1: Una persona dijo que se había venido como con 20 y se trajo 20 de la familia y se vinieron a las 10 de la mañana. Y bueno, le dijo que no tiene nada que hacer, señora.
0: Sí, pero oh, que dice, es que vacaciones, esto es un... se trajeron a toda la familia.
1: Sí, y luego me dice, es que es un evento, mija, que no puede uno dejar de dejar pasar. Dice, son dos invasores cardenales, no nos lo podemos perder por nada. Ahí tenemos que estar.
0: Es que...
1: punto para usted.
0: Es que sí están buenísimas las canciones de los dos. De los dos artistas. Y luego aparte, pues son los mismos, o sea, son los originales. Y ay no, aparte.
1: ¿Cómo
0: está,
1: se llama el tour que traen?
0: El de
1: ellos. El tour. Ahorita lo investigo bien. Ahorita lo tenían ahí en pantalla.
0: Estaba confundiendo con esto, los que venían hace poquito, que era Lalo, que era Lucio Robles, y que era. Era.
1: ¿Cómo se llamaba ese?
0: Ay, se me fue.
1: Ahorita la investigo, oiga.
0: Ahorita la investigamos, pero ellos traen el otro tour que este también me hubiera encantado verlos. A ver a Lalito Mora, a ver a Alicio Robles, a ver a, pues sí, de los invasores, los cadetes y los cardenales.
1: Y también que
0: ese
1: que,
0: también estaba buenísimo.
1: Qué conciertazo también el que se chutó la racita con ellos.
0: Que pues fue hace como 2 meses, ¿no? Que vinieron,
1: sí,
0: y estuvieron aquí en la velaria.
1: Sí, ya casi eran ni cuando la
0: y también
1: se
0: estuvo Ramón Ayala aquí, sí. Y no llenó.
1: Sí,
0: no,
1: ya que era
0: llenó
1: su despedida,
0: sí,
1: ¿no?
0: Sí, era el último. Este sí como me dolió no haber venido a ver a, sí, a mi Ramoncito Ayala. 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
0: 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Yo
1: ¿cómo le fue?
2: Me trajeron, los chavos la otra vez me habían quitado la energía.
1: ¿Y los
2: hoy los señores me empezaron a empapar de energía?
1: ¿A poco?
2: Como son de mi época.
1: Se entienden, se entienden.
2: Una cosa maravillosa desde El Salto, Mazatlán.
1: ¿A poco?
2: Desde Nuevo Ideal vienen, Santiago Papasquiaro, Durango.
1: ¡Hombre!
2: Y bueno, la neta, el día de hoy. Y
0: una
2: todos vienen
0: chula
2: a mamarse como becerros el día de hoy, ¿eh?
1: Sí, lo que le comentaba a Fer, que dijo una señora casa que se la llevan en peso. Y yo, válgame Dios santo de la vida.
2: Oh, sí, sí se ve, la neta.
0: Aquí todos se van a desconocer, hasta nosotros, ya
1: hasta
0: dijimos.
1: Nosotros,
0: ya avisamos.
1: Sí, lo que pase esta noche no me define.
2: ¿De dónde nos visitan?
0: Exacto.
2: De la Constitución, dice, como nombre, saludos ahí a la seño. Seño, ¿de dónde nos visita el día de hoy? Ella no quiso hablar, ¿verdad? Dijo en él, no hablo yo. Hoy
0: no
2: ni va a cantar tampoco, dijo.
0: Es que está guardando su voz para el rato cantar, gritar y berrear. Con las canciones, porque no, ¿sí?, se canta, se berrea, sí, con las canciones.
1: Se baila, dijo una señora, a ver si tengo oportunidad de echar una veladita con mi esposo. Yo,
0: ¿se podrá? Es que están muy angostos
1: en
0: los
1: pasillito,
0: asientos.
1: Oiga, de perdido nomás para acá y para allá.
0: Ahí nomás, así como que el movimiento.
2: Oye, es que, digo, hablar de invasores es hablar de
1: trayectoria.
2: Bastante trayectoria. Y la neta, me decía la raza, es que invasores... La neta, yo vengo por invasores, mucha raza viene por invasores. Y la neta es que buenas rolas que se van a cantar el día de hoy.
0: Ah, pero neta, cardenales también.
2: Tiene también bastantes, ¿cómo no?
1: Pero juntos, no, hombre.
2: Oh, juntos, ellos no vienen.
1: No, pues, ellos dos juntos.
2: Perdón, mija, Chihuahua, yo equivocándome. Sí, es cierto, tiene usted razón,
1: raza,
2: hombre. Dije, ya se equivocó esta mujer, Chihuahua. Pero no, este duelo de acordeón va a estar bueno, la neta, ¿eh?
1: Oye, mi Fossi, sobre todo yo le decía a Fer que se me hace que otra vez se va a cerrar el acceso temprano.
2: Oye, es que
0: parece que
2: viene ingresando la gente a más no poder. Y la neta también, más al ratito decirle a la raza, digo, no nos están escuchando, pero los que vienen para acá, vamos a hacer algunas dinámicas con toda nuestra raza que ya está sentada en Belaria. Porque todo mundo... ¿Qué? Hicimos el tren, muchachas, porque están pidiendo el termo whiskero. me tocó un sector gritando, el termo whiskero, el termo whiskero.
0: Ah, qué caray, Dios mío.
2: Entonces, más rato, ahí vamos a ver algunas dinámicas.
0: Al rato. Y luego traemos unos destapacheves bien chidos, bien chulos, de la tremenda.
2: Ah, ¿cómo no?
0: Le va a ser... Le va a servir para toda la vida.
2: La neta.
0: El tapacheve, todo bonito. El termo whiskero. Que mira, nosotros son termos. Ya que lo quieran llenar con lo que ustedes quieran.
2: Esa es su decisión. Exactamente.
0: Exacto. Pero oye, no ha venido nadie todavía. Recuerda que tenemos la dinámica que todos los que vengan modo vaquero le regalamos un termito.
2: Exactamente.
0: O la gorra, un souvenir. Todavía tenemos muchas cosas bien chulas, ¿eh?
2: Exactamente. Entonces, para la gente que a lo mejor viene llegando... que todavía nos sigue sintonizando, pues le cae aquí a la cabina tremenda y se va a poder llevar, ya lo dijo mi querida Fer, algún souvenir de tremenda, solamente si viene con outfit vaquero, ¿eh?
0: Así es, nada más.
1: El sombrero, la bota, pero véngase, déjese jalar las greñas aquí en el stand. Recuerda que estamos subiendo las escaleras de Velaria a mano derecha. Aquí está la cabina tremenda, esperándola a usted para que se acerque a decirnos qué rollo con los saludos, su canción favorita y qué vamos a dar de termo. Ya dijo Fossi, el termito whiskero.
2: Exactamente, mamá, si está escuchando la radio, si llego miado, no me importa, porque el día de hoy a eso vine, señores y señores, ¿eh?
0: A eso
1: se queda, vino. Se queda mejor en su casa, regrese a su casa, mijo, mejor.
2: ¿A qué nos vamos a ir a la pausa?
0: Vamos a la pausa comercial.
2: Ok, perfecto, vamos a ir a la pausa, pero ahorita regresamos, no tardamos, de feria con la tremenda.
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